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4: Son las 20 horas, 3 minutos.
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1: Seguimos en el programa, seguimos en la última tarde, ya son las 20 con 10 minutos y estamos hasta las 21 con 30. Buena música, los mejores sonidos de tu generación en nuestra programación diaria. De lunes a viernes estamos con la última tarde y la mejor música de aquellas décadas. Los clásicos, los que a ti te gustan, están aquí en la 921. A ver, tengo al amigo Dani por acá. ¿Qué dice acá? Hay que decirlo, dice, me parece muy bien mezclar unos cortos para calmar a los fanáticos de los 90. Mira, ahí la. Por las mezclas que hace un ratito nos entregó DJ Perucho. ¿Le gustó ahí al amigo Dani entonces? Perfecto. Saludos, Dani, gracias por tu opinión. ¿Quién más por acá? Saludos. Nuevamente para Calama tengo a la amiga Mari, que nos está escuchando allá en la señal 106.5.
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1: Saludos para Mari y saludos para Calama. Todavía tenemos mucho programa por delante, ¿eh? Hablando de Mari, hablando de Calama, Pet Shop Boys, pedido. Otro clásico solicitado acá en la última tarde.

0: seguimos haciendo la última tarde. Escuchamos a Alphaville. Estamos en esta tarde-noche ya de buenos sonidos clásicos y incluyendo muchos temas solicitados por ustedes, ¿ah? Desde ya, y como cada día agradecemos la sintonía que nos entregan. De verdad, muchas gracias. Gracias por estar junto a nosotros. Gracias por disfrutar de esta música.
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0: Ahí está. Les dejo el WhatsApp del programa. 20 horas con 22 minutos ya, 20 con 22. Vamos con una versión exclusiva del programa. Aprovecho de saludar al amigo Aníbal Leighton. Hola, dice, saludos Carlitos. Como siempre en compañía de la RD, la original del retro. Mira, pura energía y buena música. De eso se trata el programa. Excelente, dice Aníbal Leighton. Nos vemos en la retro, dice Aníbal. Mira. Un abrazo grande para Aníbal. Gracias por la sintonía, amigo.

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3: Son las 20 horas, 32 minutos.
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0: Eso en la última tarde, programa de día martes 21 de julio. Estamos en vivo como siempre. Desde la hora 18, desde las 6 de la tarde y hasta las 21:30, te acompañamos con la música que a ti te gusta, los 70, 80, 90, 2000. La música de tu generación, aquí por supuesto en la RD. No te olvides, ¿ah? Siempre te puedes comunicar con el programa más 56 552 38 68 30.
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0: Voy rápidamente con algunos clásicos noventeros que tengo pendiente. Me pidieron algo de Fun Factory y me pidieron algo de Ice MC. Los escuchamos ahora. 20:40, la última tarde en la R.

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0: 20 horas con 51 minutos. Escuchábamos el sonido de la generación 90 y varios temas solicitados acá en nuestro programa. Estamos siempre desde las 6 y hasta las 21 con 30 minutos. Recordando esas canciones inolvidables, programando tus temas favoritos y por supuesto también recibiendo tus mensajes.
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0: Por aquí tengo a la amiga Pauli. ¿Cómo está Pauli? Bienvenida al programa.
3: Hola, hola Carlitos Quirante, ¿cómo va todo en la última tarde?
0: Bien,
3: saludos,
0: amiga.
3: Para todos.
0: Gracias.
3: Y qué lamentable, Carlitos, es prender la tele o escuchar las noticias y saber que hay muchas personas que necesitan ayuda. Así que ojalá el gobierno llegue ahora ya, para antes de ayer, ayudando a todas esas familias y los animalitos. Agradecer antemano a todos los bomberos, a todas esas personas rescatistas y a todos aquellos que se ponen en labores para ayudar a las familias y animalitos.
0: Toda
3: bien, Carlitos, te voy a pedir a Black Rose con If I Could Only Be With You. Chau.
0: Listo. Saludos. Algo de los 90 también para Pauli. Primero voy con, a ver, tengo por acá Expose y algunos clásicos de los 90 solicitados antes de la pausa. Los escuchamos y vamos a volver con el tema de la Pauli después de nuestras última pausa, que viene ya en un ratito más. 20 con 53. La última tarde. 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
0: Hasta las 21:30, recuerda.

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2: Son las 21 horas, 3 minutos.
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0: Ahí escuchábamos a Black Rose, otro tema solicitado. Este lo pidió la amiga Pauli, ¿verdad? Así es, saludos para Pauli, que siempre está whatsappeando, que siempre está en sintonía del programa. Un besito, Pauli. Nosotros seguimos aquí en La Última Tarde, programación en vivo, en esta recta final del programa ya. Últimos minutos de La Última Tarde. Recordarte que siempre estamos desde las 6, desde las 18 y hasta las 21 con 30 minutos recordando los mejores sonidos de tus décadas 70, 80, 90 y 2000. La música que a ti te gusta, los clásicos que tú quieres oír, están aquí en la RD, están aquí en La Última Tarde. Continuando con los pedidos, desde Calama me piden algo de Mark Almond. Seguimos complaciendo. Todavía nos queda algo de programa el día de hoy.

última tarde, edición de martes 21 de julio, junto al gran DJ Perucho, como siempre, encargado de la puesta en el aire de nuestro programa. Aprovechamos de invitarte para mañana, hora 18, nos volvemos a escuchar aquí en la RD, en la radio de tus sonidos clásicos 70, 80, 90, 2000. Sigue junto a nuestra compañía porque a eso de las 22 horas llega Alexis Ardiles con su Expreso de Medianoche y continuamos con nuestra programación 100% en vivo, como siempre, a 24/7, la mejor programación en vivo aquí en la RD. Los dejo con buenos sonidos clásicos, los dejo a continuación con el sonido de New Order. Que vivan los clásicos, nos escuchamos mañana. Bendiciones para todos, ya cuídense. Que les vaya bien. Gracias.

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3: Son las 21 horas, 49 minutos.
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1: Son las 22 horas, un minuto.
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¿Cómo están todos? Buenas noches, bienvenidos. Partió movido el programa, oye, está movida la cosa. Bueno, arrancamos dándoles la bienvenida, saludándoles. Gracias por estar en sintonía. Aquí comienza el Expreso de Medianoche de día martes 21 de julio, la hora 22:06, en vivo y en directo. A esta hora escuchamos baladitas ya hasta la hora cero. Gracias por estar en sintonía. Vamos de inmediato con informaciones. Acaba de haber un sismo, ¿cierto? Hace casi 20 minutos, cuando espérame. Ya, muchachos, cuando preparábamos el programa, cuando llegábamos a la radio, así que les entrego la información para que estén calmaditos, ¿cierto? Un sismo a las 21:48:43, a 21 kilómetros de profundidad. Fue en Cimita. Fue bajita la magnitud, pero fue en Cimita. Por eso se sintió como un estallido. ¿Sintieron el ruido? Era como cuando pasa un camión de esos grandes por tu casa, ¿sí? Y suena. ¡Oh! Bueno, mucha gente saltó del asiento ahí del susto, saltaron de la cama. Algunos yo creo que no se dieron ni cuenta. Quienes están en movimiento, en la micro, en el auto, en el trabajo, en la calle, caminando, haciendo ejercicio, yo creo que no se dieron ni cuenta. Fue una magnitud de 4.3 solamente, 4.3, a una profundidad de 21 kilómetros, como les dije, y lo importante que fue aquí en Antofagasta, fue a 50 kilómetros al oeste de Antofagasta, no fue tan lejos, 50 kilómetros al oeste de Antofagasta, 4.3. Señores, aquí no ha pasado nada, tranquila, John Wayne, hemos estado en cosas peores. Mira, a ver, mira, sí, luego no nos dimos ni cuenta, tembló en Baquedano, un 3.1 a 84 kilómetros de profundidad. Claro, debe ser efecto de lo mismo, ¿cierto? A 36 kilómetros al norte de Baquedano, a las 22 horas y un minuto, o sea, 13 minutos, 14 minutos después, pero ni lo sentimos. Así que ya lo saben, estimados amigos, aquí no ha pasado nada, ¿cierto? Bienvenidos al Expreso de Medianoche a escuchar grandes canciones setenteros, ochenteros y noventeros. Nos congregamos a esta hora. Además que ustedes saben que los temblores, los terremotos, las lluvias, los temporales, el viento y todo lo que tiene que ver con nuestra madre naturaleza están desde el comienzo de nuestro sistema, desde nuestro planeta. A propósito de los comienzos, From the Beginning, Emerson, Lake and Palmer. Bienvenidos al Expreso de Medianoche.

Yo por eso le he tomado tanto cariño a este programa, ¿cierto? Al Expreso de Medianoche, porque ocurren en la noche estos milagros. Que por Radio Desierto suene Emerson, Lake and Palmer con From the Beginning. Realmente espectacular escuchar en los tiempos de los 70 clásicos. Y siguen sucediendo milagros. Atención, Uriah Heep con Paradise.

Bueno, ¿qué les puedo decir, muchachos, chiquillas? Un comienzo espectacular, ¿cierto? Ahí teníamos a Uriah Heep y antes escuchábamos a Emerson, Lake and Palmer con dos temazos setenteros para relajarnos un poco, para que se vaya el susto de este pequeño temblor que aparecía recién, ¿cierto? Que nos sorprendió a lo mejor distraídos y trajo algún susto a más de alguien. Hay que entender y hay que comprender que hay gente que les tiene pánico, ¿cierto? Hay gente que les tiene, pero pánico a los temblores, donde quiera que sea, esté acompañado o no. Oye, la primera reacción es el grito, arrancar, desesperarse, ponerse nervioso, perder la calma. Así que bueno, por eso hay que hacer todo lo contrario. Calmarlos, contarles que ya pasó, que es un sismo pequeño y que aquí en la zona estamos casi acostumbrados, ¿cierto? A grandes sismos. Así que tranquila, Yongwei, mi frase favorita, y aquí no ha pasado nada. Voy a seguir saludando a los grandes amigos que están en sintonía en nuestro WhatsApp. Muchas gracias, ya me están escribiendo. Bienvenidos son todos. Buenas noches, saludos a todos los auditores. ¿Me podrías programar un tema de Duran Duran, Ordinary World? Gracias, saludos, Andrés. Hola, Andrés, bienvenido, gracias. No me acordaba de ti en el WhatsApp. Bienvenidos a quienes están escribiendo por primera vez. Anotamos a Duran Duran. Alexi, buenas noches. Te cuento que continúo en Vallenar. Esta tarde no tuve internet, dice, pero ya estamos ok. Espero mañana ya pasar a La Serena. Bueno, les cuento que nuestro amigo Cristian está ahí atrapado en Vallenar, ¿cierto? Viajó a Copiapó, pudo salir de Copiapó hasta Vallenar y hasta ahí llegó y no ha podido llegar a La Serena por los cortes de los caminos. Alexis, por favor, ¿me pones un tema? Cyndi Lauper, Time After Time. Saludos, Cristian. De La Serena, saludos para usted. Oiga, lo que más deseo que pueda volver a su ciudad, ¿cierto? Está complicado la situación de los caminos. Muchos cortes en la Ruta 5 Norte, también en otros tipos de rutas. Rutas no tan principales, ¿cierto? Hola, Alexi, ¿cómo estás? Noctámbulo desde Vallenar. ¿Qué pasó? Oye, qué días difíciles. Ahora una noche helada después de la lluvia. Y una quietud después de la tormenta. Para empezar, Alexis, tu buen programa, ponte un tema de Bad English Possession, un clásico. Gracias, Alexis. Te mando unas postales de Vallenar y me mando unas lindas fotos también de la catástrofe, de cierto, que ha traído las intensas lluvias en Vallenar y ahí en la zona. Gracias, amigo, muchas gracias. Así que saludos para Noctámbulo, saludos para Cristian, que ya nos están saludando. Mauricio me dice: Alexis, hay cortes frecuentes en la radio, por momento no se escucha. Mauricio, yo acabo de revisar la radio, porque yo sé que tú estás online, ¿cierto? Tú estás en Angol, y yo les recomiendo que siempre escuchen la app original de Radio Desierto. A lo mejor ustedes se cuelgan de otras radios. Y Mauricio, yo acabo de revisar la señal original de la radio y está sonando espectacular. No tenemos ningún corte, así que seguramente no estás colgado, no estás conectado, por decirlo, porque suena bien, ¿cierto? No estás conectado a la app original de Radio Desierto. Y muchos portales toman todas las señales de las radios chilenas, se hacen una web, se hacen el pino, ganan plata y no hacen nada, pues, y nosotros hacemos la pega. Eso les paso al dedito para que ustedes sepan. Todas esas radios de Chile, radios punto no sé cuánto, todas esas radios, chiquillos, no son de la Radio Desierto, ni de ninguna radio. Ellos toman todas las señales, ¿cierto? O algunas radios se inscriben y la gente saca la señal de ahí. Pero la idea sería que fuera directo. Mauricio, déjame intentar a ver si te mando el link directo de la app para que instales la app de Radio Desierto. ¿Ya? Ahí, si te falla, o es tu internet, o somos nosotros los que fallamos, pero no intermediarios, ¿te parece? Ya, te voy a mandar la última app de la radio. Yo la traté de hacer las gestiones para que en nuestro sitio web esté el link para que baje la app original. Voy a seguir intentando, chiquillos, ¿ya? Voy a seguir intentando con nuestro departamento técnico para que pongan un link donde ustedes encuentren la app original de la radio y no se estén colgando de otros sitios. ¿Te parece? Ya, Mauricio. Muchas gracias. Pero te repito, estamos sonando bien con nuestra app. Alexito, muy buenas noches. Te pasaste. Qué genial que suene en la desierto. Uriah Heep dice: qué bueno escucharlo en la radio. Bien, gracias. Muchas gracias, amiga. Muchas gracias. Vamos con los pedidos entonces. Nuestro amigo que está ahí sin poder pasar hasta La Serena, atrapado en Vallenar, Cristian, me pidió a Cyndi Lauper.

la grandísima Cyndi Lauper con una bella balada, Time After Time. 22 horas con 27 minutos. Antes de ir a la pausa comercial, escuchamos a la reina del pop, Madonna, Crazy for You. Volvemos.

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1: Son las 22 horas, 32 minutos.
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1: Muy bien, amigos, estamos de vuelta. 22 horas y 35 minutos en vivo y en directo. Vamos con más pedidos, con más clásicos, que me siguen pidiendo muchas canciones a esta hora de la noche. ¿Se dan cuenta? Le envié el link de instalación de la app original a Mauricio Dangol y me dijo: ¡Oy, Alexis, ahí suena bien! Dijo, y suena espectacular. Claro, porque muchas veces, y retomando el tema, muchas veces ustedes no tienen por qué saberlo, ¿cierto? Ustedes no son técnicos de radio, o no todos son informáticos. Y bueno, uno se confunde entre tantas aplicaciones, tantas cosas que te ofrecen. Claro, la idea es que siempre tengan la app original y no se cuelguen de otras páginas, porque puede pasar, les vuelvo a explicar, que nosotros tengamos realmente problemas. Puede pasar que sea el servicio de internet de nosotros, o fallas en el servicio de internet de ustedes, o fallas en el servicio de internet de la página web. ¿Me entienden, no? Son muchos puntos, son muchos casos. Es por eso que si ustedes tienen la app original, ahí ya sabemos que podemos ser nosotros o ustedes, pero no un tercero. Porque cuando ustedes me dicen: Alexis, está fallando la app de la radio, la online, se escucha mal. Nosotros llamamos al pobre técnico y el pobre técnico se pega un pique de la casa para acá para la radio y empieza a revisar todo. Y al final no somos nosotros, es el surtidor del tercero que toma nuestra señal y la retransmite, ¿cierto? Ahora, para que vean que yo les tengo tanto cariño a esta radio y para que vean que soy paleteado, si alguien quiere el link de la app original de la radio, pídanmelo y yo se lo reenvío para que instalen la app original, pero con una condición: que borren la otra, que se queden con la de Radio Desierto. ¿Les parece? Ya, yo les puedo reenviar el link para que nos lleven en el móvil a todas partes e instalen la app original. Y esa falla, ahí sí reclaman con razón. Ya, vamos, pedidos. Oye, tengo muchos pedidos, gracias, muchas gracias. Muy buena, muy linda la sintonía a esta hora. Andrés me está pidiendo a Duran Duran con Ordinary World. Ya, excelente, vamos entonces. ¿Qué más? Tenemos a Cristian en sintonía. Cristian.
2: Hola, muy buenas noches, Alexis Jardine. Por acá te saluda yo, Cristian Valenzuela. Oye, probar un temita siguiendo la tónica de anoche, pero no estoy picado, al contrario. Me bajó el romanticismo nomás. Oye, si puedes programar un tema de Roddy Williams. Sí, creo que se llama así, en fin. Ya. No sé si habrá alguna versión en español. Ahí pudo, por que nadie lo sabe, pero me gusta.
1: No quería otra cosita, oye. Oye, no se le ha pasado lo fresco y lo patudo. Desde los años 80 que lo conozco, siempre ha sido fresco y patudo, Ya. Yeah. Amigos, la canción se llama Feel, de Robbie Williams. No lo confundan con el actor, se llamaba Robin Williams, ¿cierto? Ya, Cristian, vamos con tu canción. Es muy fresco este, ¿eh? La quieren en español también, ya. Hola, Alexi, ¿cómo estás? Soy Nelson, reporto sintonía y quiero pedirte a Take That con Back for Good. Ahí hacemos una trilogía noventera que suena de inmediato, damas y caballeros. Vamos con tres éxitos noventeros en el expreso de medianoche. Ya, toda en español. Vamos a pasarla al español para el Cristian, ya.

Sonido noventero de Duran Duran con esta linda canción Ordinary World. Otro pedido de nuestro gran amigo Cristian. Él quiere escuchar a Robbie Williams con Feel.

0: 22 horas y 50 minutos en esta noche de día martes 21 de julio, en la que no hemos saludado a los cumpleañeros. Le mandamos saluditos a los cumpleañeros que están en sintonía. Muchas gracias por estar junto a nosotros, siempre escuchando Desierto FM. Saludos a quienes el día de hoy tienen y tuvieron un festejo importante junto a los familiares, junto a los más cercanos. Sigo saludando a los grandes amigos de Radio Desierto que están siempre en sintonía. A ver, vamos a revisar. ¿Dónde voy? Ya saludamos a Andrés, a Cristian, que está atrapado en Vallenar, no puede llegar a La Serena. No hemos saludado a Fernando.
1: Hola, Alexis, buenas noches. Por aquí Fernando, reportándose de Puerto Vara. Hola, Alexis. Desearte un buen día de trabajo, el poco de resto que te queda, un buen retorno a tu casita. Y quiero saludar a mi hijo Matías, que está de cumpleaños.
0: ¿Viste?
1: Y se vino con su papito para acá, pues no se viene nada a verme, no, pues se viene nada a quedar.
0: Ah.
1: Y saludar a mi otro hijo, al Felipe, que me está acompañando ahí. Y entre los tres hicimos una completa, mi hijo, ahí. Sabíamos qué hacer, pues. Como acá no se toma, en canasto, en todo caso. Una completadita, una poca cosa.
0: Ya.
1: Y ya me había echado dormido, así que desperté, me acuerdo saludarlo nomás y saludarte a ti, a los coleguitas allá en el norte. Vale, todas las bendiciones del mundo hay que se las merecen por lo, todo lo estado que están pasando por ahí en el norte, sí, chico. Pues. Y esto es un tema de virus, uno lento de virus, vamos.
0: ¿Ya?
1: En el espacio ese de rol latino que le da ahí la nochecita.
0: Ya, pues.
1: O cualquiera de Yune. Tú sabes que me gusta Yune. Ya. Un abrazo, Alexis.
0: Es bueno para hablar el Fernando. Viste, Fernando tiene un hijo de cumpleaños el día de hoy. Y le hicieron una completada. Fernando, saludos para ti y para tus hijos. Vamos con algo de virus. Fer, me dice Alexis, buenas noches. Hola, Fer. Saluditos, gracias por estar en sintonía. Oye, por acá me dicen... Hola, Alexis, ¿qué tal? Viajando de Antofagasta a Minera Nueva Centinela. Te mando un video para los que tienen duda. Que cómo suena la mejor radio. Soy Raúl Contreras. Hola, Raúl, a ver, me manda un video. Mira. Bien, ahí va Fernando en la carretera escuchando Desierto. Oye, Fernando, suena bien el video, suena espectacular. Gracias, amigo, muchas gracias por tu buena onda. ¿Qué más? A ver, ¿qué más tenemos por aquí? Oye, me están comentando de... A ver, dice... Hola, Alexis, noticia de último minuto. Aviso de bomba en el aeropuerto de Antofagasta. Evacuaron todos para afuera. Mira, ahí hay fotos para que... para yo saber que es verdad. Uy, están todos afuera del aeropuerto y deben tener frío y con ganas de subirse al avión. Y seguramente da para rato esto, que llegue la policía, que llegue el GOPE, que hagan una investigación, que revisen. Atención, a esta hora en el aeropuerto de Antofagasta... aviso de bomba, y que obviamente esperamos que sea falso aviso, ¿cierto? Falso aviso. Fernando pidió virus, qué bueno escuchar alguna cosita en español a esta hora. Virus, dicha, feliz. Escuchas Desierto FM, el expreso de medianoche.

El sonido espectacular de una gran banda argentina, Virus, lo pidió Fernando desde el sur de Chile, dicha feliz. Escuchamos Enanitos Verdes con Eterna Soledad, pausa y volvemos.

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1: Son las 23 horas, un minuto.
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1: Damas y caballeros, estimados auditores, estamos de vuelta en vivo y en directo, 23 horas y 3 minutos pasando tus pedidos musicales, tus saludos y bueno, tratando de acompañarte en esta noche de día martes 21 de julio. Vamos con los mensajes. A ver, nuestro amigo Marco CC5, me dice Alexis, llegó el golpe al aeropuerto. Oye, Marco, gracias por la información. Marquiño fue quien nos está aportando estos detalles. Entonces, aviso de bomba en el aeropuerto de Antofagasta. Están, bueno, ya evacuaron a todos los pasajeros, ¿cierto? Evacuaron al personal del aeropuerto, solamente está personal de seguridad. Llegó el golpe y están haciendo la revisión. Ya, ahí está. Gracias, amigo. Muy, muy gentil. Muchas gracias. Raúl me dice, Alexis, soy Raúl, no Fernando. Ah, ya, bueno, pero me equivoqué, pues, hombre. Estoy ahí improvisando, leyendo de todo un poco. Disculpa. ¿Qué más? Duque.
2: Alexis Ardiles, el Duque Blanco, reportando sintonía. Oiga, ¿quién lo necesita? Está agradable la noche. Está bien. Andar abrigadito, pero está rico para hacer una caminata. Justamente estoy haciendo un break, escuchando el expreso de medianoche. Y le voy a pedir un temazo, por favor. Lo tengo en la punta de la lengua con la gran Tina Turner. Two People, la fiera, ella. Un abrazo al cielo a nuestra querida Tina Turner. Oiga, de ahí vamos comentando algunas novedades que quedaron del Mundial. Oiga, la polémica está, pero que arde de aquí para allá con los argentinos, que aquí, que allá.
1: Bueno, oiga, ya.
2: Abrazo fuerte. El Duque Blanco de Iquique reportando sintonía.
1: Duque Blanco, buenas noches, bienvenido. Oiga, usted está peor que el reportero fantasma. Ese viejo ridículo que tengo en el programa de la tarde está obsesionado con entrevistar a famosos y usted está obsesionado con Argentina, oiga, y el fútbol. Bueno, Duque Blanco, cuídese. Me dice que está en una pausa. Usted pasa en pausa nomás, pues, oiga. Pasa en break nomás. Ya, pues, pídese una papita, oiga. Ya, amigo, nuestro buen amigo auditor de Iquique, el Duque Blanco, él dice que es descendiente de franceses, sí, dice que tiene toda la pinta de los franceses. ¿Es engrupido el Duque Blanco? Ok, seguimos. Mauricio de Angol me dice, Alexis, ¿puedes tocar a James Ingram con Linda Ronstadt y el tema Somewhere Out There? Ya, pues, Mauricio, ahora va tu canción. Hola.
3: Hola, amigo Alexis, ¿qué tal? Buenas noches, ¿cómo está?
1: Muy bien, gracias.
3: Le quería pedir un tema de Ariel Speedwagon, In My Dreams, por favor.
1: Vale.
3: Esta noche, ¿ya? Gracias.
1: ¿Cómo esta noche? No entiendo.
3: Acá José Díaz, desde Graneros.
1: Ah. Oye, José Díaz, sí, pues sí, después esta noche, no es para mañana el tema, es para ahora, sí. Pues. Sí, sí, sí. Ya, José Díaz, gracias. Saludos para Graneros. Vamos entonces, a ver, estoy debiendo a Somewhere Out There. Estoy debiendo a Ariel Speedwagon, ¿cierto? Lo acaba de pedir nuestro amigo. Y estoy pidiendo a Bad English. Lo pidió nuestro amigo temprano, el Possession, el Noctámbulo de Vallenar, ¿cierto? Ya, vamos con esos clásicos.

Ahí sonaba para todos los fanáticos Bad English con Possession. Continuamos con más clásicos, continuamos a esta hora de la noche viajando con el Expreso. Vamos a escuchar algo de Bon Jovi.

Gran clásico el sonido de Bon Jovi con este Blaze of Glory. Escuchamos a Poison. 23 horas con 25 minutos en vivo y en directo. El Expreso de Medianoche en Radio Desierto.

0: Ahí estábamos escuchando a Bon Jovi, estábamos escuchando a Poison, buena dupla junto también a Bad English, ¿cierto? Temazos a esta hora. 23:29, estamos haciendo este viaje musical y fantástico, el Expreso de Medianoche. Sigo con los amigos que están ahí en sintonía, algunos apareciendo recién a esta hora. Alexi, buenas noches, ¿qué tal? Reporto sintonía. Recién estoy almorzando y terminando de trabajar. Oiga, no le puedo creer, tanta pega tiene usted. Contrate más gente, oiga. Contráteme a mí. Oye, Alexi, ponme a Michael Jackson con la balada You Are Not Alone. Saludos, Nevenka. Oiga, tan tarde está almorzando. Ya, Neve, aliméntese bien que pueda descansar. Gracias por estar en sintonía. Juan.
1: Hola, hola, Alexi Sardile. Buenas noches, compañero. Aquí estamos como todas las noches, Juanito Salinas, aquí estamos junto a mi amorcito Viviana, amigo mío. Estamos disfrutando y escuchando el programa. El día de hoy me gustaría solicitarte un clásico de The Cars, Drive, por favor, Alex. Que tengan toda una linda noche, muy confortable, cuídense mucho y mañana nos escuchamos en la antena, amigo mío. Chau, chau.
0: Gracias, amigo, cuídese, Juanito, que le vaya muy bien. Cariños para usted y para Viviana. Pásenlo lindo, chiquillos, y gracias por elegirnos como compañía musical. Hola. Ya, tal deseando. Sospeché. ¿Para qué puse play? Dije yo, no conozco ese número. Ya. Bloqueado. Ya, ok, chiquillos. Vamos con más música entonces. ¿Por qué me pidió nuestra amiga? Ah, Michael Jackson. Michael Jackson, el tema You're Not Alone. Y nuestro amigo pidió Drive, Juanito Salinas. Recuerden que estoy con ustedes de lunes a viernes por la noche a la hora 22 con el Expreso, tocando buena música, grandes baladas, grandes canciones, saludando a la gente buena onda que está en sintonía, a nuestros auditores de siempre. Así que muchísimas gracias. Vamos con el rey del pop, Michael Jackson.

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1: 0 hora, 29 minutos.
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2: 0:58.
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2: Es la 1:00 a.m. 31 minutos.
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1: Es la 1:00 a.m. 57 minutos.
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2: Son las 2 de la mañana. 29 minutos.
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1: Son las 2 de la mañana, 59 minutos.
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0: Son las 3 de la mañana, 58 minutos.
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0: Son las 3 de la mañana, 59 minutos.
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2: Son las 4 de la mañana, 31 minutos.
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1: Son las 4 de la mañana, 55 minutos.
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1: Son las 5 de la mañana, 58 minutos.
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2: Buenos días, buenos días, buenos días, buenos días. ¿Cómo están? ¿Cómo amanecieron? ¿Cómo se sienten? ¿Cómo están este día? Miércoles 22. Par de patos. Esta es la mañana, el desayuno nutritivo, vitamínico de Radio Desierto. Saludamos a todos los que están en sintonía a través de la 92.1 acá en Antofagasta, 106.5 para toda la provincia Loa. Y por supuesto a través de Chile y el mundo en nuestra señal online desiertofm.cl. Teléfono totalmente activo, mi nombre es Tabita Bello. Vamos que se puede, que no es fácil, pero aquí estamos pues.
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1: +56 55 238 6830.
2: Santa María Magdalena el día de hoy. Así que si usted conoce alguna María y Magdalena más encima, nombre compuesto, la saluda pues. Mientras tanto vamos levantando.

0: contar y no creer. Ya les voy a contar por qué. Aquí estamos. Buenos días, buenos días, buenos días, buenos días.
1: Hola, Tabita, ¿cómo estás? Buenos días a todos.
0: Eso,
1: me voy al descanso, Tabita. Por fin, salir de Alcatraz. Voy al descanso, ya. A punto de entregar el móvil y todo lo que corresponde. Y me voy a la casita.
0: ¡Qué rico!
1: Así que feliz.
0: ¡Qué bueno, Jimena!
1: ¡Saludos!
0: Igual, saludos.
1: ¡Saludos, saludos!
0: Merecido descanso, Jimenita. Me alegro mucho escucharte con esa energía de descanso. Así que llegues bien a tu casita donde tengas que viajar.

0: Buenos días. Hola. Gusto escucharla. La extrañé. Yo pensé que hoy día seguía mi dieta sin desayuno.
1: No. Sí, aquí está.
0: Que tenga hermoso día. Bendiciones a todos.
1: Buenos días. El desayuno está servido. El agua está recién hervida. Así que usted venga nomás y siéntese a tomar desayuno. A esta hora en la tele les cuento que dice Santiago, sistema frontal, hoy no va a llover. Así que, maravilloso. Vamos que se puede, mi norte querido. Que de esta siempre vamos a salir adelante. Fuerza a las familias que nos escuchan también, que tienen familiares aún anegados, desconectados. Mucha gente también ha fallecido. Así que nuestras condolencias y nuestros respetos también a través de la radio para todos ellos.

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1: Ya llegué, ya, y se siente, se nota. ¡Esa! Oye, para contar y no creer que ayer yo venía, tuve que ir a Santiago. Esa es mi realidad. Oye, llovía de arriba para abajo y mojado, oye. Y un frío que mi cuerpo pedía café y estar en la radio porque lo extrañaba. Yo también los eché de menos. Buenos días, buenos días.

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1: Hola, hola, hola, hola, hola. Hola, Tabita, ayer te eché de menos. Que sea un lindo día. Con mucho frío acá no es fácil. Un temita de Kudai con toda la energía. Saludos, Maquita. Buenos días, buenos días. A los que se vienen recién conectando a la sintonía, esto es con toda la energía.
2: Buenos días, Tabita.
1: Hola.
2: Así es, cuando usted no está, nosotros quedamos cojos.
1: Oh.
2: Así que un abrazo gigante. Que vaya bien, un beso.
1: Besito para usted también, Francisco Javier.

que nos escuchan. Guardias, rondines, vigilantes. A usted que va conduciendo hasta ahora, que va de pasajero, que tenga un lindo día. Tu cuerpo pide salsa, ¿eh?

0: De día, Tarita, aquí ya estamos con 100% actitud, preparando el desayuno. Esta semana me toca trabajar en mejillones. Qué lindo está Mejillones. Qué orgullosa de ver cómo ha crecido Mejillones. Realmente está divino. Después te voy a enviar unas fotitos de nuestro querido Mejillón. Vamos, que se puede, con harta energía, con alta actitud. Besito, besito para ti y para todos. A cuidarse mucho.
1: 6 de la mañana, 11 minutos. Hello, hello, Tabita Bello. Feliz día miércoles aquí, camino al trabajo con sueño. Las sábanas y mi almohada todavía dicen, van conmigo, pero estoy escuchándote, ya que tú me das la energía y humor para estar despierto. Un saludo a todos los auditores de Radio Desierto y también a todas esas familias y compatriotas que la están pasando mal. Y que Dios los proteja y los bendiga. Tabita, ¿puedes regalarme un temita de Bronski Beat? ¡Claro que sí, pues! ¡Mucho cariño y fuerza, Chile! ¡Hola, Carlitos Ojeda! ¡Buenos días, buenos días! No creer, así nomás, 552-38-6830.

19 de la mañana y hasta ahora autorizan concierto de BTS en el Estadio Nacional. Oye, esa canción es para la Jimenita que está feliz porque está terminando el turno, así que excelente Jimenita, vas a poder ir a ver a tus BTS.

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1: Buenos días, compañera Tabita Bello.
2: Buenos días, compañero Muni.
1: Compañera Tabita Bello, te saluda el compañero Muni.
2: ¡Esa!
1: Aquí estamos haciendo la recogida del personal el día de hoy. La posibilidad de escuchar un temita del gran dúo Wan Chan. Let's go, baby, come on. Para ponerle color aquí a la mañana, haciendo el recorrido. Y como siempre digo, un gran saludo a todos los compañeros de la 114. Bendiciones, máster. El compañero Muni.
2: Ay, me dejó loca. ¿Será K7? Con Baby Come On.
3: Hola, Tabita Bella, buenos días.
2: Buenos días, buenos días.
3: Aquí Che Carlito reportando la sintonía.
2: Eso.
3: Una mañana muy helada, no tan frío, fría, pero hay que abrigarse igual.
2: Hay que abrigarse y cuidarse.
3: Bueno, ahora estoy aquí en la casa de don Alejandro Roa.
2: Ah, ya.
3: Ahí esperando que salga, y está tomando desayuno, preparando las cositas para subir ahí a Portezuelo.
2: Ya. Que le vaya muy
3: así que cualquier juego. Cosita, Tabita, sobre la carretera le informo.
2: Me parece estupendo.
3: Que tengamos todo un lindo martes.
2: Así sea, pues.
3: Miércoles, perdón.
2: ¿Miercoles?
3: Día miércoles.
2: Día de miércoles.
3: Ya, Tabita, nos estamos viendo. Chaito.
2: Buenos días.
3: Si las bencinas de los combustibles suben o suben.
2: Suben.
3: Aquí
2: no
3: se puede decir suben o bajan.
2: Tamaño.
3: Suben o suben.
2: Contar y no creer, oye.
4: Buenos días a todos. Lindo miércoles, uno de siete. Un desayuno de siete desayunos.
2: Éjale.
4: Que tengan todos un lindo, bello y hermoso día. Saludos a nuestros compatriotas que están pasando muy bien por allá.
2: Eso.
4: Espero que sí la estén escuchando para que le tengan el mejor de los ánimos y se levanten con la mejor de las sonrisas y la alegría. El día miércoles.
2: El día miércoles.
4: Saludos, no es fácil, Tabita. Tabita, no es fácil.
2: Panchito. Buenos días. Dentro de lo que los talentos, los dones que Dios nos da, ¿cierto? Que son un regalo, hay que trabajarlos. Y algo de mí puedo compartir todos los días un poquito con ustedes. Claro que sí, pues. Para contar y no creer es que yo ayer tuve que viajar. Venía contenta, feliz, porque dije, voy a llegar a la hora, Antofagasta, voy a dormir un ratito más porque me tengo que levantar temprano. Hoy no saben nada, po. Pa' contar y no creer, oye.
5: ¡Estamos traumados!
2: Adelantado el vuelo, toda la cuestión. Para el avión, aterriza, frena, avanza un poquito más y el capitán dice,
6: tripulación, atención, le informo que no hay estacionamiento, hay que esperar. Paciencia.
2: Ay, ya, pues, ¿qué onda, po? 15 minutos más tarde.
6: Hay un bolso que está abandonado y tiene que llegar el GOPE.
2: ¡Ay! Equipo especializado de carabineros de Giles al aeropuerto. ¡Ay! Hoy estuve casi una hora. Ay, llegué a la hora del cohete, chiquillo. ¡Ay! Pero bueno, aquí estoy, como dice Juanito Montero, a cosas que nadie le importa, ¿cómo es? En cosas que a nadie le importa eso. Pero yo lo quise decir como para contar y no creer, oye. Que me levanté temprano igual, ¿lo pueden creer? Estoy loca.
5: ¡Estamos traumados!

0: Tabita Bella, espero que te encuentres bien. Ayer se te extrañó mucho. Yo aquí casi lista para salir a la escuelita. No es fácil, Tabita, pero aquí vamos, aquí vamos. Hola, mi Poli, buenos días, buenos días. No tengo nada para contar y no creer, oye. Solamente que estoy viva. Eso sí, para contar y no creer, pues, Poli. Tanta cuestión hoy el año pasado. Y ahí está, bailando. ¿Qué me decís? Como tuna, dijo la otra. Que tengas un lindo día, mi Tabita, y saludos a todos los oyentes que me gustaría escuchar. Los ilegales. Ya pues, soy de la RD. Pa' contar y no creer que son las 6:27 de la mañana. Aquí estamos, pues parecen las 10 de la mañana. Ah. Poniéndome al día con sus audios, sus mensajes, yo también los extrañé. Lindo día para todos. Doy una pequeña pausita y ya vengo con los chinos que encontramos en la canción. Gracias, Carlito Ojeda. Gracias, compañero Muniz.
1: Hola, Tabita Bella, ¿cómo estás?
0: Hola.
1: Aquí reportando sintonía, voy camino al aeropuerto a trabajar, buscar el pasajero. Ayer mandé una foto por lo mismo que te pasó.
0: ¿Sí?
1: Del aviso de bomba por el bolso que había dejado el pasajero despistado. Chao, chao.
0: Paz y ciencia, oye, paz y ciencia. Encima en el aeropuerto día martes, cambio de turno. La locura.

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2: Son las 6 de la mañana, 29 minutos.
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1: 6:30 de la mañana. Buenos días, buenos días, buenos días.

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1: 6:34, buenos días, buenas mañanas. Tabita, un gusto volver a escucharla. Feliz reinicio de semana. Me imagino que Santiago se quedó triste sin usted. Hoy estaba lloviendo, llorando en realidad. Lloró todo el día, imagínate. Los cielos estaban tristes. ¡Ah! Yo por acá terminando mi turno de noche desde Edimburgo, compadre Hurtado, sí, en Las Condes, con harto frío cordillerano. Está bien nevadito, lo vio ayer. La verdad es que estaba bien cerrado el cielo por la lluvia. Yo estuve en el sector de Santiago Centro, así que la verdad es que ni miré la cordillera. Esa fue la realidad. Así que, pero sí me imagino que cayó harta nieve, ¿ah? Bueno, sobre todo en el sector de San José de Maipo, sabemos que está todo cerrado para allá. Pero hacía mucho frío, Eduardo. Así que un abrazo para todos los que están en Santiago, en el sur, en el norte, pasándolo bien con estos temporales. Así que hoy día nos dan una tregua, ¿eh? Dicen que no va a llover hoy día, así que vamos.

0: junto a la Tabita Bello y a la radio que la lleva, la Radio Desierto, desde mi querida población La Favorecedora, tengamos un genial y estupendo miércoles. Hola Reinaldo, buenos días, buenos días. Hola Fer Poblete, buenos días, buenos días. Alfredito Corona, buenos días.
1: Tabita, bella, hermosa, linda, preciosa, ¿cómo está? Buen día.
0: Pues, ¿y usted cómo
1: ayer
0: está?
1: Te extrañé, Tabita.
0: Yo también.
1: ¿Cómo estás? Espero que bien.
0: Bien.
1: Espero que tenga un lindo día.
0: Muchas gracias, pues igual usted.
1: Un beso grande para ti.
0: Saludos para usted.
1: Saludos a la RD. Saludos a mis cachorros, a la Naella con el Camilo.
0: Ya, pues, muchos besitos
1: a mi señora,
0: ellos.
1: A JP, a Marco Antonio, si andan por
0: eso,
1: ahí.
0: A todos los que andan por ahí.
1: Oiga, ¿qué le parece si mi programa un temita?
0: A ver.
1: Michu Michu de Gerardo.
0: Michu, ya, pues.
1: ¿Qué le parece?
0: Me parece
1: un beso
0: bien.
1: Gigante, que tenga un lindo día.
0: Muchas gracias, Alfredito.
1: Ah, y me olvidaba. Cualquier cosa que pase en el camino, ahí va a estar el informe.

0: informador.
1: El informador. Buenos días,
2: Tabita, buenos días.
1: ¿Cómo estamos?
2: Saludos por acá, llevamos camino a Chuquicamata.
1: ¡Eso!
2: Un saludo a mi compañero Pablo, Pablito el Che Boludo, que se le está pasando de a poco la tristeza. Al Che Boludo. Y también a Yepeto, que por fin se ha pelado una baba hoy día, Yepeto. Atento. Un saludo también a mi amiguito, a los paisita Willy, que va en su camioneta ahí con los cacheritos. Un bachuque que mata también.
1: Qué bueno que le pase.
2: A verlo
1: bien.
2: Y no creerlo, Tabita, y Yepeto se va a pelar una papa hoy día, Tabita.
1: Que arme la cazuela temprano nomás y aquí empezamos tempranito. 20 para las 7, ¿quién está por ahí? Buenos días.
3: Hola, buenos días, Tabita, ¿cómo estás?
1: Bien, ¿y tú cómo estás?
3: Bien, gracias a Dios.
1: Qué bueno, ¿dónde anda?
3: Aquí en Tuno Nochero, ya una hora de entregar la jornada.
1: ¡Uy, qué rico, Luis!
3: Reconoció la voz.
1: Pero ya, si te tengo identificado.
3: Ah, qué bueno, yo le quería pedir una canción.
1: A ver, dígame.
3: Trátame suavemente.
1: Yo lo trato suavemente, no hay problema.
3: Sí, Gustavo Cerati, por favor.
1: Trátame suavemente. Eso es todo lo que yo necesito hoy día. Que me trate suavemente, oye.
3: Así va a ser,
1: ay, ay, ay. Vamos, que se puede, Luchito. ¿Verdad que no te gusta que te diga Luchito? Luis, no. De mi corazón, que te vaya excelente. Qué bueno que ya te queda poquito para descansar. ¿Sigues en el turno o ya te vas para tu casa?
3: No, voy a mi casa a descansar.
1: Ah, qué bueno, me alegro mucho. Ah, ya, qué rico. Así que disfruta. Tómate un rico desayuno y aprovecha de dormir, si es que se puede, obviamente.
3: Y ahí usted, igual que tenga una buena jornada, coma frutita y tome harta agua.
1: Ya,
3: para que tenga buena nutrición.
1: Eso, voy a tratar de hacerlo. Un besito para ti. Lindo día.
3: Lindo día, adiós.
1: Chao, chao. Ya lo conocía Luis, ¿viste? Bueno, ahí los tienen, la oreja, la oreja.

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1: ¿Quién está por ahí? Buenos días, buenos días, buenos días. Tabita, pregúntale al Alfredo Corona si anda con el changuerío. Buenos días, se extrañó ayer. Buen miércoles, Tabita, la mejor jornada para hoy. Eres especial. Esa energía que inyectas motiva a muchos. Te queremos desde Putre. Un abrazo, Tabita Jayaya. Marquito González, buenos días, buenos días. Hola, Toretito, buenos días, buenos días.
2: No, todavía no, sube ningún changuito.
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1: 6:45 de la mañana.

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1: 6:48, buenos días, un saludo al Pilín y al Caesón Norambuena y al Chamaquito, porfa, desde Minera Spence. Buenos días, Cristian Garrido.
2: Será un gran día.
1: Este es mi mejor momento.
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1: Hoy un saludo a la Antártica chilena. Ahí está mi amigo Chopito.

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1: Buenos días, Tapita. ¿Cómo está? Por acá, gusto mal hablado desde Calama. Espero que estén súper bien. Un abrazo. Gracias. Recién iniciando el turno, el primero del día de la semana.
2: Vamos.
1: Cuídense y abríguense. Si hace frío, sí, si no, no.
2: No abrigamos. Yo siempre me abrigo, tengo siempre frío. Así que soy la peor para decir cómo está el clima. Esto va para Copiapó, para Ítalo, que ya está trabajando, también está de turno día, así que vamos.

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1: Casi las 5 de la... Pues perdona, 5 de la mañana, nada que ver. 5 para las 7 de la mañana, ahí sí. Mientras tanto, en la tele les cuento que en Viña del Mar, auto cayó dentro de una estación del metro y justo iba una persona subiendo por la escalera y falleció lamentablemente. Así que, ¡ay, ay, ay, ay, ay, ay!
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3: Son las 6 de la mañana, 55 minutos.
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1: Casi las 7 de la mañana y como les comentaba antes de irme a la pausa, lamentable accidente en Valparaíso, en Viña del Mar. Un auto cae al metro por la escalera y justo iba pasando una persona, así que falleció en ese lugar. Ahí están viendo qué pasó, así que también hasta ahora buscan a 3 jóvenes desaparecidos. Así que también por este tema del temporal vivido acá en el norte. 6:58 de la mañana, esto es Radio Desierto FM 92.1 en Antofagasta, 106.5 para toda la provincia Loa y por supuesto a través de Chile y el mundo en desiertofm.cl. 552-386830 es el teléfono.
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1: Miércoles, pa' contar y no creer. María Magdalena está de santo hoy día, así que salúdela, salúdela, salúdela. Mientras tanto, yo los saludo a ustedes, a los taxis, los Uber, los colectivos, la electromovilidad, la locomoción colectiva, a los camiones de alto tonelaje, las camas bajas, los que transportan cosas peligrosas ahí. También saludamos al ferrocarril, a todos los que trabajan ahí en el tren, en el puerto, en el mar, ahí sacando los productos más ricos y también trasladando ahí los productos que llegan al puerto de Antofagasta, mejillones, tocopilla, tal, tal, en fin, tantos lugares que nos escuchan. 7 de la mañana en punto, este es el desayuno vitamínico de Radio Desierto. Ya se acabó el agua, se acabó todo, así que volví a poner el hervidor, así que usted siéntese nomás a tomar desayuno.

8:6830. Jorge León, buenos días, buenos días. Buenos días, Tabita, que tengas un excelente día. Aquí comenzando el tercer día del turno acá en Chuquicamata. Saludo a todos los que están en Chuqui. Por supuesto que también en DMH, en Gabriela Mistral, en Sierra Gorda, en Radomiro Tomic, en El Abra, en El Tranque. Allá poniéndole talento al día. Tabita, Tabita, el de la micro 107 te va escuchando. ¡Esa! Saludos, saludos a mis amigos de la locomoción colectiva, que hasta ahora van con toda la energía, transportando a todos los pasajeros amorosos que van ahí en la micro, que lleguen bien a su destino y sonría, pues, ¡miércoles!

0: 7:11, buenos días,
1: Estevita Bello. Te eché de menos ayer. Yo voy a escuchar, que venga la pega. Espero que te encuentres bien, que tengas un feliz miércoles, ya poquito para el fin de semana.
0: No malo.
1: Y quisiera solicitarte el tema de Falco de Comisar, por favor. Besitos, chao.
0: Besito, lindo día para ti, Julito. Tatavita, entrando al turno, no es fácil. Lluvia, temblor, marejadas, eso es todo lo que puedes dar. No, qué miedo, no es fácil, Tabita. Hola, Carlito, buenos días. Saludos a todos los que están en el puerto. ¿Son Reebok o son Nike?
2: Ya, Tabita Bella, hemos llegado acá a Portezuelo con el fotocito Vito. Bueno, la carretera está impecable, no hay camanchaca, nada. Buenísimo. Sí, está súper helada acá arriba.
0: Me imagino que sí.
2: Y bueno, a disfrutar nomás el día de trabajo, ¿no? ¿Ah?
0: Que le vaya muy
2: y
0: bien.
2: Y los conductores, con confianza, ¿no?
0: Con confianza.
2: Baje las luces, no anden con luces altas en la carretera, porfa.
0: Respetar, por favor.
2: Ya, chaito.
0: Respetar. 7:12 de la mañana de Commissar. Suena hasta ahora en Radio Desierto FM. Que tengan una excelente jornada. Hace frío, hace sueño, estamos cansados. Es verdad. Pero siempre este desayuno vitamínico, si usted logra sonreír un poco.

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1: Buenos días, Tabita, buenos días, buenos días. Aquí buenos Charlie días. Blanco, Charlie Bonito.
2: Hola, Charlie Bonito.
1: Aquí llegando Spencer. Espérense, que te vamos a descargar.
2: Ya, pues, que vaya.
1: Ya, bien. Que tengan lindo día para todos. Saludos, saludos.
2: Saludos, saludos.
1: Allí está veo heladito y está helado Juan.
2: Está más helado que ahí veis tú, po. Buenos días, buenos días.
3: Hola, Tabita, muy
2: hola,
3: buenos
2: bella.
3: Días.
2: ¿Cómo estás?
3: Espero que sea un excelente día para ti y para todos tus radioescuchas con esa belleza. Energía que nos entregas día a día. Que sea el mejor día para nosotros, ¿cierto? Y para nuestros patriotas que están, ¿cierto? Sufriendo un poquitito con la
2: lluvia. Sí, Anita Cecilia.
3: Cuídense mucho.
2: Igual usted.
3: A tener mucha precaución. Cecilia, chao, chao, mujer chao. Vitamina.
2: Cecilia, qué gusto escucharla. Buenos días, buenos días. Le cuento que son las 7:16 de la mañana y seguimos leyendo su mensaje. Muy buenos días, Tabita, mitad de semana. Familia de las emisoras unidas, saludos desde Lebu, en la sintonía de Con Toda la Energía. Muy buena y estupenda mañana, Tabita. Hola, Moisés Gutiérrez, buenos días. Colito de su corazón o de mi corazón, ¿cómo amaneció? ¿Cómo está?
1: Hola, hola, buenos días, buenos hola. Días, buenos días, mi doña, buenos días, mi señora. Gusto saludarle a la Michael por acá trabajando tempranito.
2: Le
1: mandaron un mensaje temprano y justo se me subieron cuatro viejitas, así que no me puedo dar el mensaje. Oigan, saludos a todos, que les vaya bonito, que les vaya bacán, que les vaya pulento, mi doña. Oiga, Tabita, un saludo también a los cabros del sur, de ahí de Coquimbo hacia el sur, que les está pasando muy bien. Ojalá que hoy día no haya lluvia, pero.
2: Sí, ojalá.
1: Ya. Que se restablezca todo el servicio sanitario, de la agüita, la luz, todo, ¿ya? Así que las mejores buenas vibras para ellos. Tabita, saludos a la reina de Carlonguita, ahí al caserito, al caberneca, todo eso, ¿ya? Oiga, mi doña, ¿me puede regalar, por favor, ahí un temita de un 2x1, ¿te sabes? 2x1 ahí de Eduardo Valenzuela, qué sé yo, qué sé, y algo de Maná, clavado en un bar, ¿ya? Abrazo, mi doña, bendiciones, cuídese. Hasta el momento no hay ninguna anomalía acá en las calles. Ay, ya, hasta el momento no hay ninguna anomalía. Hace frío, sí, Tabita. Está despejado y hace frío, Tabita. Hace frío, mi doña. Tengo la patita helada. Ya, mi Tabita. Abrazo, bendiciones, Michael, por acá. Chau, chau.
2: Besito.
1: Ayer la extrañamos, Tabita. La extrañamos, Tabita.
2: Sí, yo también lo eché de menos.
4: Tabita mío.
2: ¿Qué?
4: ¿Tú conoces a Ping-Pong?
5: ¿Ping-Pong?
2: Ese muñeco gordo. Ese muñeco gordo y guapetón y chascón.
1: ¡Pero cómo!
2: ¡Vamos, loco! ¡Buenos días, buenos días, buenos días! Saludamos a todos los estudiantes que van de camino al colegio, a la sala cuna, al jardín, a la universidad, al instituto. A los abuelos, a los tatas, a las yeyes, a los suegros que van a dejar a los nietos al colegio. Al amigo Buena Onda, los furgones escolares,

0: Buenos días, Tavita, ¿cómo está usted? Aquí ya trabajando ya.
1: Qué bueno.
0: Esperando este día lindo sol que vamos a tener. Ayer cayó agua, hoy día sol.
1: Ya,
0: que nos vaya bien a todos.
1: Que nos vaya bien.
0: Y pórtense todo bien.
1: Eso, anden portándose bien, oye. Mire que siempre hay alguien que nos está mirando.
2: Buen día, Tavita, buen día, Tavita. No quiero levantarme, no quiero levantarme, tengo sueño. Que tengan todo un buen miércoles, saludos.
1: Buen saludo, buen día, Marquito Antonio.
3: Hola, hola, buenos días.
1: Hola, buenos días, Teretito, buenos días, buenos días.
3: Toreto, Tavita, bello, que tengo excelente día. Ya el Toreto de 6 a 10. Vamos que se puede, Tavita. Saludos a todos los grupos, saludos, bendiciones.
1: Saludos. Buenos días, ¿quién está por ahí en línea? ¿Aló?
4: Hola.
1: Hola.
4: Ya cumplí 7.
1: ¡Oh! ¡Cumpliste 7!
4: Soy Matías.
1: ¡Matías! Oye, ¿te puedo cantar cumpleaños feliz atrasado?
4: ¿Sí?
1: ¿Sí? Ya, voy a parar todo aquí en la radio y te voy a cantar al tiro nomás porque más vale tarde que nunca. ¡Cumpleaños!

0: ¡Feliz, feliz! ¿Cómo lo pasaste en tu cumpleaños, Matías?
1: Bien.
0: ¡Qué rico! ¿Recibiste muchos regalos? ¿Recibiste muchos regalos?
1: Sí.
0: ¿Sí? ¡Qué bueno! ¿Dónde estás ahora?
1: Como regalos, como 70 regalos, algo así.
0: ¡Ah, qué bueno! ¿Vas al colegio ahora?
1: Sí.
0: ¡Qué bueno! ¡Que te vaya súper bien! ¿Quieres una canción?
1: Sí. ¿Qué canción? Ahora me gusta Toy Story.
0: ¿Ahora te gusta Toy Story? ¡Ya, po! Entonces te voy a buscar una canción de Toy Story. ¿Te parece?
1: Sí.
0: Llame Matías, que te vaya muy bien. Te mando un besito grande, grande, grande. Y saludo a tu mamá o a tu papá, el quien vaya contigo ahí en el auto, ¿ya?
1: Adiós.
0: ¡Chao, chao! ¡Ahí está el Matías! Menos mal que sentí el teléfono. No, después me reta. ¿Se acuerdan ese día que me dijo? ¿Y tú por qué no contestáis el teléfono? Me dijo.

Oye, Matías, son las 7:23 y estoy buscando algo de Toy Story. A ver, ¿me hay una canción de Taylor Swift que podemos, a ver, vamos a escucharla, a ver. Vamos a ponerle play aquí a la cosa. Y hay una canción ahí de Toy Story.

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2: Le gustó la canción al Matías, así que estamos bien. 7:26 de la mañana. Buenos días, buenos días, buenos días.

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3: Son las 7 de la mañana, 31 minutos.
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6:36 de la mañana. Hola, Tabita Bella, buenos días. Quería enviar un cariñoso saludo para todos mis niñitos del transporte escolar del North College. Que tengas un lindo día, te saluda el tío Pato y la tía Jenny. Tenerlos de vuelta, lindo día y linda jornada para ustedes también. Ánimo a los niños que van al colegio. Vamos por este segundo semestre. Qué lindo día, 7:36 de la mañana.

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2: Casi 20 para las 8 de la mañana. Buenos días, buenos días.
3: Buenos días, Tabita. Hola. Buenos días. Aquí el reportero fantasma, lo más grande que ha botado la mar. Estoy de tempranito, Tabita, ¿dónde? Aquí. Estoy de las 5 de la mañana aquí, nadando aquí en el bañero municipal, aquí en la balsa.
2: No te puedo
3: estoy
2: creer.
3: Estoy haciendo clases para el que quiera de natación.
2: Ya listo nomás.
3: Y de buceo.
2: Así, buceo.
3: Así que aquí estoy congelado con hipotermia. Tabita, ya, chao.
4: ¡Estamos traumados!
2: Oye, los que quieran entonces ir a aprender buceo y clase de natación en la balsa del balneario hasta el reportero fantasma, ¿eh? De las 5 de la mañana, oiga. El nuevo emprendimiento, ¿ah? ¡Wow! ¡Wow! Buenos días,
5: buenos días. Buenos días, Tabita. Buenos días, Tabita. Feliz miércoles. ¿Recuerdas que el lunes tenía algo muy importante? Bueno, hoy día ya estoy acercándome a la meta, a tener una entrevista. Así que ahora tenemos otra. A llenar un montón de documentos, pero esperemos que se logre el día de hoy.
2: Así va a ser, pues tienen que decir ese trabajo.

0: Lo que sea es mío.
1: Que se concrete ya.
0: Así sea.
1: Estoy muy contenta.
0: Qué bueno.
1: Y no,
0: me encanta cuando me cuentan estas
1: cosas. Ayer mis exámenes y todo eso. Así que vamos que se puede.
0: Vamos que se puede.
1: Cosa para
0: contar y no creer.
1: Y no creer es que ya llevamos 100 entradas vendidas en el juicio de París. Y se están acabando las preventas.
0: Vamos,
1: fin de semana es la última, son las últimas funciones, así que
0: Ecopass.cl, ahí está la entradita.
1: Para que vayan todos a ver el juicio de París.
0: El juicio
1: es
0: de París.
1: Indispensable para entender la Odisea de Nolan.
0: Eso, muy bien.
1: Un besito, un abrazo, feliz miércoles.
0: Feliz miércoles para ti también. Mucho éxito en todo. Que eso que estás pensando y que estás trabajando para eso, te va a resultar todo. Yo sé que sí.

0: Hermosa Tabita Bello, ¿cómo está usted? Oiga, ¿qué pasa? ¿Por qué nos enfermamos cuando usted no está, Tabita Linda?
1: Se enfermó, no me diga, ta máquina.
0: ¿Por qué? A ver, ¿qué cosa, qué tipo de embrujo, qué pócima hizo usted que nos tiene a todos?
1: Hice el menjuije.
0: Hipnotizado. ¿Qué nos tiene hipnotizado, Tabita? ¿Por qué? La extrañamos tanto cuando usted no está en el aire, Tabita.
1: Calanguita.
0: Oiga, saluda ahí al...
1: ¿A quién?
0: Al estimado y gran... Maicolito, al cachero, al Hansel, al JP, al... A todos, Tabita, de verdad. Es tan grato poder expresar un poquito de palabras para agradecer a las personas que en el fondo a uno le dan vida.
1: Claro que sí.
0: Tabita.
1: Lo más importante de la vida, Carlanguita, es agradecer. A veces lo malo también, pues sí. Finalmente, a veces cuando estamos viviendo el proceso no lo entendemos en el comienzo, ¿cierto? A veces nos enojamos, rabiamos y decimos ¿por qué? Pero siempre trae una enseñanza o algo positivo, así que siempre hay que agradecer y sobre todo yo agradezco poder compartir con ustedes un poquito de mí todas las mañanas a través de este hermoso micrófono de Radio Desierto.
0: Que tengas un excelente día, te eché de menos ayer.
1: Yo también.
0: Mira, mi voz está mejorando.
1: Eso
0: significa que la cosa va bien.
1: Qué bueno, me alegro
0: mucho. Qué bueno, Tabita, gracias por existir. Dios gracias. Te bendiga.
1: No, gracias. Acuérdese que todo lo que usted me desea a mí, a usted se le devuelva por millones. Ya es miércoles, dice la Jessiquita. Buenos días, se le echó de menos ayer, Tabita, lindo día. Hola, Fer Poblete, buenos días.
2: Hola, buenos días, Tabita. Saludos a todos los R de Lover. Saludos a todos, día miércoles. Estamos de aniversario en el Lea. Vamos a caminar Lea con Vicente Santi. Mañana, ojo, atención, ojo, piojo, anoten, gran comparsa. Comparsa, van a cortar algunas calles. ¿Ya? Desde las 10 de la mañana, Tabita. Avisada.
1: Beso,
2: chao, que estés muy bien.
1: Chao.
3: Hola, mi Tabita hermosa, qué gusto escucharte, muy buenos días para ti y para todos. Oye, qué grato escuchar al reportero fantasma, porque siempre lo escucho cuando en el programa de la Alexis.
1: No, si aquí también se reporta. A mí también me sorprende cuando me manda su audio. Siempre con algo diferente que contar.
3: Mira, qué bueno escucharlo en la mañana.
1: Sí.
3: Saludos a todos, a mi grupo Generación Retro, a los amigos de Rodos 2.0 y a todos en general. Que tengan lindo día, se cuidan mucho. Besitos.
1: Danisita, lindo día para ti. 7:43 de la mañana. Avanzo. Buenos días.
4: Buenos días. A mí se me perdió una Bloomberg. Porro azul. El 18 de julio en el líder, espacio urbano, en el tiene mi nombre escrito que es Ángel Colque, y los que lo encontraron pueden llamar a este contacto para avisar.
1: Claro.
4: Por favor,
1: pasando el dato en toda la radio de Antofagasta. Muy bien. Perdió el álbum del Mundial en el espacio urbano el 18 de julio. Si alguien lo encontró y está escuchando la radio, que lo devuelva, por favor, y que mande un mensaje a la radio y diga: oye, yo encontré un álbum del Mundial. Es del Forro. Ay, el Forro es así, pero de color azul. Anda forradito el álbum, ¿ah? Con un forro azul. It's my... Cuarto para las 8 de la mañana. Buenos días.
5: Hola, tía Tabita.
1: Hola.
5: Soy el Lala.
1: ¿Cómo estás?
5: Voy a ir al Colegio Santo Tomás con todo el power.
1: Eso me gusta mucho.
5: Somos del ARD.
1: Eso.
5: Saludos a todos. A mi familia. A los abuelos. Al Tata, que va a cumplir en el sábado.
1: ¿Ya?
5: 94 años.
1: ¿94? ¡Wow!
5: Y a mi compañero.
1: ¡Qué lindo! ¿Ya?
5: A mis compañeros, a mis profesores, a la mami Gina.
1: ¿Ya la mami Gina?
5: Que después del Tata va a venir ella.
1: ¡Oh, qué bueno.
5: Y el nombre, ¿eh? Y eso.
1: Ya.
5: No sucedió nada.
1: No, todo bien, ¿eh? Entonces.
5: Un tema de 31 minutos, ya, chao.
1: Amor, besito. Oye, Lancito, qué bendición tener a tus tatas con esa edad. 94 años, imagínate. Imagínate. Harto amor para ti, Lancito, Calacatita, que les vaya excelente en el colegio. Linda jornada, pórtense bien, pongan atención. Ha de andar conversando como la Tabita Bello, pues no, no.
6: Tabita Bello, Tabita, dígame, Tabita, dígame, Tabita, Tabita, Tabita. Oiga, salió el viento de arriba, en la parte alta, en Tofagasta, en todo centro alto, lo que es también acá en de la Cacín Belagua, hasta toda la circunvalación, salió un viento muy fuerte, mínimo, unos 40, 50 kilómetros por hora.
1: No me digas.
6: Salió mucho viento, la voladera de papeles y todo. Los árboles se mueven de una manera, así que salió mucho viento, Tabita. Precaución, mi doña.
1: Afirmarse. Ya saben, ya si el viento me lleva a la casa de ustedes ahí, me tira al patio, de me desayuno. Nada más pido.
7: Señorita Tabita Bello, muy buenos días. Aparecí. Llegó el pegadeño. Oye, sí, estuve en la final, estuvo muy bonito, muy emocionante. Bueno, que la tradición tiraneña en mi familia tiene más de 100 años, así que era imposible que no fuera este año.
1: Sí, pues.
7: Y el otro año quizás. Bueno, ahí vamos a ver. Oye, lo que sí, mucho calor en la Tirana, mucho calor, y en la noche un frío bastante soportable, así no hizo tanto frío. Así que muy entretenido. Estoy de vuelta, más loco que nunca. Pero bueno, ahí estamos y le voy comentando cómo. ¡Ay! Verdad que terminó el mundial. Oiga. La verdad, ha llegado el internet a Sebastián Quizán. Ya, mejor me voy, chao.
1: Este Mauricito, oye. 7:48, me sigo poniendo al día con sus audios. Hola.
8: Hola, Tabita, muy buenos días. Te voy a decir la polenta, no, ayer te puse el gorro.
1: Oh, está bien.
8: No, te
1: puse. Perdonado.
8: Puse el gorro ya cuando cayó que habían 3-4 canciones así al hilo.
1: ¿Eh?
8: No, dije yo ya.
1: Tate, me mintieron, dijiste tú.
8: Mi socia no está. Así que me cambié rápidamente, no me pegué el cambiazo, así somos los hombres.
1: Así son los hombres, bueno, mentira, está bien, muy bien.
8: ¿Cómo estás, amiguita? No, bien. Encima ayer cualquier rebate iba ahí, va, amiga, no, nada.
1: No pasó nada.
8: Cero bola. Nada, pero te viendo porque
1: pa
8: no.
1: A contar y no creer, oye.
8: No ha sido nada grave por lo que no estuvo ayer.
1: No, todo bien, gracias a Dios, todo bien. Tuve que viajar y devolver. Día intenso con harta lluvia allá en Santiago, para allá, para acá, pero todo excelente.
8: Pero por lo menos se le escucha bien.
1: Sí, todo bien.
8: Que tenga un lindo día, aquí vamos a estar acompañándola como siempre. Obviamente cuando usted esté, cuando no. Y póngame.
1: A ver.
8: El tema que pusiste el otro día, ese. Ah, ese cuando te pedí Eurodance, Euromix.
1: Eurodance.
8: Tropical Sound, una que. Ahí me pone un temita bueno, no, amiguita, para activar la mañanita ya. Ya voy por mi segunda carrerita hacia el QTH, gracias a Dios. Así que saluditos, bendiciones para todos. Saluditos para el Michaelito, a cuidarse. JP, Ectechito de color, es de la RD.
1: ¡Eso!
9: Hola, Tabita. Ya bajé del aeropuerto. Ahora voy subiendo nuevamente al aeropuerto.
1: ¿Ya?
9: Y te quiero pedir un tema de Starman. Parece que de David Bowie, si no me equivoco. Porfa. Chao, Tabita. Nos vemos.
1: Chao, besito. Saludos a todos los que vienen llegando a la ciudad, a los que se van de descanso. Son 10 para las 8 de la mañana.
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1: Colisión hasta ahora en Rendic de norte a sur, llegando a la COPEC de Montevideo, pista derecha, me informan por acá. Precaución a los conductores y hasta ahora, por supuesto que vamos camino al colegio. Arre, ro.

0: Hola, hola, hola, Tadita de ellos, ¿cómo estamos? Gusto saludarte,
1: buenos
0: espero que
1: días,
0: te encuentres bien.
1: Muchas gracias.
0: Feliz miércoles para ti, con toda la energía.
1: Con toda la energía. No es fácil. Eso.
0: Yo con mi primer día de descanso después de 7 días laborales de éxito.
1: Ay, qué bueno,
0: trabajando
1: que
0: en la escolta de trenes.
1: Ya,
0: escolta. Y ahora a buscar a mi bendición por mi hija, la que está haciendo el curso de carabinero, haciendo la práctica acá en Antofagasta.
1: Ya, porque bueno.
0: Jessica Portilla, así que si después te puedes pegar un video para saludarla.
1: Ya, pues.
0: Te lo agradecería.
1: Encantada.
0: Te dejo porque hay que empezar a manejar.
1: Ya. Cristiancito, qué gusto escucharte. Le vaya excelente a tu hija. Mucho éxito para ella. Y bueno, me imagino que va a ser una tremenda, un tremendo aporte, ya que tú también lo fuiste durante mucho tiempo. Así que gracias, gracias, gracias. 7:53, buenos días, David hermosa, la extrañé ayer, pero igual le envié mis saludos. Hoy con descanso, besitos, se me cuida y un gran saludo desde Calama, el José.

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3: Son las 7 de la mañana, 56 minutos.
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de la mañana, 3 minutos. Eso me lo pidió José Luis. Así que vamos, vamos, vamos. 8 de la mañana, 3 minutos. Quiero saludar a todos los que están en sintonía a través de la 92.1 en Antofagasta, 106.5 para toda la provincia Loa y por supuesto a través de Chile y el mundo en desiertofm.cl.

8 de la mañana, 4 minutos. Esto es Radio Desierto. Saludamos a todos los que se vienen recién conectando a nuestra sintonía. 552-386830. Pa' contar y no creer. La vida Jotita P me había pedido una canción de Eurodance. Es Alexia. Summer is crazy. 8 de la mañana, 5 minutos.

0: Clarita, informar dígame, que dígame. La subí hacia Chucky justo en el cruce de MH.
1: ¿Ya?
0: Ya están los arreglos de la carretera. Lamentablemente te mando esa foto. ¿Ya? Ayer ocurrió algo igual, hoy día nuevamente me vengo a amanecer con este vehículo nuevamente dado vuelta. Los vehículos vienen sobre 100 bajando de la cuesta y se encuentran con este bajada de velocidad muy brusca junto con llegar a Ripio o Camino de Tierra ese día. Y eso, avisarle, Calama, por favor, precaución. La subida hacia Chucky. Están los arreglos, hay ampliación de la carretera. Por favor, cuídense.
1: Precaución.
0: Bajen velocidad.
1: Gracias, Eugenia. Entonces, a todos los conductores, precaución a la subida de Chucky ahí en el cruce de MH. Están haciendo trabajo en la vía. Lamentablemente, de nuevo hubo un accidente ahí, así que lamentable. A cuidarse, a manejar siempre con precaución, a la defensiva y siempre.

0: Dime.
1: Cristiancito, cuénteme qué.
2: Precaución, pasa. Precaución por Pedro Aguirre Cerda. ¿Ya? Ese conductor o conductora se llega y mete entre medio de los vehículos. Ah. Casi en dos ocasiones ha producido un accidente. Llega y se mete, ni siquiera espera por último que le den la pasada para que pueda cambiarse de pista. Llega y se mete nomás.
1: Oh,
2: esquina Nicolás Tirado, desde Nicolás Tirado hasta la Coca-Cola aproximadamente, en el centro.
1: Auto rojo, ¿ah? ¿Eh? Patente terminada en... A ver. En 57, WB... 57. Esta máquina, oye. Buenos días, Tabita, para no contar y no creer. A mis 16 años caminando por el antiguo camino a Socoroma, quedé frente a frente con un puma. Solo él y yo. ¿Qué pasó, Marquito González? Y después de la nada, desapareció. ¡No! Contar y no creer, oye. Ay, ay, Atavita.
3: Buenos días. Muy buenos días, Atavita, reportando sintonía acá en el sector del Chacolín. Ya me bajé la locomoción colectiva. Pagado. Y napa, amiga. Saludar a todos los que están en sintonía con toda la energía. Que tengan un lindo día miércoles de miércoles. Y a ver si me programa ese clásico de los violadores, Sentimiento Fatal, para ponerle color a este día miércoles. Saludo a todos los que están en sintonía con toda la energía.
1: Eso.
3: Y recuerda, sonreír es gratis y a darle para adelante.
1: Porque para atrás no cunde.

0: Hola, Tabita, buenos días.
1: Hola,
0: ¿cómo
1: días,
0: estás, Tabita?
1: Bien,
0: aquí Correa. Luchito Correa, ¿cómo le ha ido?
1: Bien, bien, gracias.
0: Tabita,
1: cuénteme.
0: Sí, la señora tiene razón, totalmente.
1: ¿En Calama? Cuénteme, cuénteme.
0: Yo subo y bajo todos los días por 14 días, tres viajes diarios por esa carretera y se están haciendo reparaciones, bueno. Lo que pasa es que se están haciendo arreglos, se está agrandando la pista, pero los arreglos, Tabita, son ahí nomás. Ya, como dijo un político, ya se están haciendo eventos, y eso que se está recién arreglando.
1: Imagínate.
0: Ya de hecho han reparado algunos eventos que se han hecho, así que el trabajo es ahí nomás. El material es malo,
1: malo.
0: Así que eso, Tabita, que estés bien, cuídate, que tengamos buen día.
1: Muchas gracias. Igual tú, precaución entonces a los conductores que saben que la ruta está mala, que los arreglos están súper buenos.
2: Tabita, eso cuando uno ve cosas en el desierto, que son como increíbles,
1: ¿ya?
2: Eso se llaman espejismos.
1: Espejismos. Yo tuve un espejismo. Me imaginé un café, un latte con leche sin lactosa, sin azúcar, con un pancito con palta. ¡Ah, verdad que estoy en Radio Desierto! ¡No en Desierto!
3: ¡Estamos traumados!
1: ¡Ay, no es fácil! Tabita, deberías tener un espacio en la radio con datos de anime o series clásicas 80-90-2000 con los temas de opening y o endings en español o en el idioma original. Mira, vamos a inventar algo. Buen dato, José Luis. Te mando un besito.
4: Buenos días, buenas tardes.
1: Buenos días, buenas tardes.
4: En Real La Sana.
1: Sí, pues.
4: Ya rindo la pista, así que tengas una linda jornada día miércoles, pero que estés bien en Santiago ya, con la capital.
1: Todo bien, todo bien.
4: Saludos a todos los que me hicieron rato, los 2.0. Palonguito, por cierto, a todos, todos. Y que puedes regalarlo, vengo hoy y los Backstreet Boys, por favor.
1: Venga, voy, si
4: Backstreet Boys. Es que no me puedo creer que me quede dormido y cabecito.
1: Ya quedaste dormido, oye, no cantó el gallo. Está la lecera, oh. Tabita, buen día de mi Tabita de mi corazón. Buenos días, Rodriguito, buenos días. No alcanza para el pan con palta, me dijeron. Ah, pero esas barritas también me gustan. ¿Será un espejismo? ¿Un espejismo? Prat 696, piso 3. Ah, llamando. Qué rico, Jessiquita, disfrute su cafecito, abríguese las patitas que está helado. 8:14.

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1: Luchito Correa le manda saludos a su Leilita de su corazón. Allá donde quiera que esté, me imagino que está trabajando en el colegio, así que saludos a la Leilita, a San Vicente de Tahuatahua y a todos los alumnos que trabajan con ella.
2: A mí también me gustan las chaparritas. Bueno, también las altas, las gordas, las flacas. No, soy exquisito.
1: ¡Oiga!
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1: Sentimiento fatal. 8:15.

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2: Hola, hola, muy buenos días, Tabita. Ya voy al colegio. Hola, que te vaya muy bien. Éxito, éxito en todo lo que tengas que hacer.

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2: Oye, me acaba de enviar un video la Poli con el curso que tiene a cargo hasta ahora, así que vamos a escucharlo. Miren.
3: Hola, Tanita, aquí estamos con... ¿Qué curso es este? Sexto año B.
2: Mira, oye, pórtense bien con mi Poli, ¿ah? Mira que acá en la radio la queremos mucho. Lindo día para ustedes. Aprendan, pongan atención. Saquen sus dotes artísticos ahí con la Poli.

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4: Son las 8 de la mañana, 33 minutos.
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2: 8:36 de la mañana. Buenos días, buenos días, buenos días.
3: ¿Cómo estamos, Tabita? Buenos días, Marcelo, por aquí. Oye, Tabita, que amaneció linda la ciudad hoy día, despejadito por todos lados. Ya no va a salir el sol. Tabita, que tenga un excelente miércoles, día de miércoles. Y regalamos temita de los candidatos de los bunkers, cualquiera de los dos. La música igual está espectacular, Tabita, así que tenga un excelente día. Muchas bendiciones para ti y para tus hijos.
2: Gracias, Marcelito.
4: Hoy está de santo María Magdalena.
2: María Magdalena, pues.
4: Envíale un saludo a María Magdalena, la amiga de Jesús. Por favor, Tabita.
3: Pero ¿cómo, Tabita? ¿Cómo?
5: Chao, que te vaya. Besito, que te vaya bien. Nos cubrimos también bien, si quieres.
2: Nos vemos.
5: Un lindo miércoles.
2: Besito.
5: Saludos a todos. Buen día. Que le vaya bien, que le vaya bien.
2: Que te vaya bien. Oye, 8:37 de la mañana, día miércoles de miércoles. Que les vaya excelente en todo lo que tengan que hacer. Cuídense mucho, precaución, por favor, en las autopistas, en las carreteras, en las calles que están con arreglo. Ya sabemos ya que les gusta trabajar doble y triple, así que hacen las pegas ahí nomás. Así que por favor, con mucho cuidado, atento, atentos a las señaléticas. Oye, vayan a ver el juicio de París. Ahí les dejé el link en el Instagram. Ecopaz.cl.

0: Ya está, Vita Bello, me tengo que ir. Muy buen programa, que te vaya muy bien. Igual muchas a todos, gracias. Que les vaya muy bien, excelentemente bien. Ay, comenzamos nuevamente el campeonato por el ascenso. Este domingo 25 de julio, Correa se enfrenta a Santa Cruz. Así que vamos, que se puede. Perdí por Zúñiga, pero importa. Ahí lo vamos a tratar de arreglar como sea. ¿Cierto? Oye, Duma llegó haciendo goles. Muy bueno, me gustó. Oye, lo otro. ¿Cachaste que los traes, los argentinos dijeron que ellos no eran latinos, que eran europeos, italianos? Oye, estos argentinos todos los días son un meme, güey. No puede ser, no lo creo. Ya, adiós. Ahí se despide Mauricio, el nórdico.
1: El nórdico.
0: El noruego. El noruego. Chao.

Oye, sonido chileno hasta ahora, 8:41 de la mañana. Me pidió Los Bunkers, así que me voy con esto bailando solo. Oye, ya viene César Araya hasta las 12 del día. Después viene la Mae, si no viene, viene el Z, ustedes saben. Día de miércoles yo creo que viene el Z, ¿eh? Y después viene Alexis. Después, Carlindo Girante. Todo el día acompañados por Radio Desierto. Que tengan un excelente día.

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4: Son las 8 de la mañana, 59 minutos.
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Muy buenos días, amigo César, aquí reportando sintonía en el sector del Yagolén. Yo quiero mandarle un saludo a toda mi familia, a mi hermana que está ahí en Pan de Azúcar con mi sobrina, Rosita Morales Ortiz, y Johnny Mondaca, bueno, con su, mi sobrina ahí, están en Pan de Azúcar, así que la están pasando mal. Harta fuerza para ellos, amigo. Y nada, pues, amigo César, póngale buena música. Antofagasta tiene un clima privilegiado, pero lo que está pasando ahí en la tercera región lo está dando señales, que es lo que puede llegar a pasar acá si llega a llover así. Así que las autoridades que tomen atención, las quebradas, tantas casas que hay en ese sector alto de Antofagasta. Así que a cuidarse, amigo, que no, de Dios quiera que no pase nada y las autoridades se pongan las pilas. Así que nada, saludos, amigo César, a todos los que están en sintonía en la 92.1.

tu mensaje, pero los amigos del sur también se comunicaron con ellos, los que tienen pariente, ¿cómo va la cosa? Vayan contándome si hay accidentes también aquí o corte de semáforo, cualquier cosa. Ahí va avisando. Dale, dale, dale.

Hola César, buenos días. Mira, te envié un tema ahí que me lo mandaron ayer de La Serena. Es un tema bien bonito que acaban de sacar respecto a la tragedia que pasó ahora Serena Coquimbo. Yo lo veo que es como un símbolo, no sé, algo que lo va a subir el ánimo. Es algo bien emocionante. Ahí te la envío, si es que puede la escucha, y para que la vea, la analice y vea si es que la da a conocer. Es un tema bien emocionante. Muchas gracias por tu programa, César.

Buenos días, César, lindo día para Antofagasta. Mira, Juan López, perfecto, ahí lo veo, a ver. Qué bonito, ahí se veía lindo, Juan López. César, esto de las lluvias, dice, les trae problemas también a los pacientes electrodependientes. Abrazo a la familia, que les llegue pronto y rápido las ayudas. Perfecto.

Hola Cesario, muy buen día, muy buena música, como siempre. Acá por calle Paraguay un viento que vuela bisoñez. Un viento muy fuerte acá por calle Paraguay. Gracias a Dios.

Y atento, lo sintieron ayer, un sismo a 4,3 grados sacudió a la comuna de Antofagasta a las 21.48 horas. Yo lo sentí, pero así fue muy cortito, ¿no? Según se reportó el Centro Sismológico Nacional, el epicentro estuvo ubicado a 30 kilómetros al noroeste de Antofagasta, a una profundidad de 45 kilómetros. Bueno,

a través de Cecilia Boloco gana el Miss Universo. ¿Ah, sí? No me acuerdo. ¿Cuándo fue el Miss Universo? ¿Te acordás? El 87, qué maravilla. Bueno, era como ganar, literal, la Copa del Mundo. Lo vivimos con una Miss Universo el año 87. Todo el mundo en la calle, todo el mundo contento. Se transformó un rato para otro en la superestrella, en Cecilia Boloco. Qué bonito, ¿no?

Hola, hola, hola, César, buenos días. Daniel desde acá de Calama. César, bueno, recordar que a veces el ser humano es muy arrogante. Muy arrogante. La naturaleza es muy sabia y es muy implacable cuando quiere hacerse presente. El ser humano tiene que recordar que nosotros somos insignificantes al lado de ella. Así que un saludo a los hermanos que lo están pasando mal allá en el sur. Esperar que pase el tema nomás, pues si no hay otro. La naturaleza se hace presente y hay que respetarla y hay que esperar nomás que pase. Pero no olvidar que somos un granito de arena ante ella. Así que un saludo para todos los auditores que están escuchando la radio. Vale, chao, chao.

César, buen día. En el momento que fue el sismo, casi en la misma posición que marcaba el sismo detector, se estaban viendo objetos luminosos por esos lados. Hay registro y ahí van varios días que están en el mismo lugar. Saludos. Estos vistos también en María Elena, Tocopilla, Calama, faena minera con lo mismo y muy poca diferencia de tiempo. Mira, serán ovnis.

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2: Son las 9 de la mañana. 27 minutos.
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0: César, dale nomás, cántalo, deleítanos con tu hermosa voz, César, dale.
1: Ya, compañero, a esta hora iniciando travesía hacia La Serena, escoltado por carabineros, ojalá que todo resulte bien, saludos.

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1: Ya se lo había comentado, anunciado, tengo una entrevistada, una importante entrevistada para ir conociendo un poquito más de todo lo que está ocurriendo, ¿no? Ella es Francisca Roldán, doctora en geología, experta en amenazas hidrometeorológicas de remociones en masa e inundaciones, académica del Departamento de Geología de la Universidad Católica del Norte, a quien le damos la bienvenida. Francisca, ¿cómo estás? Gusto saludarte, gracias por atender esta mañana y darte el tiempo para hablar un poquitito con nosotros.
2: Hola a todos, muy buenos días. Un gusto, César, estar con ustedes, así que feliz de hablar de estas temáticas que son tan importantes.
1: Temática importante que traen, digamos, consigo un desastre lo que está ocurriendo en el sur del país, ¿no? ¿Qué te parece todo esto? ¿Era previsible? Bueno, todo el mundo sabía que iban a haber lluvias, pero esto de la remoción, tanta quebrada, tanta aluvión, etcétera.
2: Sí, bueno, una muy buena pregunta, y te la respondo claramente. Sí, se sabía que iba a haber una afectación bastante grande. Y por lo mismo, porque los datos meteorológicos lo indicaban, ¿no? Y por lo mismo me extraña la poca reacción de las autoridades
1: ya, ¿no?
2: Y de la población misma en sí, porque tenemos que tener claro que todos ya sabemos que las autoridades tienen un límite de equipo. Entonces, de cierta manera, nosotros también tenemos como población que ayudar al tema de evacuación y también tomar el control de la situación, porque... si bien sabemos que nuestro territorio es bastante variado en cuanto a lo que es la, por ejemplo, las características geológicas, geomorfológicas, climáticas, vegetacionales, etcétera, tenemos que conocer dónde vivimos, ¿ya? Y hemos visto innumerables veces que nuestro territorio es activo y por lo tanto, si vemos que las autoridades no están o no están presentes tanto con herramientas o con, por ejemplo, contingencias preventivas, tenemos que tomar el control de la situación. Entonces, pienso yo que evidentemente la responsabilidad máxima se la llevan las autoridades siempre, pero también hay una responsabilidad compartida de parte de nosotros. Entonces, creo y hago un llamado a cambiar nuestra visión en cuanto a la reacción de este tipo de amenaza. En otra entrevista lo dije muy bien, César, y quiero destacarlo, porque no puede ser que Chile haya avanzado en una amenaza que es tan compleja de poder abarcar como son los sismos, y no hemos avanzado prácticamente nada en lo que es enfrentar estas amenazas hidrometeorológicas que principalmente son lluvias, ¿ya? Uh-huh. Yo creo que Chile puede, podemos más y acá estamos a la espera de ver cambios sustanciales en cuanto a la toma de decisiones de las autoridades.
1: ¿Eso de poder más se refiere a un poco más de recursos, tener mejores herramientas a eso?
2: Sí, César, mira... Hay muy pocos recursos.
1: O tiene que ver también con educar a la población.
2: Tiene que ver con varios factores, esto es multifactorial, ¿ya? Pero primero yo quiero destacar la poca inversión en las entidades públicas de emergencia, como es SENAPRED. Tienen muy poco equipo y es un territorio bastante extenso, ya lo sabemos. Y también SENAGEOMIN. SENAGEOMIN es el encargado de levantar la información geológica base y los mapas de peligro base también para poder... aplicarlos en distintos tipos de planos que son necesarios para la planificación territorial, ¿ya? Uh-huh. Entonces, son fundamentales en cuanto a lo que es la reacción, por un lado por SENAPRED, que es la ex ONEMI, para que la gente igual lo sepa, y también, por otra parte, la parte científica de SENAGEOMIN, ¿ya? E incluso, te voy a comentar de que nosotros como científicos, como comunidad académica, también tenemos bajos recursos para poder levantar información. Pero hay proyectos que se han podido desarrollar a pesar de esas dificultades, pero lamentablemente hay muy pocas autoridades que toman en cuenta esta información que son tan relevantes porque aplicamos

0: la última tecnología y ciencia aplicada, y los proyectos quedan ahí a pesar de que son levantados con fondos públicos. Entonces al final es un doble gasto, donde muchos científicos se esfuerzan para que hayan resultados pertinentes, para que salven vidas, pero las autoridades no los toman en cuenta. Entonces al final es un ciclo de decisiones concatenadas que nos han llevado a esta circunstancia donde hemos visto un desastre en lo que es principalmente la región de Coquimbo.
1: Y lo vimos y hemos visto una cantidad de videos ahora. Antes no lo veíamos, ¿eh? Hoy en día estamos viendo en tiempo real que básicamente todo lo que está ocurriendo, y pasa una y otra vez, y eso a mí de verdad, porque esto, mira, el programa lleva como 20 años. Ya hemos tenido varios desastres, digamos, en el país. Y siempre ocurre lo mismo. Entonces estamos viendo que estamos al debe. Por ahí ayer un auditor nos dijo que había escuchado de un sismólogo, un geólogo, que nosotros tenemos una amnesia climatológica, algo así creo. Nos olvidamos rápidamente de lo que ocurre, de lo que puede pasar.
0: Exacto, sí, tenemos una amnesia. Mira, recordemos el evento, bueno, ya que estamos en Antofagasta, recordemos el evento del 91. Claro, gran parte de las viviendas que se destruyeron eran campamentos en esa época, eran tomas, ¿ya? Hago un ejemplo, la Quebrada de la Cadena, ¿ya? Gran parte de esas viviendas ahora son casas formales dentro del plan regulado.
1: ¿Cuál es la Quebrada de la Cadena? ¿Queda a la altura de...?
0: Sí, es una que está un poquito más al sur de Salvador Allende, ya. Un poquito más al sur, ¿ya? Al ladito, de hecho. Entonces, ahí ocurrió una cantidad importante de muertes. De hecho, ahí está la única gruta que recuerda a los fallecidos del 91. Sí, sí. Que fueron entre 91 y 92. Por ahí va la cifra de fallecidos, con 16 personas también desaparecidas. Ojo con eso. Entonces, me llama la atención, y como dices tú muy bien, hay una amnesia, y no hemos podido avanzar, porque, claro, Chile se recupera, reconstruye, pero reconstruye además mal, porque también nos invierten en la mejora de infraestructura, y hemos visto que en las zonas rurales, que son al interior de las cordilleras, sobre todo la cordillera de los Andes, hay bastantes zonas agrícolas y que dependen de una sola ruta. Entonces esa ruta se destruye, ya, porque atraviesan varias quebradas y la gente queda aislada. Por eso tenemos miles de aislados en este momento en nuestro país. Entonces me parece que es algo que es incomprensible a esta época, porque tenemos la tecnología suficiente para poder aplicarla y prevenir este tipo de circunstancias, pero si no hay un cambio de decisión en las autoridades, un cambio de inversión importante, ¿ya? No vamos a poder ver cambios, o sea, jamás, y vamos, a como tú bien dices, a repetir la historia.
1: Ahora estas vías aluvionales que se hicieron, estos embalses, todos, ¿sirven de algo? Yo me imagino, la pregunta está mal, yo sé que sirven, pero ¿qué se hace falta? Porque se invierten miles de millones en eso, y la reconstrucción, y vamos, el mantenimiento, entonces se sigue gastando plata. ¿Nos va a servir el día de mañana?
0: Sí, a ver.
1: Así como está creciendo la ciudad, tomemos en cuenta que ya se están tomando cuántas quebradas y cerros también.
0: Exacto, ahí muy muy bien dicho. El tema de los campamentos es un tema que es bastante preocupante. Yo diría que es un tema fundamental a la hora de enfrentar esta amenaza, sobre todo acá en Antofagasta. A ver, las obras de gran envergadura, las obras de contención aluvial, sí sirven, ¿ya? Pero hay que tener cuidado, no van a salvarnos de cualquier tipo de lluvia. Se construyen a partir del cálculo de cierto tipo de lluvia, ya cierta cantidad de lluvia acumulada, que se representa por un caudal. Ahí vamos ahí enseñando también términos para que la gente ya también vaya aprendiendo con esta conversación. Y a raíz del evento del 91, Antofagasta se convirtió con la ciudad que tiene mayor cantidad de obras de mitigación, lo cual yo felicito a las autoridades por eso. Sin embargo, se han demorado mucho. Han sido demasiado tiempo en que aún no se termina la construcción de esta. Han pasado 35 años desde el evento y aún no se termina el proyecto. Ahora, ¿qué pasa con eso? Tenemos hasta el momento 12 aproximadamente, ¿ya? Versus las 96 quebradas que tenemos, ¿ya? Entonces, claro, tú bien dijiste, sirven, sí, para contener algo, ¿ya? Pero también la gente tiene que tener claro que para un cierto tipo de lluvia puede servir y contener la totalidad, pero para cierto tipo de lluvia no, ¿ya? Entonces hay gente que cree que por estar ahí abajo de las obras está totalmente a salvo, y ahí también hay un error y una falta de preparación.
1: A ver, te hago un puntito ahí. Tú me dijiste para ciertos tipos de lluvia.
0: Exacto.
1: ¿Qué tipos de lluvias? Porque si es como la del 91, me imagino que se fueron hechas bajo o sobre los parámetros de la del 91 esta obra, ¿o no?
0: Exactamente. Fueron calculados. Bueno, ¿qué tipo de lluvia? Para responder la primera pregunta.
1: Vamos.
0: Es una cantidad de lluvia acumulada. ¿ya? A eso me refiero. No tiene que ver acá con la intensidad de lluvia, ¿ya? Es la cantidad de lluvia acumulada que se representa por un volumen que es el caudal, ¿ya? Está calculada, como tú bien dijiste, para una lluvia mayor del 91, pero ahora tenemos una incertidumbre con el tema del cambio climático, ¿ya? También tenemos que tomar en cuenta que estamos viviendo en este momento un fenómeno del Niño. ¿Y eso qué significa? Es un fenómeno meteorológico donde la lluvia o la tendencia de lluvias cambia. Y en este momento, en todo lo que es la parte, por ejemplo, costera de Antofagasta, porque tenemos que entender de que los fenómenos meteorológicos son distintos en la costa de Antofagasta que, por ejemplo, en San Pedro, ¿ya? El fenómeno del Niño abarca principalmente lo que es la costa Antofagasta y hay probabilidades de que aumente la probabilidad, valga la redundancia, de desarrollo de precipitaciones, es decir, de lluvia. Por lo tanto, estamos en un periodo de alerta, ¿ya? Entonces, bueno, eso por una parte, ¿ya? Las obras tienen una cantidad de lluvia que puede aguantar. Por otro lado, he visto innumerables veces que estas obras de contención no se mantienen, ¿ya? Hace poco se mantuvo una, que fue en la Quebrada de la Cadena, de nuevo.
1: Ya.
0: Porque tenía una cantidad de basura que era impresionante. Pero claro, dejan el paso libre para la gente. Y tú bien sabes que la mayoría de las quebradas de Antofagasta, y no hablemos solo de Antofagasta, porque esto se extrapola a gran cantidad del territorio, las quebradas están con basura, ¿ya? Y he visto quebradas con mucha basura, he visto también obras de mitigación, incluso con campamentos dentro, con quemas, ¿ya? Entonces, las obras que fueron construidas para protegernos, finalmente la gente lo que hace es disminuir su efectividad.
1: Bueno, te cuento, en La Serena en estos momentos tienen un problema en las costas llenos de basura. Lleno.
0: Exactamente.
1: Se vino todo para abajo, sí.
0: César, eso es un muy buen comentario. Eso refleja muy bien cómo funciona el sistema hídrico, ¿ya? De las montañas, que se refleja. Y el término oficial son las cuencas, ¿ya? Las cuencas es un área que se forma en las montañas cuando se erosionan, ya, de captación de aguas lluvia, ya. Es una zona que drena hacia un mismo sector que es la quebrada principal,
1: ya,
0: que eso efectúa el desplazamiento de las aguas hacia un mismo sector, como dije, y termina en esa zona, que es la región de Coquimbo, en el mar, ya. Y en ese caso refleja muy bien el contenido que tenían esas quebradas. Y como tú bien dijiste, lo que hay más en este momento en la costa es basura. Y obviamente vegetación y otro tipo de cosas que no lo vamos a comentar acá, pero bueno, principalmente basura. Entonces eso refleja muy bien que también, ahí volvemos a lo mismo, la responsabilidad compartida entre las autoridades y la misma población, ¿ya? Pero, insisto, la mayor responsabilidad siempre se la van a llevar las autoridades, porque es su deber mantener esto limpio, mantener una restricción, y hablando, y para introducir un tema que también es la educación a la población ante la amenaza, ¿ya? Porque muy bien nos enseñaron la amenaza de sismo, muy mal y nada nos han enseñado respecto a la amenaza de remociones en masa. ¿Y qué, claro, son las remociones en masa, César? Para aclarar a la gente muy rápidamente, son las amenazas de movimiento de ladera, y eso incluye los aluviones, que bien lo sabemos, caídas de roca y deslizamiento, entre otros subtipos que son menos comunes acá en Chile.
1: ¿Tú recomendarías, te lo digo así, bien con la mano en el corazón, ya hay un tema más científico, recomendarías, por ejemplo, que se hicieran simulacros, porque hacemos simulacros de temblores, hemos hecho simulacros de tsunami, pero esto del desprendimiento de aluviones, por ejemplo, ¿recomendarías tú hacer, digamos, estos modelos predictivos, pero con evacuaciones?
0: Totalmente, eso es muy necesario.
1: Así como nosotros subimos en una zona segura, ¿cuál es la zona segura en caso de un aluvión abajo? Sí, yo no tengo idea.
0: Claro, mira, eso está determinado por los planos de evacuación, ¿no? Y los planos de evacuación, la gente, para también hacerle las invitaciones, se pueden buscar en la web de Senapred, ¿ya? Ustedes se meten a la web de Senapred, bajan en la página web y ahí abajo van a salir los planos de evacuación y ustedes ponen la región y les van a aparecer, ¿ya? Lo más grave, bueno, esos planos te muestran donde tú puedes evacuar, ¿ya? Los puntos a salvo, ¿ya? Los puntos de resguardo donde generalmente la gente puede estar, entre comillas, a salvo. ¿Y por qué digo entre comillas, ya? Porque estos planos se basan en una base de información que lamentablemente tiene un error de escala, ¿ya? Porque se basan principalmente en lo que les pasa a Sena Geomín. Y ahí volvemos a lo mismo. Como Sena Geomín tiene una falta de fondo, hace esta información, estos mapas de información base, con una escala que no es local, ¿ya? Es más grande que una escala local.
1: Yeah.
0: Y los planos de evacuación necesitan una escala local. Necesitamos saber exactamente en una quebrada dónde va a escurrir el aluvión. Y lamentablemente no lo tenemos. Entonces son planos aproximados, pero que nos indican de cierta manera dónde podemos evacuar, ¿ya? Yeah. O sea, ahí para indicarle a la gente dónde estar.
1: Mira, yo acá estoy revisando la página de Senapred, no encuentro eso de los mapas. ¿Ya?
0: Sí, está bajito, tienes que bajar. ¿Ya? Hay un, es que no, lamentablemente no está como destacado, está en el las opciones finales, las que ¿ya? están en gris, las chiquititas, y ahí les sí, van sí. a aparecer los planos.
1: Bueno, y Senapred, yo te cuento, la noticia más actualizada que tiene la página de Senapred, por ahí yo hice una crítica también, es del 19 de julio. Entonces, claro. Ahí tú también denotas algo que no anda bien, po. ¿Cómo voy a poner una noticia el 19 de julio? Estamos a 22 ya, po.
0: Exactamente,
1: y
0: sí.
1: Justo, y tiene que haber información y tiene que ir actualizando. Hay periodistas que trabajan en esa.
0: Sí, bueno, para poder también indicar a la gente, insisto, los planos de evacuación, César, están abajito para que la gente sepa que, ya, que sí están. Y claro, y también arriba también están, como tú bien dijiste, las alertas, ¿ya? Y los informes que emiten. Y tú bien lo dijiste, claro, no se están actualizando diariamente y eso tiene que ver también con el equipo que ellos tienen. Tenemos que entender de que son varias las regiones que están afectadas, ¿ah? Y eso denota, y es una evidencia misma, de que falta equipo de contingencia, falta equipo que pueda evacuar también a la población. Entonces acá estamos en una situación, y yo lo voy a decir así, de que sálvense quien pueda, ¿ya? Y eso no puede ser. Yo estuve, por ejemplo, te voy a dar un ejemplo, yo estuve trabajando a principio del 2020 en la región del, bueno, en la zona de Alto del Carmen, uh-huh. específicamente en la quebrada del tránsito, ¿ya? Porque ahí hubo un evento de aluviones bastante grande, y la gente me decía, claro, no murió más gente, porque murió una persona por un infarto al corazón del susto que tuvo. No hubo más muertos porque, claro, los caballos nos avisaron de que el aluvión venía bajando por la quiebra, ¿ya? Mm. Y no teníamos dónde evacuar, no sabíamos qué hacer, estábamos solos. Y esa es la frase que yo te voy a dejar, estamos solos. Porque, claro, yo te digo, no es que las autoridades no quieran hacer algo. Yo he conocido profesionales excelentes en Senapred, conozco profesionales excelentes en Senagiomil. Yo no tengo nada que decir en contra de eso. Pero faltan recursos. Ellos están desesperados haciendo su trabajo y lo puedo evidenciar, tengo evidencia de eso. Si no, te lo diría, no tengo ningún problema con decirlo.
1: Ya.
0: Pero lamentablemente acá hay un problema de raíz en Chile que no estamos entendiendo bien cómo poder convivir y enfrentar estas amenazas. Y yo creo que eso es una falta gravísima, muy grave, de parte del gobierno. No es del gobierno actual, esto viene con una cadena de decisiones que viene desde hace mucho tiempo. Pero aún yo espero algún gobierno que tome esto y lo ponga en la mesa y haga cambios sustanciales de una vez en cuando, ¿no? Ya bueno. Es suficiente. Como tú bien dijiste, la radio ya está funcionando hace 20 años, has visto innumerables eventos y esto se repite. Chile no aprende, parece, de sus errores, ¿o no?
1: No, definitivamente no. ¿En qué se basa un modelo predictivo de aluviones, por ejemplo? ¿Cuál sería el indicado, el ideal? El que tú estás haciendo el doctorado con esto, entonces, ¿cuál sería? Porque de alguien tiene que salir una idea. ¿Cuál es tu idea?
0: Claro, mira, para decirle a la gente, estoy trabajando, bueno, terminando un proyecto de predicción de aluviones para hacer un cambio en la metodología de cómo se predicen, y estamos utilizando modelos de Machine Learning para aumentar la precisión, ¿ya? Entonces, acá hay dos tipos de investigaciones que son súper relevantes. Una es poder predecir las quebradas que son más susceptibles al desarrollo de este tipo de amenazas. ¿Y a qué me refiero con susceptibles? Con la propensión, la capacidad de hacer o generar este tipo de amenazas, que en este caso yo estoy estudiando los aluviones, ¿ya? En zonas montañosas, que es donde más se desarrolla, ¿ya? Ahí tenemos, por un lado, la identificación de las quebradas que se pueden activar, ¿ya? Y por otro lado, también es muy importante hacer, como tú bien dijiste, la palabra modelación. ¿Y eso qué tiene que ver? Tiene que ver con hacer modelaciones matemáticas que nos permiten identificar exactamente dónde se podría desplazar un aluvión, y sobre todo sirve en zonas urbanas. Ya, ¿por qué te lo digo? Porque ya. El geólogo puede ir a terreno, puede identificar la tierra, ¿ya? Y con eso digo la tierra, el sedimento, ya lo ha acumulado en otros eventos de aluviones al pasado, y poder identificar las zonas de impacto. pero en las zonas urbanas no. Y ahí la tecnología es clave para poder predecir cómo se podría desplazar un aluvión con las zonas urbanas actuales, tomando en cuenta las características de la misma cuenca, es decir, de la quebrada. Entonces, para nosotros hacer esos estudios necesitamos ir a terreno, por supuesto, tomar muestras de suelo y evaluar todo lo que es la forma de la cordillera, ¿ya? Y para eso se necesitan fondos para hacer estos estudios pertinentes. ¿Es posible? Sí, porque sí. El conocimiento de los científicos está.
1: ¿Y plata
0: falta
1: hay?
0: Apoyo, falta plata, inversión. Y ahí de nuevo caemos en lo mismo.
1: Y lo peor que plata hay.
0: Plata, es que sí. Sí. Exactamente. Fondos hay.
1: ¿Tienen sí. buenos instrumentos?
0: Nosotros como comunidad académica.
1: Sí.
0: Bueno, nosotros estamos intentando tener siempre buenos equipos. Y por lo mismo, nosotros necesitamos también postular a fondos públicos para poder obtenerlos. Y ahí volvemos al ciclo, ¿ya? Actualmente no ha habido un aumento en el apoyo de proyectos científicos. De hecho, ahora último está la posibilidad de que quiten incluso becas para hacer doctorado en el extranjero, lo cual es gravísimo. Y yo no podría apoyar medidas de ese estilo, ¿ya? Uh-huh. Hay conocimientos que se requieren para Chile que no están acá, y experiencias también que están en el extranjero que se requieren para poder aplicarlos en nuestro territorio, por lo cual es muy importante que no se disminuya ningún apoyo. Insisto, nosotros tenemos que postular estos proyectos públicos y son bastante acotados, ¿no? Y entonces por eso nos tenemos que rebuscar. Siempre el científico se la está rebuscando en Chile. No nos hemos dado por vencido, pero yo también ahí hago un llamado a las autoridades que también se invierta en eso, ¿no? Por ejemplo, hay plata en el BORE. También sería muy bueno hacer tipos de concursos que sean totalmente aplicables al ámbito científico. Hay, pero también no son tan fáciles de adjudicar, entonces ahí hay que hacer un replanteamiento de lo que son la facilidad para ganarse esos fondos y ver la utilidad también de la población, porque también claro, he visto proyectos científicos que al final no tienen una aplicación directa a la población y se gastan fondos públicos finalmente. Entonces ahí hay que hacer un buen filtro y hacer también evidenciar lo que es más urgente en estos momentos para nuestro territorio. Hay temáticas urgentes y las tenemos que abarcar.
1: ¿Qué se viene para ahora? ¿Has leído, has estado atenta, me imagino yo, con a lo mejor información privilegiada? ¿Qué se viene para el país? ¿Qué se viene para el norte? ¿Has visto el tema de lo meteorólogo? ¿Meteorología?
0: Sí, a ver, se viene otra tormenta que va a empezar en la región de Biobío y va a empezar a avanzar un poco hacia lo que es el sector de Santiago, ¿no? No es una lluvia tan intensa en Santiago, pero hay que tener cuidado con el sector sur de Chile. Para Antofagasta, bueno, yo quiero tranquilizar a la gente porque hasta el momento no tenemos evidencia de que puedan efectuarse lluvias de gran intensidad o duración a corto y mediano plazo, pero hago un llamado a la gente a también estar atenta a los avisos meteorológicos porque, insisto, estamos en el fenómeno del Niño, que es un periodo más lluvioso.
1: Mira, me hace una pregunta que antes que se me vaya. Sí. ¿El calor es normal estos días?
0: Sí, es relativamente normal dentro de la anormalidad de lo que es el fenómeno del Niño porque cambian lo que son los factores meteorológicos, por lo tanto vamos a tener sensaciones extrañas. Vamos a tener, por ejemplo, días de mucho viento, ya hemos tenido varios avisos de viento, más calor, ¿ya? Insisto, algunos chubascos que tuvimos, por ejemplo, el otro día, ayer, ya que fueron muy repentinos y no estaban pronosticados.
1: Ayer en algunos sectores de Antofagasta, sí.
0: Exactamente, y fue bastante intenso, ¿eh? Bastante intenso y más o menos duró 1.5 horas, 2 horas aproximadamente en distintos sectores de la ciudad.
1: Tiene que
0: entonces,
1: ver... Sí, sí, entonces...
0: Sí, tiene que ver con esto mismo, con estos cambios en los patrones meteorológicos y tenemos que estar muy preparados para esto.
1: Ahora, no nos relajemos. Ayer un sismo de 4,1, 4,3 creo, o sea, yo lo sentí, pero fue muy cortito. ¿Tiene que ver todo esto también?
0: Los sismos no están relacionados con los eventos, no están relacionados. Los sismos ya es otro tipo de amenaza, que ya tienen otros factores gatillantes, bastante distinto a lo que son los eventos meteorológicos, así que para tranquilizar a la gente no tienen que ver. Ahora, claro, como estamos en un país multiamenaza, podemos tener distintas amenazas en un solo periodo, y ahí hay que tener ojo con eso y estar preparado. Tenemos que conocer nuestro territorio. Si vivimos en un territorio que está cerca de volcanes, tenemos que tener cuidado. Si vivimos en un territorio que está cerca de montañas, tenemos que tener también cuidado, y así.
1: ¿Sabes lo que me da rabia ahora, no? Te lo digo de verdad, que veo tanta autoridad apuntada a dedo, con cuateos políticos, yo te lo digo así directamente, y perdernos gente como tú, por ejemplo, en una ceremonia. Ya, yo no, tampoco te voy a plantear hoy, ojalá fue. No, lamentablemente no es por una u otra razón, tú te estás dedicada a tu pega, pero ¿por qué no se mira así? ¿Por qué tienen que poner gente que no es idónea en los cargos? Y la gente que realmente idónea, como en el caso tuyo, que nos estás informando en pocos minutos, nos ha dejado claro toda la situación, ¿por qué no está esa gente ahí? Yo la verdad que eso es lo que me da rabia. Francisca, te quiero dar las gracias por este ratito que nos diste. Vamos a estar en contacto por cualquier cosa, ojalá te pueda llamar para que podamos salir de nuevo al aire.
0: Bueno, muchas gracias, César. Ha sido un gustazo estar con ustedes. Nos vemos. Que esté muy
1: Espero
0: bien.
1: Que se haya sentido cómoda aquí en
0: supuesto.
1: El programa.
0: Ah,
1: perfecto.
0: Muy cómoda. Muchas gracias.
1: A clase ahora. Yo, la verdad, te lo agradezco. Me quedó más clarito. Y la gente, por supuesto, acá ya preguntando, qué sé yo, y haciendo sus cosas. Ya los vamos. Espero que... No, y todas las preguntas te las contestaste, ¿eh? Claramente.
0: No, y bueno, cualquier cosa me pueden seguir en las redes sociales, sobre todo en Instagram, que voy actualizando siempre los fenómenos meteorológicos en distintas localidades.
1: ¿Cuál es tu Instagram?
0: Sí, es geofranciscaroldán.
1: Geofranciscaroldán.
0: Ahí me pueden buscar y yo feliz de responderle todas las preguntas y estar con la gente, ¿eh? Yo feliz de poder ayudar en lo que se pueda.
1: Bueno, amiga, muchas gracias. Te pasaste. Gracias por
0: Listo,
1: todo.
0: César.
1: Un abrazo.
0: Un gusto.
1: Chao, chao.
0: Un abrazo. Nos vemos. Chao.

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1: Son las 10 de la mañana. 2 minutos.
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0: César, ¿cómo estás? Buenos días. Buena tu entrevista. Justamente tú hiciste un gran punto. ¿Qué hacen los políticos en cargos técnicos? Estamos llenos de abogados políticos. Siempre se ha sabido que no hay nadie más sinvergüenza que un abogado en el puesto que esté. ¿Ah? Corte Suprema, Corte de Apelaciones, Tribunales, Fiscalía. Y seguimos llenándonos de esta lacra de abogados. ¿Por qué no hay gente preparada, gente técnica? Totalmente, te doy todo el punto. Que tengas todo un muy buen día.
1: Sí, es verdad. Qué lata.

0: día.
1: Buen día, César, ¿cómo estás?
0: Bien, y usted, bienvenida, adelante.
1: Sí, sí, acá terminando de tomar desayunito. César, muy lo felicito, muy buena la entrevista que le hizo a la señorita recién. Muy, los datos que nos dio son importantes y los tranquiliza como antofagastino, porque claro, como estamos muy acá lejos de todo lo que es Santiago, nos dio muy buena información. Así que se agradece eso, porque ya estaríamos más tranquilos y ver, estar pendiente, como dicen ellos, de las noticias, de los climas y todo lo que ellos están diciendo cada momento. Y sobre los puestos, claro, usted tiene razón. Las personas profesionales no les sirven a ellos, porque le pueden boicotear todo lo que ellos tienen para planificar.
0: Sí, pues.
1: Entonces, claro, por eso que no eligen a esas personas, pero hay personas profesionales muy buenas en todas las carreras que tenemos acá en Chile. Gracias, César, por todo. Chao.
0: Gracias.

0: Buen tema este. Oye, hace rato no ponía tema maravilloso, me gusta.
1: César, buenos días, acá Michel, entrando en el peaje a Mejillones. Y está, pero soleadito y despejado, harto sol. Oye, muy buena la entrevista con la niña, ¿eh? Lo otro, súper eléctrico y clara. ¿Y qué pasaría si hubiera una lluvia o la que hubo en el 91?
0: Ahí lo
1: ¿qué pasaría? ¿Se duplicaría? ¿Se identificaría a las víctimas? ¿Por el tema como están ahora los cerros llenos de campamento? Gracias.

0: ¿Cómo estamos, César? Buenos días, Marcelo por aquí. César, muy buena la entrevista ahí con la dama y le atinaste. ¿Por qué tienen que poner gente que sepan,
1: es que,
0: tenés, sepan lo que se va a hacer? Gente capacitada, gente que haya estudiado para eso. No poner cualquier personaje a inventar cosas que al final no van a resultar. Muy buena atinada, César. Que tenga un excelente día.

0: César, muy buenos días. Oye, muy buena la entrevista de la señorita geóloga. Siempre hablando de la contingencia y recién nos damos cuenta de lo mal preparados que estamos para algunas situaciones. Qué bueno que tenga este tipo de entrevistadores para que nos vayan abriendo los ojos en distintas situaciones. Y sería bueno que tuvieras muchos más para hacer un programa mucho mejor del que tienes tú ahora. Gracias por todo,
1: chao. Y es complicado, ¿eh? A mí por el horario, que siempre tienen problemas, imagínate, las mismas autoridades, que no, que acá que me suspendo. Pero tratamos de hacer lo posible, chiquillos, tranquilos. Tratamos de hacer lo posible.

0: Buenos días, ¿cómo estás?
1: ¿Con quién hablo?
0: El Sobre.
1: Hola, amigo, bienvenido, adelante.
0: Oye, ¿Chito Libre?
1: Sí, sí, dale.
0: Oye, mira, no sé qué te parece a ti que hace unos días atrás la muerte del carabinero del...
1: Terrible, en Valdivia.
0: Martes pasado, ¿no es cierto?, en Valdivia.
1: Terrible.
0: Pero hay una cosa que me sorprende, bueno, no me sorprende, pero creo que hay que dejarla bien establecida. ¿Qué te parece que el INDH, o sea, el Instituto Nacional de Derechos Humanos, haya ido a ver al asesino? Incluso estaba pensando acusar por apremio ilegítimo. Tú sabes que después llegó medio malherido el hombre.
1: Pero tú sabes cómo, tú sabes cómo funciona, po. Si tú sabes cómo
0: por eso
1: funciona.
0: Digo, pero yo no sé qué le pasará, qué pensará la gente respecto a la mantención con plata pública de este mismo organismo.
1: La mayoría de ellos, de los que están en el INDH del Instituto de Derechos Humanos, andan con las poleras Matapaco, amigo.
0: Correcto, entonces yo quiero dejar una pregunta más que nada a ver si alguien la quiere responder. ¿Podemos seguir o queremos seguir manteniendo este antro de personajes? Porque me parece lo de ahora, bueno, hay otras cosas más, pero lo de ahora me parece impresentable. Acaban de matar un carabinero y ellos fueron a ver al asesino. Yo creo que ya eso ya no tiene nombre, César. Un abrazo, compadre, un abrazo también al vecino clandestino. Se lo cuide ese compadrito.
1: Gracias.
0: Un abrazo,
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1: Tenemos otro invitado de ahí en un ratito más, ya, para que nos hable el tema de la parte económica, antes de tirar el audio, porque quiero introducir, porque ha habido problemas. Ayer me ocurrió una situación, fui a comprar unas verduras, no tanto tampoco, qué sé yo, unas verduras, y me encontré, pero justo con la casera, ya, es un localcito que está acá en el centro. No voy a tirarlo, no, porque me pareció mal, primero que todo, y estaba cambiando los precios de la verdura. Entonces, en una creo que fue en la banana, creo que 300 pesos, en el plátano 300 pesos, en la cebolla la había subido 400, una cosa, estaba poniendo los lecheritos. Yo le pregunté a la señora, bueno, no, es que nos subió, nosotros nos llegó a este precio. Sí, señora, yo vengo a comprar todos los días y este era lo mismo que usted tenía ayer. Y atrás tiene llena la bodega, no es que descargue. Sí, pero es que todo lo... Ya, ustedes saben de dónde era. Era boliviana la señora. Entonces, no le compré, ya, definitivamente no le compré, porque encontré que era un abuso y me fui a otro lugar. Entonces yo espero que los almaceneros tampoco caigan en eso, ya, no caigan en eso, a pesar de que ya habló la Seremi Economía, habló el Ministro de Economía, que no tendrían que haber, digamos, variaciones, hay un stock suficiente acá en Antofagasta. Ayer lo dijo Televisión Nacional de Chile, en Red Antofagasta hay stock suficiente como para, ya hablaron los supermercados, no haber alza de precio, pero sí lo están haciendo en la Vega, a pesar que dijeron que había congelación de precios, y eso es mentira, ya. A ver, pese a la emergencia climatológica que afecta a las regiones de Atacama y Coquimbo, las autoridades descartaron por ahora, ojo, impactos significativos en el abastecimiento de alimentos y alza de precios en la Vega Central de Antofagasta. La verificación se realizó durante un monitoreo preventivo encabezado por la Seremi de Economía, el Cernac Regional, en el marco de las acciones impulsadas por la Delegación Presidencial para evaluar los eventuales efectos de las interrupciones logísticas, podrían generar en el suministro de productos hacia la región de Antofagasta. El recorrido permitió revisar la disponibilidad de productos, los valores exhibidos en los locales y el cumplimiento de las obligaciones básicas del comercio, además de reforzar la información sobre los derechos de los consumidores frente a eventuales irregularidades. Paralelamente, el Seremi de Economía ha mantenido un seguimiento permanente de la cadena de abastecimiento mediante coordinación con centros mayoristas, puntos de distribución y supermercados, con el propósito de contar con información actualizada, informar oportunamente a la ciudadanía y canalizar consultas o denuncias a través de los mecanismos habilitados especialmente por el Cernac. También el Seremi de Economía, Fomento y Turismo, Pablo Pavareda, explicó que el monitoreo responde a una coordinación nacional y regional luego que en el país se registraran más de 1.200 denuncias por eventuales sobreprecios en productos como la papa y la zanahoria. Esta acción responde al monitoreo que estamos realizando a nivel nacional y regional, considerando que ya se han recibido 1.200 denuncias en el país por eventuales sobreprecios en productos como la papa, la zanahoria y otros productos más. No solamente centrémonos en eso, ¿no? Por su parte, el director regional CERNAC, Fernando Sepúlveda, indicó que durante la fiscalización también se reforzaron las recomendaciones dirigidas tanto a consumidores como comerciantes respecto a la obligación de entregar información veraz y oportuna de los precios. Eso no lo hacen. O sea, ustedes tienen que entregar, ¿a quién le van a entregar la información? ¿A quién? Si tú vas, ayer fue la televisión, ¿subieron los precios? No, se van a mantener. Los suben igual. Entonces el monitoreo es tener una persona ahí, no es ir de repente. Eso es lo que yo entiendo de monitoreo. Permanentemente se monitorea, permanentemente tiene que haber una persona ahí para evitar esta salsa. Y esta salsa se están yendo también a los almacenes, que ya compran a un precio más alto y tienen que llegar a su almacén a venderlo mucho más alto todavía, a la gente que no va a La Vega, por ejemplo. Chido, sigue siendo conveniente más que un almacén, por supuesto, pero la salsa existe. Y eso nos vamos a comentar en un ratito más junto a nuestro experto economista, el Alonso. A ver qué nos dicen por acá. Vamos.
3: Hola, César. Oye, buena la entrevista ahí a la colega. Y saludo a la Francisca. Y claro, pues si, por ejemplo, esa cuestión que le dijiste tú de que meten gente no idónea en los puestos. Sin ir más lejos, tienes que acordarte que cuando quedó la grande para el terremoto acá en el sur, la Carmen Fernández, que estaba a cargo de la ONEMI,
1: es periodista,
3: po. No era alguien así como del ámbito científico. La Carmen Fernández era o es periodista, es periodista. Y estaba a cargo de la ONEMI.
1: Y se la llevó pelada, amiga de Bachelet. Todo mal. Y gracias a eso, imagínate el desastre y cuántas personas murieron. Buen día. Y todavía no.
0: Hola, César,
1: buen día. Más se hizo responsable. ¿Con quién habló?
0: Oye, César, mira, está pasando algo que es muchísimo más grave que la salsa y viene de ya mucho rato.
1: A ver.
0: Y yo lo considero como un robo hormiga.
1: A ver.
0: ¿Sabes lo que pasa? Que cuando tú vas a las verdurerías, a carnicería o a veces muchos locales que son muy regulados, te preguntan, ya te dicen, ¿cuánto es? Ya, 3.500. O sea, ¿cuánto es? ¿Cómo va a pagar? Te preguntan, con débito. Y ya, 3.700. O 3.800.
1: No, eso no se puede hacer.
0: Y yo le digo, a ver, ¿cuánto está costando eso? No, lo que pasa es que no, ¿por qué me estás cobrando más, digo, por el pago con el débito? No, también me cobran, pero es que eso no es mi culpa, pues claro, es el pues, servicio que estás obteniendo tú. No,
1: es el impuesto que tienen que pagar ellos.
0: Claro, pero lo están traspasando a los consumidores.
1: No,
0: pueden.
1: Es que
0: lo que pasa es que ahí vamos, César. Yo en tres oportunidades he devuelto las cosas. O ahora, ¿sabes qué hago? Pregunto bien cuánto van y por último le pregunto cómo va a pagar con efectivo. Y me dicen el monto y dicen, ¿sabes qué? Voy a pagar con débito. Me dicen, no, que tengo que cargarle más, entonces no te compro, lo rechazo. Y yo llamo a hacerlo porque, ¿sabes qué? Que lamentablemente esto
1: Oye, ¿y lo que están haciendo los chinos? Que con efectivo el 50% de descuento y con tarjeta tienes que pagarlo total. Pero entonces cuando tú pagas con efectivo no te dan boleta. Si esta es una evasión tremendamente grande, sí, lo que está ocurriendo en nuestro país.
0: Lo que pasa
1: país.
0: Es que ¿quién controla? Y lo que pasa
1: impuesto
0: es que,
1: interno.
0: Lamentablemente esta gente son los extranjeros, los peruanos y bolivianos que están usando esto. O sea, te están cobrando lo que le cobran el impuesto a ellos, te lo están cobrando en la tarjeta. Ahora las niñas de los restaurantes del mercado, ellas muchas cobran el 10% de la propina, que es voluntaria. Ya, pero si tú le das 1.000 pesos, después el dueño del local al final del este le descuenta un 5% le descuenta. Y la niña le dice, ¿por qué? No, porque pagaron con débito y a mí el débito me lo pasan en 2 o 3 días más. O no le pasan la plata en el momento. Y lamentablemente son extranjeros. ¿Y quién controla eso? Claro, muchas veces las muchachas necesitan esa pega, pero no la echan porque reclaman, ¿no? Y así es, yo un robo hormiga, date cuenta, saca la cuenta.
1: Sí, es verdad, si no te digo lo contrario.
0: ¿Cachai? Un abrazo, cuídate.
1: Yo, amigo, un abrazo para ti. Pedir un favor, hay un auditor que me mandó un audio muy largo, 1:30, máximo, por favor, ya, no. Háganlo así. Te los pido, por favor. Vamos a la pausa, volvemos enseguida. Buena música también, tenemos audios, tenemos gente que está opinando. Y a la vuelta, Alonso Aguirre, economista, nos va a hablar un poquitito de esto también. Y cómo aceptan. Vamos a conversar con él. Preguntamos, volvemos, quédate.

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3: Son las 10 de la mañana. 25 minutos.
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0: Hola César, muy buenos días. César, de verdad lo que dices tú, yo ayer fui a La Vega a comprar un saco de papa y normalmente lo compro en 12 mil pesos y ayer estaba en 28 y 30 mil pesos en promedio. En medio robo, si esa papa la tienen guardada desde cuánto tiempo ahí. Encima dice que le llegó al precio más caro y cómo va a llegar papa al precio más caro si
1: la TV,
0: no
1: si
0: puede subir los camiones.
1: Sí, lo sé.

0: Mira, César, acá en el sector de Costa Laguna, el 80% son negocios de gente boliviana, ¿ya? No sé si arriendan la casa, el negocio, la dan, no sé. El tema está en que cobran lo que se les da la gana, o sea, mucho más que en cualquier otro negocio que tú vas a comprar acá, es excesivo. De hecho, hemos reclamado mucho los negocios y la otra vez llamamos a Carabineros, porque aparte que a veces te cobran un ejemplo, 3.000, te sale todo lo que compraste y le ponen 3.500 de repente, y si no te das cuenta, te joden, pues viejo. Ya una cajetilla de cigarrillos, por ejemplo, que vale 4.800, ellos cobran 5.500. Entonces hemos reclamado, una vez llamamos a Carabineros, lamentablemente nunca llegaron, le explicamos cuál fue el tema, pero no llegaron. Pero no, el abuso de los extranjeros es muy grande con los negocios.
1: ¿Cuánto la evasión de impuestos aquí en el agro es terriblemente grande? Todos los locales que están acá en Calama, la mayoría no llega boleta, y por cualquier producto. No hay, ¿cuánto se llama? Inspectores de impuestos internos. Revisando ahí. ¿Para qué se? No, ya estuvo la municipalidad de un local y va a trabajar afuera, porque no hay control. Venían y colocaban, había una parte del local y por fuera vendían todo lo que era mercadería. Así que falta demasiado control.

César, buenos días. El único responsable de lo que pasó para el 27F era o es el marino que estaba en el monitoreo, que no supo descifrar lo que le estaban diciendo desde Estados Unidos. Él es el verdadero responsable. Ahora, ¿por qué se le responsabiliza a la encargada en ese momento de Senapred, que antiguamente tenía otro nombre, y se le responsabiliza a Bachelet, porque una que era la directora y la otra era la presidenta de la República, ¿ya? Y tú vas a desconfiar de una persona, o en este caso de la Armada, que se supone que es la persona que está capacitada para estar ahí en ese puesto que estaba en ese momento, no lo vas a cuestionar. Y lo va a dar a conocer a la opinión pública, desconociendo lo que estaba pasando en el sur con el tsunami. Así que y ella solamente tiene un responsable por en ese momento ser la autoridad en ese terremoto. Eso, pues, chao.

0: 10:35 y tenemos en línea a Alonso Aguirre, que es posgrado en economía, a cual vamos a poder conversar. ¿Cómo estás, Alonso? Gusto saludarte tanto tiempo, pero siempre ahí con la buena disposición usted, amigo, para contestarnos.
1: Hola, hola, ¿qué tal a todos? Aquí Alonso Aguirre. Bueno, estoy posgrado en ciencias empresariales.
0: Ya, perfecto,
1: ciencias empresariales. Pero nada, un saludo a todos y vamos a estar aquí conversando, esclareciendo algunas cositas que quizás resulte interesante para ustedes también saber.
0: Bueno, ante los desastres naturales en nuestro país, en estos momentos, en estos días, en estas semanas, ¿no? Se avisó con anticipación, pero vuelve a quedar, ya lo conversamos con Francisca, la parte de lo que era científica y digamos geológica de la situación, pero hay otro tema, que es el tema económico, porque somos un país muy largo donde básicamente dependemos de una u otra región para mover la economía, ¿no? En este caso, por ejemplo, el sur de Chile, con todo lo que ha causado estrago este temporal, pueden subir los precios, bajar

0: didácticamente para que todos podamos entender?
1: Mira, de acá hay una cosa que la economía afecta en diferentes aspectos, ¿ah? O sea, primeramente igual mandar el pésame también a todos los afectados. La verdad es que tanto el sur, Coquimbo, está con fuertes golpes, pero digamos, económicamente uno puede hablar primero del daño directo, ¿no? El daño de las casas, infraestructuras. Sí. Daño al bolsillo directo de los chilenos, que van a tener que hacer reparación y van a tener que empezar a gastar un poco más, y si no lo tienen, lamentablemente siempre quien más afectado se ven son las personas de menor recurso, van a tener que girar la tarjeta de crédito para poder reparar sus techos, sus camas, sus muebles, muchas cosas que se han perdido, ¿no? Uh-huh. Después empezamos también con el daño ahí, infraestructura, pero ya estatal. Estamos hablando que va a haber gasto fiscal, acá el gobierno se ve preparado, por lo menos por lo que se ve, se está moviendo. Hay que ver cómo resulta ahora en la realidad, pero acá vamos a tener que rehacer camino, bypass que hemos visto que están rotos, mucha inversión fiscal para un gobierno, digamos, más que el gobierno, para una economía que no lo diría pre-recesión, que he escuchado que algunos economistas lo mencionan así. No estamos en una pre-recesión técnica todavía, pero estamos en una desaceleración, ¿no? Esto para el bolsillo del chileno, digamos, se puede ver lo que tú mencionabas, claro. El tema de la verdura, que si se ha perdido algo de la oferta de lo que estaban disponibles para ofertar los vendedores, si se ha destruido, si se ha vuelto menor la oferta y la demanda sigue igual, ya lo sabemos, a mayor demanda siempre suele subir un poco los precios, debería regularizarse con el tiempo. Esperemos que por lo menos ahora la región que son los que estamos escuchando no nos afecte tanto, pero más que nada eso, la verdad.
0: ¿Y por qué esto lo de la especulación? Sabemos que es un delito, ¿no? Ya sobre todo cuando pasan en estos desastres, ¿por qué no se actúa como debería actuarse? ¿Cuál es la medida que debe tomar el gobierno? Está bien, el Ministerio o la Seremi de Economía en este caso está monitoreando, pero si ven que sea una alza, ¿qué le dicen al proveedor? Ustedes están subiendo el precio, ¿por qué? ¿Le preguntan? ¿O sencillamente pueden llegar a multar? ¿Qué es lo que pasa ahí? ¿Por qué están dejados?
1: Yo creo que el gobierno hoy está, yo creo que en otra parada. Es claro que podemos identificar que claro, darle la responsabilidad a este concepto que tenemos todo en la mente del negrero empresario que va a sacar provecho a, uh-huh. Pero si es que hay una justificación detrás, digamos, que es lo que yo le estoy explicando, por mí sería ideal, digamos, que nos pongamos la mano en el corazón y que todos empecemos a ayudarnos entre todos, y que de esta manera poder proveer sin lucrar, digamos, de todo lo que necesiten las familias que están afectadas hoy en día. Pero no estamos viviendo en Disneyland, acá todos van a querer lucrar, callándose la boca o no, lo van a intentar hacer, y si lo alza de precio está justificada, como yo lo mencionaba, el tema de la porque se me interrumpió la actividad, tuve menos trabajadores, no pudieron acceder al campo, digamos, y en el campo también la mitad de la siembra se me echó a perder, tengo poco, tengo los mismos trabajadores que tengo que seguir pagándole, entonces el costo es mayor de esta unidad que ya tengo que venderte más cara. Entonces, si tiene una justificación no especulativa,
0: se llama no especulativa.
1: Claro, o sea, si digamos una especulación, esto se define como el que yo creo que va a llover y por eso te subo el precio antes. Distinto a que cuando hay algo físico que realmente te está disminuyendo la cantidad de producto que tú puedes ofertar y mantiene el mismo gasto y quieres tener el mismo margen de utilidad, tienes que seguir vendiéndolo un poquito mayor, ¿no?
0: Es complicado eso. Entonces pueden hacerlo, lo que quieran, porque acá lamentablemente no tenemos ayuda, nadie monitorea, a pesar que, insisto, la Seremía dice que sí está monitoreando, y nosotros claro, a la vista, o sea, vemos que la cosa está pasando al revés, po.
1: Es que ahí, como decimos en buen chino, hablar a los que hubo es cuando se ven las cosas, ¿no? Yo creo que se van a excusar, como les digo, en este tipo de cosas. Hay que ver si realmente es así, si realmente te pueden justificar con que no, ahora me pidieron mucha madera, ya no tengo madera, tengo que subir el precio de la madera, y estas justificaciones ellos la van a generar una pantomima que la puede ser más o menos creíble. Repito, yo no estoy de acuerdo, pero estamos hablando un poco de lo que puede pasar.
0: Bueno,

0: Esto, claramente, nosotros traemos, me dicen por acá, que si nosotros realmente traemos las cosas desde Arica.
1: Claro. Ya. Mira, esto pasó una discusión similar, que hay algunos que como que no entendían mucho el tema de que... de con el tema del petróleo. ¿Se acuerdan cuando hablábamos de que ya porque no sube el petróleo nosotros, de estas cosas del estrecho Hormuz, si nosotros sacamos el petróleo de acá, de Argentina, de Brasil, claro. Es un poco lo mismo. O sea, claro, ¿qué pasa si se interrumpe las verduras del sur de Chile? Ahora que nosotros las consumimos desde Arica, desde Perú, ¿por qué no va a subir el precio nosotros? Porque las de Arica y de Perú van a tener una demanda, van a tener otro comprador más lejano que le va a decir, oye, yo también necesito. Entonces, en vez de, no nos va a decir ya, mitad para ti, no, van a decir ya, entonces al mejor postor se la voy a dar.
0: Mira, cómo es la cosa. ¿Estamos viviendo en una época cara, según tú? ¿Cómo se viene lo del petróleo? ¿Dicen que va a haber un alza mañana?
1: La relación de caro es dependiendo a... depende de muchos factores, ¿eh? Si nosotros estuviéramos en una constante ganancia de dinero, no, nada nos parecería caro. Chile hoy está en una desaceleración, como estaba comentando. El crecimiento se ve poco. Hace poco el Banco Central nos entregó que se proyecta un 1%, 1,5%, siendo optimista de crecimiento, lo cual es más bajo que los trimestres anteriores, aún no se cierra el segundo trimestre, pero ya estamos a puerta de entender de que Chile está generando poco, el PIB está generando poco. Lo cual, ojo, se ha contrastado y ahora vemos un poco el tema del crecimiento minero, ¿no? Que tuvo un crecimiento, si no me acuerdo, del 0.9, no recuerdo el dato, APP, pero la industria minera creció, mientras el PIB per cápita está bajando un poquito. Entonces, esto nos entrega también que quizás lo que habíamos especulado nosotros, que al bajar el impuesto a la grande empresa iba a haber una mayor inversión, a lo mejor entendemos que no está siendo tan así, la industria minera está creciendo, pero quizás no está pegando el coletazo que estábamos esperando para la persona a pie, ¿no?
0: Bueno, esperemos que esto siga, digamos, el empleo siga manteniéndose en alza, ¿no? Eso es lo que esperamos todos. En cuanto a la economía misma, ¿qué recomienda a la gente en estos tiempos, por ejemplo?
1: Yo lo que les recomiendo, mira, acá tenemos en Chile en general está el tema del desempleo bien alto, ¿ah? Pero uno siempre sabe que cuando uno está desempleado, el chileno en general es aguerrido, nunca está realmente desempleado, se autoemplea, y está este concepto del autoempleo con estos pequeños emprendimientos. Uno sabe que cuando tu tía, tu prima se quedó sin pega, nunca se quedó sin pega, siempre se pone a hacer rosca, siempre se pone a hacer cositas. Nunca se queda quieto el chileno. Hoy en día en la economía lo que necesita Chile es que se regularicen, se pongan este emprendimiento o este comercio o este autoempleo, que empiecen a trabajarlo de manera seriamente, que se lancen, que empiecen a volverlo, a formalizarlo y empezar a crecer desde ahí. Hoy Chile necesita eso, necesita formalización, necesita orden, necesita que todos aportemos y que salgamos a la búsqueda y seguir como chilenos. Siempre cuando hay esto, nos vemos afectados por la inclemencia climática, yo creo que eso destaca en nosotros, que logramos crecer, que logramos movernos, y eso nos pide hoy Chile nos pide que el empleo informal no está viendo ahorita. Mira, que baje. Va un poco por ahí.
0: ¿Qué significa una pre-recesión, dice un auditor, y cómo impacta a Ciudadanos a Pie? Lo pregunto porque yo estoy tratando de modificar mis gastos pensando en el futuro de Vaca Flaca. Dice, pero a la vez veo noticias como una multimillonaria inversión en el Estadio Calvo y Bascuñán, me llama la duda, dice, por ejemplo.
1: Una pre-recesión es básicamente cuando, estamos más que nada en una pre-recesión técnica, que es básicamente cuando el PIB baja dos trimestres consecutivos. Entonces, no significa que estemos con un PIB inferior, que estamos así como que estamos gastando, consumiendo más de lo que estamos produciendo. No estamos ahí en ese punto, pero lo que sí estamos en que cada vez estamos creciendo un poquito menos. Acá hay dos puntos, digamos. Uno puede empezar el tema de ahorros, puede ser contraproducente quizá ahorrar, incluso les diría, yo lo que les diría es que sea lo que estaba comentando, inviertan, que generen valor, que generen valor agregado. Y claro, este tipo de inversiones, por ejemplo, que se hace en el Estadio Carlos Arcuñán, más que mirarla con ojos de extrañeza, hay que mirarlas con ojos de alivio de que se está invirtiendo en Chile. Hay que apoyarlo, hay que darle bombo y trompeta, porque es lo que se está pidiendo, digamos. No, Chile no es un país que está yendo hacia atrás, pero sí está yendo lentito. Entonces necesitamos empezar a activarnos, empezar a mirar con ojos de optimismo y un poco eso, ¿no? Sí, obviamente intentemos no hacer gastos tan consumistas, gastos de pasivo, empecemos a gastar un poco en cosas que nos pueden generar y empezar a mirar con ojos de brillo del futuro, que también es súper necesario, en especial para el chileno en esta época más oscura.
0: Alonso, te quiero dar las gracias por este ratito, haberos conversado con nosotros sobre el tema económico, vamos a estar atentos, cualquier cosa te llamamos enseguida, ¿te parece?
1: Vale, por supuesto. Muchas gracias a ustedes por tenerme, espero que les haya gustado. ¿Sí? Voy a pasar el datito también, aprovechando que estoy por acá, que bueno, ya muchos de repente preguntan quién soy, dónde estoy. Le habíamos pasado anteriormente mi Instagram, que yo hablo de perfumería más que de economía.
0: Sí, sí.
1: Pero bueno, ayer se subió mi primera entrevista, que me entrevistó un medio ahí en Santiago, y si se meten a mi Instagram lo pueden ahí...
0: Mándame el link, pues, mándame el link, no hay problema.
1: Claro, una entrevista bien entretenida, bien chistosa, más que nada de perfumería, pero si a alguien le interesa ahí verme en persona, ahí estaré.
0: ¿Está en tu Instagram Mándame el link. Yo tengo, yo te sigo, pero mándame ahí para ver la entrevista.
1: Sí, ahí está subido en mi historia para que lo vean, alonso.edp, me pueden buscar, te lo voy a mandar de todas maneras, y es importante que un Antofagastino está ahí sentado en un medio de Santiago, también es destacable, así que estoy muy orgulloso de mismo.
0: Un abrazo grande, amigos, un abrazo. Gracias, gracias, Alonso. Chao.
2: César, otro punto. Casi todos, o no por decir, todos los almacenes de Antofagasta están en manos de peruanos y bolivianos, que ellos venden al precio que ellos quieren y lo dan boleta. Entonces tienen el monopolio de los almacenes en Antofagasta. Entonces no sé cómo, quién ve eso, quién regula. Estamos ahí como con un problema como con las famosas
0: cafeterías. Están evadiendo mucho impuesto, amigo, y como no se hace nada acá, no se, en otros países te vais preso. Sí, te vais preso. Me abre el ojo. Sí, en otros países te vais preso por evasión de impuestos. Ni siquiera te lo advierte. Evasión de impuestos, señores, hay una multa tanto, ¡pum! Reincidente, preso. Al tiro.
3: Fíjate, César, que cuando tú vayas a comprar a cualquier vecino, yo soy de acá, sector sur, y tú compras algo en un negocio boliviano, peruano, te tratan de... Dígame vecino. Bessi. Del otro lado del mundo.
0: Bessi.
3: Eso es lo que tienen los extranjeros, te tratan de vecino. Y para contarte el chiste completo, allá en La Vega, los mismos guardias son los que empiezan a pasarle el dato a los extranjeros ahí. Anda, puesto interno, sanidad, puesto interno. Ahí los viejos te pueden dar boletas y ahí recién cargan la máquina, Juan.
0: Claro. Es lógico, ¿no? 10 de la mañana con 50. Hoy van a ser las 11 ya.
3: Y para contarte el chiste completo.
0: Acá. Vamos con otro. Dale.
4: Hola, César. Mira, mientras hayan cumplimiento de favores políticos en campañas previas a una elección donde gana el gobierno del lado que gana los mejores votos, siempre va a haber gente inoperante sin aptitudes para liderar cargos críticos. Senapred o ONEMI. Desde que volvió la democracia a este país han sido devolución de favores políticos. Y todos son de un partido político con una especialidad que no tiene nada que ver con la emergencia, claro, comunales o regionales. Entonces, mientras no cambiemos ese chip en este país, vamos a seguir siendo lo mismo, del color político que sea. Eso es una triste realidad.
5: Buenos días, César. Contrario, que ayer está bien fuera de tono. Ya a la señora Fernández se lanzaron que venía un tsunami, a la señora Bachelet también, a todos, y nadie hizo nada porque no supieron hacer nada. Es la inoperancia del gobierno en ese tiempo. Y por eso murieron muchas personas.
0: Sí, es así. Bueno.

Buen día, pregunta, dice, para un retiro de fondo para activar la economía, ¿se podrá? No le pregunté, mira, no alcanzamos eso, ya te la debo. Te la debo, que mandan un video. No tengo tiempo para eso. Para que no hablen tonteras, ¿por qué? A ver, ¿por qué se hace presente el INDH? El sospechoso tiene garantías, como garantizamos sus derechos. ¿Qué pasa si se hace presente la delegada? Dice, la defensa alega a previo es ilegítimo. ¿Qué pasa? Es para que tengan una perspectiva más amplia. Dejen de decir, no se trae. Perdón, yo ya hace rato ya estamos siguiendo lo que es esto, ¿no? A mí me parece pésimo. Sigamos así, po. Sigamos cuando muere un carabinero, que el Instituto Nacional de Derechos Humanos siga presentándose por más derecho que tenga a la defensa de los culpables. Estamos re bien. No estoy de acuerdo con eso. No, 2386830, vamos. A ver, César Vengo de La Vega, sí, efectivamente, fui antes de ayer y hoy día, y sí, subieron los precios. A mí no me lo cuenta nadie, a nadie me dice, yo estoy acá. Subieron los precios. Entonces, ¿qué es lo que dice la Seremía que está monitoreando? Bueno, le acabamos de decir, monitoreé y escucha a los auditores de la radio. Por favor, si hay alguien in situ en La Vega que me pueda llamar y me va a ir contando más o menos cómo están los precios, ¿les parece o no? Y ahí la misma gente va a ir diciendo, y hagámoslo en tiempo real. Si alguien está en La Vega, que me llame, haga su paseo, nos te mantenemos al aire y me va contando los precios, ¿ok? Entonces, el monitoreo también involucra que hagan caso y escuchen ya a las radioemisoras o a los medios de comunicación cuando le están diciendo, pues.

0: Oye, César, ¿qué te parece las declaraciones que dio? No sé si se fue una diputada o una senadora ahí en el Congreso y que le dijo su buenas cosas hasta sinvergüenza en su cara al señor Quiroz. ¿Qué te parece? Y mostrar la cara de este señor y trágame tierra, ¿eh?
1: No lo vi. Mándame el link a ver al amigo ahí, Mauricio, ¿eh? No lo vi. La feria es aquí en Santiago, 7 alcachofas en Luca. Acá me están mandando la fotografía. 7 alcachofas por 1.000 pesos en Santiago. Y aquí cada alcachofa, ¿cuánto está? A 500, ¿o no? Me parece, ¿no? 2 por Luca lo estaba viendo antes ayer. Si es que no me equivoco. Ya. Vamos a ver si hay alguien ahí en La Vega que nos pueda dar los precios, que nos vaya diciendo. Hay otras ferias que son grandes también. Vamos comentando, vamos viendo, porque acá hay subida de precios y nadie se hace parte. Ah, lo que pasa es que los almacenes también. Los almacenes tienen de más, pero como vieron que están subiendo los precios, también los suben, pero ya compraron ellos barato. Entonces, ¿qué pasa? ¿Qué dice la ley con respecto a eso? Una lata. Vamos acá, a ver. Y antes
2: de la pausa. Eso, lo que pasa es que hay tanta mano negra metido acá del municipio con los negocios, con la gente que pone los molchinos.
1: Eso no lo sé.
2: Tienen tanta facilidad para poner un mol, negocio en las poblaciones, pero uno como chileno quiere poner algo, lo mismo parecido, no te dan el permiso. Yo no sé, les pagarán mucha plata al encargado para autorizar los permisos. Yo creo que por ahí hay que empezar a tocar el tema.
1: Bueno, yo no sé si ahora hay una proliferación de negocios, la mayoría de extranjeros, no sé cómo es eso. Yo creo que cualquiera, no sé, pues si los chilenos están dejando de poner negocio, no tengo idea, ya. Las trabas por ponerlo y porque otros abren rápido y fácil, no lo sé, la verdad que no lo sé. Es raro, ya, es raro, es como para preguntárselo totalmente, pero no lo sé. Vamos a la pausa, volvemos.
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5: Son las 10 de la mañana, 57 minutos.
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0: día. ¡Aló!
1: Hola, César. Mira, disculpa que llame de nuevo, pero lo que molesta es que nosotros pagamos tanto impuestos para que las personas de impuestos internos no manden gente a controlar los almacenes, que la mayoría son bolivianos y peruanos y están evadiendo impuestos. Eso es lo que molesta, César. Gracias. Chao.

0: César, oye, escuchaste ayer en una entrevista que le hizo a la barrieta la Mara Sevines, se puso a penar a todos los del gobierno. Y ella dijo ahí del pituto, del amiguismo, que mira, te vas a bajar este currículum, tenés que contratarlo. Y dijo que la habían presionado por todos lados. Ahora se le cayó el carro a la Sevines.
1: No vi la entrevista, no la vi.

0: Hola, César. ¿Qué pasa con los negocios? ¿Qué suben los precios? A ver, voy a repetir de nuevo lo mismo que dije hace tiempo atrás. Es libre mercado. Uno puede cobrar lo que quiera. ¿La culpa de quién es? ¿Del chancho o el que le da la fresa? Si te cobran más, no compre ahí, vaya a otro lado. Así de simple. Ahora, si usted quiere intervenir en los precios con una famosa ley que no existe, eso se llama comunismo, como dicen ustedes. Pues eso es ser comunista, que el Estado empiece a meter las manos. ¿Ya? Ojo ahí, ojo.
1: Ustedes, dicen, ¿ah? Claro. Bueno, ya.
2: Basta con el... ¿Cómo estás, César? Por acá el paso. Oye, mira, a tu pregunta, si los chilenos ya no estamos colocando negocios, bueno, por mi experiencia, ya hace como varios años que yo llegué acá a la calle Sendero del Sol, cuando llegamos, había un solo almacén que se puso junto con nosotros, de hecho, de chilenos. Y pucha, lamentablemente terminaron quebrando o cerrando prácticamente, porque se pusieron cuatro locales más en la misma avenida de personas extranjeras. Pero era el único local que abría a las 9, cerraba a las 2:30 porque tenían que ir a hacer almuerzo, abrían a las 3 y cerraban como a las 6 de la tarde. Entonces, la mayoría de nosotros acá en este sector salíamos súper temprano y llegamos por lo general más tarde. Entonces,
1: espera en línea.
2: La mayoría de las personas empezó a irse a los demás locales, no teniendo tanto por la nacionalidad, sino de que porque cuando nos levantábamos ya estaban abiertos y cuando llegábamos todavía seguían abiertos. Entonces creo que quizás por eso terminaron quebrando. Al menos esa es mi experiencia en el sector donde yo vivo.
1: Buen día, aló, gracias por la espera.
3: Ya, hola, buen día, César. Mira, te voy a decir algo. Tú siempre hablas de Antofagasta, que aparte de lo que están conversando, que Antofagasta es una ciudad pujante, que hay que fomentar el turismo y todas las cuestiones y todos los asuntos, que tenemos un aeropuerto de primera. Resulta que, César, el lunes tuve que ir a buscar un matrimonio al aeropuerto que venía de Ecuador.
1: Ya.
3: El vuelo llegaba entre 3:15 y 3:30 de la mañana. Llegó a las 3:30. Ni un problema, esa cuestión, me comuniqué con ella, estamos bien, listo. Ya dije, yo estoy esperándolo acá, cuando estén afuera. ¿Sabes, César? Que había un funcionario de la PDI y un funcionario del SAC para un vuelo de 120 personas. ¿Sabes a qué hora? De las 3, yo llegué ahí a las 3 de la mañana y estuve hasta 5 para las 5 de la mañana, que recién pudieron salir, ya que de PDI y toda la cuestión, que había que llenar un papel, un comer. Imagínate, 2 horas casi esperando adentro, la gente le dolía las piernas, estaba cansada, y la señora decía, no doy más de mis piernas. Imagínate, 2 funcionarios para un vuelo de 120 personas, y así queremos tener un aeropuerto internacional.
1: Sí, está bien.
3: Antofagasta cada día va más para atrás, amigo. Cada día,
1: aunque
3: tú y yo queramos hacer algo, no pasa nada.
1: Yo te entiendo perfecto esa situación. No, yo creo que muy poco, a todas luces. O sea, no te lo discuto, pero sí tiene que ser una, digamos, y si tiene que esperar, que espere. Ya, porque imagínate que son 1 o 2 que estén trabajando, los dejan pasar nomás. Como ocurrió la otra vez, ¿ya?
3: Claro que no lo podéis dejar pasar, pero tenéis que tener más funcionarios. Si aquí viene un vuelo con 120 personas, no podéis tener 2 personas para
1: registrar. No, imposible.
3: A eso me refiero.
1: Sí, no, y tienes toda la razón. Ya, pues, amigo.
3: Claro, abrazo, ya, que estés bien, cuídate, chao.

0: creo que acá en Calama no es tan diferente. Los negocios han sido tomados por gente extranjera, en su mayoría bolivianos y colombianos, y los negocios de antaño está muy difícil subsistir, porque uno trabaja, como se dice, lo legal, y ellos, o muchos de ellos, lavan dinero nomás.
1: Hola César, muy buen día, gusto saludarte como siempre, Alejo por acá. Oye César, mira, en mi experiencia yo llegué a Antofagasta hace como 40 años, yo tengo 52, y en la cuadra donde yo vivía, que me acuerdo que en esa época era la calle Serrano, había una botillería que era de una persona de nacionalidad boliviana, y me hice amigo del hijo de ellos porque estudiaba en el San Luis, con mi primo mayor. Y bueno, Aldo, mi amigo, que a lo mejor me está escuchando, después de 40, 45 años, él siempre me dijo que la idea de él era dedicarse al comercio, ir expandiendo su negocio, ir comprando las distintas patentes. Y yo me lo encontré hace poco y él efectivamente ahora tiene casi, no sé si 6 o 7 botillerías, me dijo, y las tiene todas arrendadas. Y vive de su, digamos, renta. Pero como decía la persona recién, ellos abrían a las 7 de la mañana y cerraban a las 12 de la noche, siendo almacén, porque era almacén, botillería, etcétera. Ellos estaban todo el día trabajando y dándole. A diferencia de, lamentablemente, nuestros compatriotas, que acá abren todo tarde, cierran todo temprano. Obviamente, todo lo que son negocios formales, donde hay que cumplir la ley laboral, se debe hacer, pero los negocios como los almacenes particulares, etcétera, ellos pueden tener horario continuado. Yo he conversado con un par de chilenos que son dueños de almacenes y me dicen que ellos ganan mucha plata, pero tienen los horarios continuados. Entonces, ahí es donde hay que darle un poco vuelta, porque estos negocios de los extranjeros son negocios familiares de años que han ido comprando alrededor de ellos y pasándoselo al hijo, al nieto. Por eso está lleno, como se dice, pero es algo legal. No es nada ilegal. Estoy en la seguridad de eso. Un abrazo, César.
2: Mira, a ver. Esto es lo que me dice ella, pero yo tenía entendido, mira, para la pandemia, recuerdo haber entrevistado a una persona, me parece que no me acuerdo quién fue, me falla la memoria, pero me dijo que las patentes no se podían vender. Ya voy a revisar ahora, pero parece que sí. Y lo otro, que el tema de las botillerías. Hay algunas que son botillerías y otras que no pueden ser, digamos, botillerías, solamente son almacenes. Pasa que las botillerías sin permiso ponen productos también para vender como almacén. Eso es lo que me recuerdo yo de la, de,

0: Is Eddie okay?
1: A ver. 92.1 Capital Regional. En Chacuasia.
2: Si son legales, los negocios son legales, pero el problema es que ellos no, muchas veces no pagan impuestos y no te venden. Por ser allá, mira, sin más decirte, allá en Rica Ventura hay una, ¿cómo se llama? Hay como una feria, hay una persona ahí que vende sal y vende todo ese tipo de cosas, pero ella solo te vende con transferencia o efectivo. ¿Por qué? Para no pagar impuestos. Y eso no debería ser.
3: Sí, dice, las patentes de alcoholes se pueden vender y comprar en Antofagasta. Como son limitadas por ley, cuando se acaban los cupos de la municipalidad, la única opción es comprar los derechos de llave a otro comerciante. El precio de una patente ya funcionando en la ciudad puede variar entre los 450 millones de pesos, unas 9.000 UF más o menos, según ofertas en portales inmobiliarios. Para realizar el trámite de forma segura, la Municipalidad de Antofagasta sigue los pasos siguientes. 1. Acuerden la venta. El vendedor y el comprador deben firmar un contrato de compraventa ante notario que detalle el traspaso del derecho de llave y la patente. Reúnan los documentos. El dueño debe presentar en la Municipalidad de Antofagasta los antecedentes personales, el contrato notarial, el certificado de antecedentes, la resolución sanitaria del local y el inicio de actividades. Pase por el Consejo Municipal, la Municipalidad revisará los documentos, el Consejo Municipal deberá aprobar el traspaso a la renovación de la o la renovación de la patente. Recuerde que el Consejo puede rechazar o no renovar patentes si el local tiene partes en el juzgado de policía local. Ya, ese es más o menos ya. Yo me recuerdo que también que en algún momento, no sé cuándo habrá cambiado la ley, me declaro, digamos, ignorante en ese tema.

0: Pero no, llegó un momento que no se podían traspasar, no se podían vender, no sé qué tiempo fue eso, pero bueno. Tengo entendido eso, voy a averiguar mejor, ¿ya?
1: Sí, César, la persona que tiene la presión tiene toda la razón. ¿Por qué? Porque yo cuando vivía en Antofagasta vivía en la UEFI. Y cerraba el supermercado, no sé, a las 9, el Unimar que está ahí en la UEFI. Y tenía la opción de los almacenes peruanos, y los almacenes peruanos cerraban, si no a las 12, pegaban el palo. Siempre cerraban tarde, así, era la segura ir a comprar un peruano, y tenía de todo, son mini mercados, pues, y tenía cerca del Unimar, tenía ahí, en ese tiempo tenía como cuatro, al lado, en Argentina, no sé cuánto eran ahora. Y el otro que está un poco antes de llegar al supermercado era una panadería colombiana. Igual cerraron ultra tarde, así como se te ocurría algo a las 11 de la noche. Iba para allá y piola, no te ponían la cara, así como que venís tan tarde, estamos solo, no. Impecable. Entonces, esa es como la mentalidad del almacenero chileno que cierra temprano.
0: Sí, es verdad. Buen día, aló.
2: ¿Cómo estáis, César?
0: Bien, ¿y tú con quién habló?
2: José, por acá.
0: José, bienvenido, adelante.
2: Mira, a mí me molesta mucho cuando los auditores llaman y comienzan a prácticamente a criminalizar a los extranjeros. Eso a mí me tiene ya, pero bastante... Ya,
0: pero nadie lo está criminalizando ahora, nadie. Solamente
2: a ver,
0: qué cosa, pero dime, dime qué parte se criminalizó. Dime tú, porque tú me estás diciendo, yo voy a defender al auditor en este momento. Por eso, voy a defender al auditor y te lo dejo claro. ¿Ya? ¿Qué parte criminalizaron a los extranjeros ahora? Dime.
2: Que no pagan impuestos.
0: Ya, no pagan impuestos.
2: Traficantes.
0: Bueno, no. Lo que
2: te están diciendo. Impuestos.
0: Pero sí, oye, anda a mirar, pues. Anda a mirar.
2: Pero por eso amigo. Te lo estoy contando.
0: Por
2: viejo,
0: eso te digo, no. Bueno, ya, dale nomás.
2: Todos los locales pero donde no yo quiero. Vivo son todos extranjeros. Y todos, si tú, al momento de pagar con tarjeta, Transbank, ya estás pagando impuestos. Aunque no te den boleta.
0: Ya.
2: Porque eso lo sabías y tú me imagino.
0: Y si tú les pagas y cuando no te dan boleta, cuando pagas efectivo.
2: Bueno, pero eso hasta los chilenos lo hacen. Pues,
0: No. Estamos hablando de los extranjeros, no los chilenos.
2: No, porque todos lo hacen, pues todos pagan impuestos.
0: Bueno.
2: Por eso te lo digo, todos pagan impuestos y yo no vengo a defender al extranjero. Pero aquí todo se criminaliza, pues, viejo, si los extranjeros son, seamos sinceros,
0: te
2: son más
0: diciendo,
2: trabajadores que
0: nadie
2: los
0: criminalizado,
2: chilenos, que estos auditores están diciendo eso.
0: Nadie ha criminalizado a ellos, nadie.
2: 11 de la noche, 12 de la noche se quedan trabajando, que el chileno que hace,
0: ¿y
2: qué
0: es lo que eso?
2: Ya,
0: ¿y eso según tú es criminalizarlos? ¿Esa opinión?
2: ¿Cómo se expresan? Yo pienso que sí, pues.
0: Ah, tú piensas, ya, pero te equivocas.
2: Sí, pues, es que tienes que respetar lo que yo estoy pensando, pues, César.
0: Es que te equivocas, pues.
2: Está bien, pues, tu opinión, pues, yo también tengo mi opinión, pues. Pero eso cuando dicen que los extranjeros no pagan impuestos, yo, todos los negocios donde yo he ido, en mi barrio, todos pagan su impuesto. Y hay gente trabajadora, yo soy amigo de un colombiano que tiene como tres negocios donde yo he ido. Y es un tipo extremadamente trabajador. No lo conozco lo suficiente como para yo poner tampoco la mano al fuego, si tampoco soy tonto.
0: Ah, bueno, ya.
2: Pero sí debo decir que
0: hay gente buena, hay gente buena y correcta. Eso no cabe la menor duda.
2: Por supuesto.
0: Pero que cuando se van
2: y chilenos malos también.
0: Sí, pero el tema está aquí, el tema de la criminalidad que tú dijiste, ¿no? Eso no a mí no me parece. De amigo, un abrazo, gracias.
2: Un abrazo, chao.

¿Cómo funciona el tema? Si usted te vaya a los puestos de extranjeros, estos almacenes, y te vaya a ver un montón de productos que no son, que no están rotulados, ya, incluso hasta hay hasta Red Bull que no están rotuladas, que las traen del otro lado, ya. ¿Eso se evadir impuestos? Sí, señor, evadir impuestos, y se llama contrabando también, por si acaso. Entonces, vaya a los almacenes y vea todos los productos que no son de acá. Eso entran por camioneta. O en camión, entran, se lo reparten, se juntan varios, todo, listo, y se arma. ¿Pagan impuestos? No pagan impuestos. Anda a mirar a los almacenes cuántos productos hay que no los venden acá y que no están rotulados. Es re fácil.

Ya, eso de que no, no, no, no. Yo, eso es lo que era. Chile no se hizo grande, no se hizo grande y no es el país que es ahora, ya. Pongámoslo de esta forma, el mejor de Latinoamérica. O de Sudamérica, pongámoslo así. Y todo el mundo lo sabe. Los elogios sobran para nuestro país. No se hizo por gente floja, amigos míos. Se hizo por trabajadores, ¿ok? Nosotros teníamos un sistema, el tema de que cerrábamos temprano, teníamos un sistema de vida que era totalmente diferente a los demás. Totalmente diferente a los demás. Yo me recuerdo que antiguamente no se abrían los domingos y era muy difícil encontrar un almacén el día domingo, no se abría. Y poco a poco fue cambiando esta situación. Pero no es por gente floja. Y métaselo bien en la cabeza. Si viene un extranjero acá a trabajar y sacarse la cresta, que se la saque. Y gana él, perfecto. Ganamos nosotros también. Pero ahí hay mucha diferencia a evadir impuestos y hacer dinero en la mala. Está lleno de noticias, todo el lado aquí en el centro, gente que vende en los locales, hasta prostitución, pues. Que no te dan boleta, lo mismo es chino, pasa lo mismo, ¿ya? Entonces, bien clarito para que quede, y quede marcadito. Y por favor, entiéndanlo. Chile no es grande este país, porque no fue hecho por flojo, ¿no? Por gente inteligente, habilidosa y, por supuesto, trabajadora. Vamos a la pausa, volvemos enseguida.

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2: Son las 11 de la mañana. 25 minutos.
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0: Y además, estos almacenes peruanos y bolivianos no ponen los precios de los productos. Eso también no lo hacen, siendo de que eso es ley, que te tienen que colocar el precio del producto. Tú te enteras cuando ya está en la pesa.
1: César, mira, estaba escuchando a la persona que usó a lo mejor mal el término de criminalizar, y él quería a lo mejor decir estigmatizar, pero así como también grande se hizo Chile a través de la gente trabajadora, hay que reconocer también que toda esta gente trabajadora inmigrante que ha llegado a Chile ha podido trabajar y ha hecho negocios desde cero, y ha formado familia acá, y es gente trabajadora desde sus países han venido a trabajar acá. Tú eres antofagastino, tienes que conocer los ejemplos de la comunidad local, de todas las nacionalidades que acá empezaron a trabajar, que la mayoría tenía almacenes, comerciantes. Las mayores fortunas de Chile son de apellido extranjero, pese a que ellos llegaron acá desde cero a trabajar. No digo que los chilenos no seamos trabajadores, yo soy chileno, no tengo ninguna raíz extranjera, pero lo que sí, ellos no han sabido dar el ejemplo, y en otros países pasa. Yo tuve la suerte de estar 4 años estudiando afuera, en Canadá, por ejemplo, en Montreal puntualmente las mayores fortunas son judías, y así sucesivamente. Entonces yo creo que hay un tema que nosotros también, como comunidad, en este caso a lo mejor antofagastina, chilena, no sé, estigmatizamos mucho al extranjero. Pensamos que nosotros, no sé si es envidia, pero no, yo soy pro extranjero. Obviamente hay gente que, como tú dices, no todos hacen lo correcto, pero tampoco se trata de generalizar. Y miremos hacia atrás, nuestras raíces, revisemos las ciudades, y en todas las ciudades de Chile, la gente que tiene más digamos, dinero y más acomodada ha sido que ha empezado gente desde cero dándole. Y obviamente ellos han traspasado todo a sus hijos y familiares. Un abrazo, César, y gracias por dar la oportunidad, como siempre, de opinar.

0: César, buenos días. He estado escuchando hace rato, estabilizar, pero nadie me ha dicho algo que de repente, cuando tú quieres comprar algo de menos de 1.000 pesos...
1: César, tu nacionalismo te confunde, porque lo que hicieron creando Antofagasta fueron los extranjeros, los bolivianos, los croatas. Si Antofagasta era boliviano, muy viejo, tú tienes que conocer la historia de tu ciudad también, pues. ¿Para qué renegarlo?
2: No. Los chilenos, compadre, que llegaron comunidades extranjeras, croatas, como cuando se fundó, estoy hablando de Chile. Ya Chile se hizo grande gracias al chileno.
3: Hola, César, buen día. Chileno. Mira, yo con
2: que hayan tenido, perdón, que hayan tenido almacenes, locales, empresas. Bueno, pero el chileno es el que trabajaba, pues, amigo. Si mi nacionalidad me confunda, bueno, soy chileno.
3: Buen día. Mira, yo con respecto a los extranjeros, con los

0: echan a perder todo el sistema de la inmigración aquí en el país.
1: Ahora, el tema pasa, llegamos a este tema por elevación de impuestos. Anda a comprar un local, por ahí me decía un auditor, pero recuerda, no, vaya a comprar un local, pues, vaya, pague en efectivo, paga. Y ahí te vas a dar cuenta de lo que te estamos diciendo. Además, la cantidad de plata que sale de Chile a través de todas estas empresas que sacan dinero ya para enviar al extranjero es impresionante.

0: Buen día.
1: César, buen día. Tengo entendido que en otros países desarrollados, a todas las personas que son extranjeras o están en un país que no es de ellos, ellos por sacar plata, por cualquier cosa que van a hacer, le cobran impuestos. Y aquí se llevan todo gratis. Chile está dando todo gratis. Chao.
2: Hola, César. Buen día aún. Bueno, tener un almacén es demasiado sacrificado. Yo creo que las chilenas cada día no quieren tener almacenes porque hay que estar 24/7, levantarse a las 5 de la mañana, ir a la vega para poder vender. ¿A qué hora tienen que cerrar a la hora máxima que permite el permiso, los permisos, todo eso? Entonces, y contratar a personales, no creo que dé, porque ahí se va toda la ganancia. Entonces, claro, los extranjeros están acostumbrados a trabajar 100%, ya 7/7. Entonces, eso es lo que pasa. Por eso hay tantos extranjeros, porque los chilenos no quieren explotar ese rubro.
0: No,
2: pero ahí va el caso.
0: No estoy de acuerdo, yo tengo una cantidad de amigos, harto de amigos que tienen almacenes, y gente chilena y normal, ahora que tienen su forma de trabajar. Eso es cierto, que muchos cierran muy temprano, ¿no? Pero acá en Chile se empezó a cerrar temprano por el tema de la delincuencia. Anda a mirar las botillerías, que todas enrejadas, ya en un tiempo, ya llevamos, ¿cuánto? 20 años así, más de 20 años así, pero bueno.
3: Sí, correcto, pero no sé qué censuraste lo que estaba diciendo. Pero 1.000 pesos, que no voy a cobrar 1.000 pesos. César, no sé qué pasó. Y lo otro, por la gente de esfuerzo, claro. Pues yo he visto personas, por mi trabajo, que colocan un vehículo, dos vehículos, después cuatro, y aparecen con 5 o 6 vehículos. Y no llevan ni 6 meses. ¿De dónde sacan tanta plata? Como te expliqué la otra vez, había dos extranjeros, no sé si es colombiano o venezolano, para mí el mismo acento. Con dos camionetas enormes, nuevas. ¿Y de dónde sacan tanta plata si uno las ve cuando llegaron con la mano por delante y por detrás?
4: El Pato nuevamente por acá. En el caso particular mío, yo cuando voy a comprar un producto, elijo el servicio, el precio, la calidad y la legalidad. Exijo mi boleta cuando compro.
0: Eso debería pasar.
4: No miro el color de piel, ni la nacionalidad, ni nada de eso, porque es oferta y demanda. O sea, si tengo un negocio a 2 casas de mi casa y el otro queda a 10 casas, voy a preferir el que está a 2 casas. Si me da un buen producto, una buena calidad y me da mi boleta, voy a comprar ahí. Si no cumple con esa exigencia, voy a caminar más. Pero en realidad, si la ley lo permite, que se pongan con el negocio que se quieran colocar, en realidad la nacionalidad o el color de piel me da lo mismo. Lo único que exijo es la oferta y la demanda. O sea, demando un buen producto y elijo dentro de la oferta que tengo dentro de la cuadra.

0: César, que el amigo también me tenga historia. Antofagasta, cuando estaban en manos bolivianos, estaba habitado prácticamente por chilenos. Exacto. Eran muy pocos los bolivianos que vivían acá, y aparte de que el gobierno de Bolivia tenía votado esta ciudad.
1: Exacto, además,
0: sí, es eso, que va a tener que leer un poquito más de historia.
1: Exacto, y hacer memoria con todo lo que nos contaba el profesor Jaime Alvarado en vida, ¿no? ¿Ya? ¿Se acuerda usted? La mayoría eran chilenos, el 80% de la población, de hecho más, 90%.

Hola César, buenos días. Mira, yo te hablo, trabajo en una empresa que vende o le entrega productos a todas las botillerías, a los almacenes, distribuidores, a los ambulantes, a todos. Hay un mal concepto de la gente porque que las personas tú pagues con tarjeta no significa que paguen impuestos. La tarjeta es una empresa externa que lo que hace es descontarte una parte del ingreso. Eso no es pagar impuestos, ¿ya? Lo otro, los extranjeros tienen muchos locales por el tema de las botillerías. Las botillerías no se pueden, las patentes no se pueden vender. Lo que se puede hacer es que tú puedes ceder una patente de manera legal, pero lo que se hace es que se compra, pero no se cambia el nombre, se hace un traspaso solamente de esa patente. ¿Y por qué tienen tantos negocios? Porque ellos trabajan, a diferencia de los chilenos, con muchas familias. Un botillero tiene 5, 6, 10 botillerías más 5 almacenes, compran en un lugar con un muy buen precio porque compran mucho volumen y lo distribuyen a sus locales. ¿Qué es lo que hacen ellos con los impuestos? Un mes compra un local, paga sus impuestos como corresponde, el otro mes compra el otro local y así van jugando con el impuesto y con el IVA. Cosa que los chilenos muchas veces no pueden hacer. ¿Por qué? Porque el capital que tienen es distinto. Las pocas botillerías o negocios grandes que existen de chilenos, el 95% son de mineros, que con las negociaciones colectivas lo que hacen, invierten en mercadería y en productos.

0: Dice, el chileno somos ultra trabajadores, la diferencia es que debemos trabajar el triple porque nosotros pagamos impuestos a full, el extranjero no paga el 100% de los impuestos, dice por acá. Muy buenos días, César, el saco de papa en La Vega, hoy a 30.000 de 25.000, o sea, 1.200 pesos el kilo, dice por acá también. Hola, César, Carolina, buen día. Sabes, yo que de lunes a viernes llego temprano a trabajar y mucha gente a trabajar, muchos chilenos. Ese hombre está equivocado, no somos flojos, pero por eso Chile es uno de los mejores de Sudamérica y los negocios extranjeros no dan boleta, hay que pedirlas. César, buen día, en Avenida Bonilla, frente al hogar de ancianos, existe un mini mercado de dueños bolivianos. La gente que tiene trabajando abre a las 8 de la mañana y cierran a las 11:30. Les pagan el mínimo y su turno es de 20 por uno, dice. Te lo digo porque yo converso con ellos, además del alojamiento y comida, les dan alojamiento y comida que se les descuenta de su sueldo, así cualquiera tira para arriba, dice. Ah, nos falta el Tony, ¿no? Nos falta el Tony, vamos acá con este, ¿eh? Dale. A ver acá.
1: Sí, hola, César, qué gracioso el encuentro, porque lleváis todo un programa hablando de haciendo impuestos, de los negocios, de todo eso, que todos sabemos que es así, que en la municipalidad, que tú lo quieras decir, existe la corrupción y se arreglan los bigotes ahí. Pero no hablamos nada de la corrupción, de la evasión de impuestos de las grandes familias, los conglomerados de este país. Los miles y miles de millones de dólares que van en
0: impuestos.
1: Los Lucio, Angelini, Mate.
0: Hable.
1: Y encima este gobierno los va a premiar. Entonces, ahí debíamos atacar el ente, no en un negocio de un boliviano, de un peruano. Entonces, ¿cuánto qué?
0: Bueno, yo le invito a ese caballero que hable de eso y que ponga las cartas en la mesa, mande los links y que diga quiénes son los que están evadiendo impuestos. Buen día. Buen día. Aló. Aló.
2: Hola, buenos días.
0: Hola, ¿con quién hablo?
2: Con Oscar Ignacio.
0: Hola, Oscar Ignacio, bienvenido, adelante.
2: Oiga, mira, estaban hablando del tema de los extranjeros, del trabajo. Y la verdad que los extranjeros no son flojos porque trabajan hasta tarde, por decirle, la gente de trabajo que llega después de las 9, 10 de la noche,
0: sí.
2: Encuentra un negocio donde comprar algo para comer, para servir, y eso es favorable. Lo otro, que yo ayer vi en las noticias a la Caterine López, hablando del tema de las alzas de las verduras, del tema de la desabastecimiento. Y dice que no es nada de
0: no,
2: eso.
0: No, están perdidos, amigos, están perdidos. Igual que lo mismo dijo la otra vez, que la favelización no existía en Antofagasta.
2: Claro, vos mismo estabas llamando para que esa galla deje de andar hablando estupideces. Y en La Vega y acá en la Feria de las Pulgas, la papa está a 1.500 pesos. Estaba la semana pasada, hasta hace como 3 días atrás, a 600 pesos, lo más caro, 700. Y ahora la subieron a ese precio y no hay ningún problema de desabastecimiento. Y además esta galla dijo, y vamos a mandar una comitiva para que vaya a regular los precios, que vaya a revisar, cuando eso no lo han hecho nunca jamás en su vida.
0: Nunca, así no lo van a hacer tampoco. Eso del monitoreo no, hasta por ahí nomás, amigo.
2: Mentira. Claro, yo me recuerdo, me cuenta mi papá, de que antes había un estamento que se llamaba el Dilinco, que pasaba a todos los locales regulando los precios, el que no estaba acorde los multaban. Pero de hace tiempo, y ahora ella tiene que agrandar que va a salir una comitiva a revisar que no hay desabastecimiento, que los precios, mentira.
0: No, que ya
2: falacia.
0: Ya, amigo, un abrazo, gracias. No,
2: chao, gracias.
0: Eso yo no lo compro. Ahora que lo hagan, después me tapen la boca, me encanta. Dale, tápeme la boca. Pero eso no lo están haciendo. Ya, estamos en listo, a ver qué es lo que dice la Claudia. Vamos, Claudia.
3: Mirando en La Vega. No puedo escuchar el programa así. Oye, 3.000 pesos el kilo de zanahoria. ¿Qué crédito? El zapallo, 2.000 pesos el kilo. Está súper, súper caro. Se pasó la papa 1.500, 1.800. El pepino 700, 800 y 1.000 pesos.
4: ¿Lo que veníamos?
3: No, se pasaron. Está súper caro. La cebolla el kilo, 1.000 pesos. Y en verdad hay todo espacio de los camiones y todas esas cosas. Bueno, no han podido pasar, a lo mejor, no sé. Pero hay harta verdura, no es que estén escondiendo, pero sí hay harto espacio de los camiones, donde se ponen los camiones adentro de La Vega, que no están. Eso, ya, besito, chao.
0: Bueno, para el IVA, a ver. Al comprar un producto en un almacén siempre se paga el IVA que viene agregado en el producto, ¿ok? No te pueden cobrar el IVA en la tarjeta, ¿estamos claros? Sin importar si pagas con tarjeta de débito o efectivo, el pago con tarjeta no agrega ningún impuesto extra, ¿vale? Pero a veces tu banco podría cobrarte una pequeña comisión administrativa. ¿Por qué pasa esto? El IVA no depende del pago. El IVA es un impuesto del 19% que grava el consumo. Siempre está incluido en el precio final, que ves en la etiqueta del producto. El rol del almacén, el dueño del almacén solo actúa como recolector. Ellos cobran ese 19% en cada compra y luego deben entregarlo al Estado, Servicio de Impuestos Internos. El rol de tu banco dice, al usar tu tarjeta de débito, por ejemplo, en máquinas de pago con WebPay, el banco o la red de pagos procesa el dinero, pero esa acción no altera el cobro del IVA del producto. Entiendo perfectamente. Entonces, cuando usted paga con débito, eso ya viene agregado al 19% de lo que usted cobra. No le pueden cobrar aparte, ya una comisión, no. Eso no, eso es incorrecto. Es automáticamente al CERNAC, a la entidad correspondiente. Pero, efectivamente, después le hacen el seguimiento, no sé cómo es el seguimiento de impuesto externo, todo lo que entró, se está pagando, y tiene que, le van a cobrar de esa plata que recibe ahí en su cuenta el caballero, el 19%, y tiene que justificarlo. Cuando pagas en efectivo y no entregas o no pides tu boleta o no te dan tu boleta, pues la boleta no la tienes que pedir, la boleta te la tienen que dar. Ahora, si no te la dan, pídela. Es al revés, ¿ya? Ah, es que no. Usted tiene que exigir su boleta. Pero además, la obligación del almacenero, la persona, el comerciante, tiene que darte tu boleta. Te la tiene que dar, ¿ya? ¿Cómo te la dan? Hoy en día, te tienen que tomar el correo, te la mandan por aquí, pero tienen que hacer ese. Y no dar boleta implica, ojo, implica una evasión de impuestos. Ya, chiquillos, nos vamos. ¿Vamos con la música, señor, con música? Antes que llegue la María Esther del Carmen. Ponle un Rick Astley. ¿Quién me pidió el Shake It Up? Ya, perfecto. Pongámosle ahí S y nos vamos tranquilamente para estar ahí mañana a las 9 de la mañana en otro. Ya. Estamos listos. Dice, no solo los comerciantes pequeños o almaceneros, yo me hago las uñas todos los meses y no dan boleta, y los centros de depilación tampoco, los salones de belleza menos, dicen por acá. Pero como son amigui, pucha, el que me corte el pelo, no, eso no corresponde. A ver acá la Claudia.
3: El saco de papa está a 30 mil pesos.
0: Ya.
3: Siendo que yo la semana pasada, como el miércoles, lo compré a 16.
0: Mira. Buen día, César. El otro era Dirinco, que fiscalizaba, es hoy el CERNAC, y esta institución ya no fiscaliza. Pero bueno, ahí está. Ya,

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1: Son las 11 de la mañana, 56 minutos.
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2: Muy bien, mis queridos y queridas. ¿Cómo amanecieron en el día de hoy? ¿Cómo están todos, ah? ¿Cómo están esa gente linda que anda por ahí conduciendo, manejando? Ah, ¿cómo están ustedes? ¿Todos bien? ¿Contento, señor? ¿Contento? Quiero darle la bienvenida. Estamos en verano, parece, ¿ah? ¿A dónde el invierno? ¿Qué es esta cuestión que estamos viviendo, no? Mis saludos cariñosos a todos los que tienen familiares en el sur, a todos los amigos del sur que no lo han pasado nada de bien, a algunas personas extraviadas que fueron encontrados. Oye, tanta cosa que vemos en las noticias, chicos, así que vamos a ir refrescando la información con respecto a lo que está sucediendo en el sur de nuestro país. Yo les doy la bienvenida en este día miércoles 22, par de patos, 22 de julio, como en los bingos. Saludando a todas las María Magdalena que andan por ahí. ¡Pecadora, pecadora! ¿Nada que ver? ¿Nada que ver? Bueno, a todas las Marías le mandamos un besito, Marías y Magdalenas. Junto y separado las saludamos igual, ¿cierto? ¡Cierto!

queridos y queridas, arrancamos nuestro Fuera de Foco y extiendo mi saludo a todos los que andan en el centro de nuestra ciudad, a los que están conduciendo, los que ya, oye, recuerden que ya se volvió a clases, muchos colegios y liceos, ¿ah? A algunos les queda una semanita más, así que a todos les doy la bienvenida, mis queridos y queridas. Tengo entradas para regalar para un evento tremendamente importante que va a estar en nuestra ciudad. Así es que quédense conmigo porque ahí les voy contando. Dale, arranca Fuera de Foco.

Oye, me aproveché del pánico y me voy a ir con este tema porque es un clásico de clásicos y sé que hay muchos fanáticos de Madonna que están escuchando la 92.1 y la 106.5 a través de la señal de internet www.desiertofm.cl. Aprovecho de saludar y darle bienvenida a los amigos de Santiago, de la zona centro-sur de nuestro país, de Arica, de Iquique, que nos escuchan también. Un beso gigante para ustedes. Nos vamos con este clásico de Madonna y la reina sin duda del pop, Holiday. Ya volvemos.

0: volvemos. 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
1: 12 horas, 30 minutos.
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2: Me encanta, ya estamos de regreso a esta hora de la tarde, sumando energía positiva a la 92.1 y 106.5. Estamos de regreso con esta mujer maravillosa, Whitney Houston, and every woman.

0: Así que a todos los amigos del Uber también le mando muchos cariños. A los oficiales, no oficiales, a todos. A todos los que están trabajando, ¿cierto? ¿Sí? A los conductores de las micro, mis amigos. Oye, en diciembre yo me subo a las micro y no me bajo más. Yo en esta época, no uso la micro más que todo, chiquillos, porque estoy súper apurada, llego corriendo al trabajo, pero al final no encuentro estacionamiento. Entonces, parece que voy a pensar volver a usar la micro y no venir en auto al centro. Pero en diciembre es mi día ahí, yo diciembre, todo diciembre micro, para allá, micro para acá. No se puede estacionar en el centro en esa fecha. En todas las fechas especiales estoy optando en irme en micro. Por ejemplo, ahora que viene septiembre, ay Dios mío, vamos a venirnos en micro nomás. Porque la gente empieza a comprar de antes, el asado, todo esto es en cosas que a nadie le importa.
1: María Esther, muy buenas tardes, ¿cómo está usted? Espero que bien, espero que su bebé también esté muy bien y toda su familia. Y a propósito de 22 y usted dijo par de patos, me acordé que una vez fui a un bingo y el que estaba cantando el bingo dijo par de patos. Después dijo, no me acuerdo si dijo 62 o 66, algo así. Y ahí tuve que el salón estaba lleno.
0: De
1: gente jugando. Imagínate la risotada que quedó, sí, por lo menos como 10 minutos. Yo dije, esa anécdota te quería contar, María Esther. Y póngase ahí un temita de los Haitín, estos que hicieron un disco entero de temas de cover de grupo ABBA. Eso, María Esther, chao, chao.
0: Un abrazo, mi querido Mauri, ya me imagino ya la risota. Par de patos del 22, pude atacar. A mí me risa cuando dicen el delicioso. Qué ordinaria es más grande, por Dios. Bueno, independiente de que no sea ordinario quien lo haya hecho, no me metan en el saco, por favor, ¿eh? No sé, no voy a decir nada, yo no voy a emitir ningún comentario. Pero dicen el delicioso. A ver, ¿cuál es el delicioso? Describan al tiro. Oye, pero a mí me gusta mi sobrino como dicta el bingo, porque da fecha así como importantes de la historia, entonces uno como que te hace pensar, pues, la primera junta de gobierno, uno dice, ¿qué día? La edad en que murió Cristo, y uno como que se tupe, como que no te acuerdas al tiro, pues. Oye, ¿vieron la entrevista sin filtro a Mara Cedini? Acusó presiones de una de las tres personas más poderosas del gobierno de Kast, que heavy. Bueno, voy a revisar un poquito de lo que fue la entrevista para como comentario general. Nos vamos con algo de pop de Mariah, a esta hora de la tarde. 12:42, ¿ah? Hay mucha gente que ella subió un video, son pesados. La gente es muy mala, ¿eh? De Mara Cedini decía que le iban a hacer una entrevista sin filtro, el Solabarrieta y todo. Ella contaba en las redes sociales. Y ahí había gente que decía, estoy que lo veo, no sé qué. Pero a lo que voy yo, en cosa que a nadie le importa, ¿para qué se dan el tiempo de postear y tirar mala onda? Si no lo quieres ver, no lo veas nomás. O les gusta tirar la mala onda, yo no sé, ya desconozco y ya no me sorprende nada. Voy con música mejor.

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2: Ay, Dios mío, señor, en un rato más nos vamos con eso. Oye, mis queridos y queridas, vamos a revisar entonces las noticias y, bueno, los principales titulares que se lleva a esta entrevista. Lamentable, favorable, no favorable, ¿cierto?, de Mara Cedine y los titulares que lleva en el día de hoy. Mucha gente juzgándola, criticándola, ¿cierto? Reaparece en esta entrevista tras 2 meses de su salida del gobierno. Acusa este ensañamiento y estas mentiras. Bueno, la exministra Mara Cedine reapareció en el programa Sin Filtros, conducido por Fernando Solabarrieta, y anunció además que el martes concederá esta entrevista profunda, ¿cierto?, para abordar las controversias que marcaron su gestión. En un adelanto estamos hablando que en el video que ella aparecía contando, ¿cierto?, que venía esta entrevista, explicó y aprovechó también el tiempo para poder reflexionar sobre los hechos que rodearon su salida del Ejecutivo y aseguró que durante ese proceso enfrentó cuestionamientos que a su juicio distorsionan también lo ocurrido. La exsecretaria de Estado afirmó que su paso por el gobierno fue una experiencia enriquecedora, pero también sostuvo que estuvo marcada por muchas mentiras, malas interpretaciones y un ensañamiento que, según dijo, fue evidente para gran parte del país. Bueno, hay muchas personas que critican y juzgan sus dichos debido a que ella en ningún momento reconoce su mala gestión. En ningún momento reconoce lo que hizo mal. Bueno, ella es actriz y es cantante. Y ella en las presiones que acusó de esta entrevista que le hicieron, dice que para que ella ejerciera el cargo a su propio estilo, dice que la terminó perjudicando, según denunció. Hubo un momento en que una de las 3 personas más poderosas dentro del gobierno, esta frase me quedó grabada, así dice, se me acercó y me dijo que este es el gobierno de los fome y que como yo era actriz tenía que actuar nomás. Yo digo, igual es fuerte lo que ella, las cosas que comentó, ¿no? Bueno, hubo un momento también que Pamela Giles habló y decía que Mara Cedine era una muy buena periodista, entonces que lo hiciera a su estilo. Lo dijo también en uno de los comentarios, yo no sé. Bueno, es fuerte porque siento que igual se va a echar harta gente encima si lo hablamos políticamente. Ella puede perder mucho, más allá si te cae bien o si te cae mal. Es como cuando uno se va de una pega y los peláis, pero con ganas, después obviamente no vas a volver a ese lugar. No sé si ustedes pudieron ver la entrevista, yo no la vi completa, vi extractos, pero muy criticada, cero crítica, dicen muchos, y mucha gente burlándose también de ella, y también salían críticas con respecto a la imitación de Kramer, la molestan con el lavado de pelo, y creo que la gente igual es un poco por no decir ridícula en las redes sociales, porque ya está bien que haya salido con el pelo chascón y todo, ya todos se rieron en el fondo, pero si tú lo ves desde el lugar de esa persona, pucha, está ahí recién asumiendo un cargo, a lo mejor estaba recién ajustándose, pero yo digo que tienes que prepararte para asumir un cargo como este nivel, ¿no? Me vengo preparando de meses. A mí, si me anunciaran que ya voy de vocera de gobierno, me estaría preparando, pero no sé. Con Tuti. Y de hecho, antes de saberlo, si me quizás me ofrecieron un posible cargo, yo ya me estoy preparando. O sea, siempre me estoy preparando de antes. Y en todo sentido, tienes que tener tu equipo, quién te maquilla, quién te peina, que quizás suene frívolo, pero para esos cargos tienes que contar con alguien que a lo mejor que te haga ver decente, o tú aprender algunos tips para verte bien, si al final sabemos cómo hoy en día funcionan las redes sociales, independiente que uno esté de acuerdo o no. Prepararte para el cargo en todo sentido, ir ensayando cómo voy a hablar, mirarme al espejo, qué voy a decir, cómo me voy a expresar, porque uno que es periodista, o sea, digamos, ella que es periodista, yo no, yo soy comunicadora, estudié en la Escuela de Locutores de Chile, pero tú te preparas desde la imagen, todo importa lo que tú muestras. No es coincidencia, les digo al tiro que no es coincidencia que ella haya salido con un polerón blanco, no es coincidencia en este video que ella invita a la entrevista. El color blanco transmite pureza, santidad, como el que no está peleando, que está tranquila. Los colores transmiten. Y uno como comunicadora tiene que saber qué colores usar en algún evento, en alguna, no sé, en este caso, vocería de gobierno, digo yo, ¿no? Hola.
3: María Esther. No es micro, es liebre.
2: Lindo, pechocho. Hola, Mauricio.
4: Es que parece que todavía no se había sacado la peluca que usaba ahí en la iluminada. Tu gozo, le era el más grande. No se la había sacado todavía, por eso salió chocona.
2: Lindo. Oye, pero qué terrible, ¿no? Qué terrible, digo yo, cómo es las redes sociales. Salir en un video, yo salgo en un video y la gente igual empieza a comentar cosas favorablemente, no así como esto. Pero igual tú te expones al salir a las plataformas sociales, tú te expones a todos los comentarios. Y obviamente que van a haber personas que se esconden tras un nombre, que son cuentas falsas, qué sé yo. Y todo para la mala onda también tirar, también pasa. Ya, mis queridos, cambiamos de tema rotundamente porque preocupante es la situación de los vecinos afectados por este sistema frontal con respecto al acceso del agua que tienen en la zona. Hay un video que está circulando en el cual una persona X observa cómo sale el agua de los estanques que se dispusieron para poder abastecer a los vecinos del sector. Dicen que hay muy poca agua y la que está disponible sale turbia. Bueno, ahí se ve el color, ustedes lo pueden buscar ahí en las noticias, en Bio Bio. Y lo que les mencionaba yo, que estaba muy contento, además de haber encontrado con vida a estas tres personas que estaban desaparecidas en el cajón del Maipo, contaban, que Martina Núñez, Magdalena Retamal y Manuel Orellana estaban en el refugio de las Termas de Colina. Manuel Orellana, bueno, declararon muchas personas que lo conocían, que él era una persona que conocía el lugar, que era muy difícil que quizás le hubiese sucedido algo, pero de todas maneras uno igual no lo habían encontrado, entonces tenían este temor. Y gracias a Dios, hoy en la mañana, tempranito, salió esta noticia de que lo pudieron encontrar con vida a estas tres personas que se encontraban extraviadas. Así que, qué mejor. Chicos, me voy con música. Rick Ashley, llega a la 92.1. No te separen, yo ya regreso. Pausa y volvemos.

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2: Son las 13 horas, 3 minutos.
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Muy bien, amiguitos lindos, ya estamos de regreso a esta hora de la tarde, la 92.1 y 106.5, una de la tarde ya con 16 minutos. Oye, ya estamos de regreso, no lo puedo creer, una de la tarde con casi 20 minutos y les tengo el concurso que les dije que les prometí.

Oye, pero para eso que voy a programar música especial de fondo para programar para contarles de este maravilloso concurso que les tengo en el día de hoy, porque en la radio nunca antes visto esta música aquí, por lo menos en mi horario. ¡Me gusta todo de ti! ¿Qué les dice esto, chiquillos? Que viene Noche de Brujas, por supuesto, este sábado, con este gran evento del Festival Abastible Pulso Naranja. Bueno, y nosotros tenemos entradas, va a estar Alanis Lagos, además la Combo Tortuga. Hay fecha aquí en Antofagasta para este sábado 25 de julio, ¿ya? Para que ustedes también puedan participar de este festival Pulso Naranja de Abastible junto a Radio Corazón, ¿ah? Más ciudades, más música, más Pulso Naranja, maravilloso, me encanta. Vamos a escuchar canciones como esta. Óyeme, óyeme. ¡De bruja! Óyeme, óyeme, óyeme. Ya, así que si tú quieres participar de este Pulso Naranja, este Festival Abastible, que va a estar Noche de Brujas, va a estar Alanis Lagos, va a estar la Combo Tortuga, bueno, yo te invito a que participes conmigo, porque son para este sábado 25 de julio. Tienes que mandarme nombre y RUT y una cancioncita de los que te gusta, pues Noche de Brujas, la Combo Tortuga, Alanis, ¿cuál de los temas de ellos te gusta más? ¿Ya? Me lo mandan todo junto escrito en un WhatsApp y al final del programa del día de hoy yo voy a regalar 5 entradas. Voy a regalar 5 entradas mañana y voy a regalar 5 entradas pasado mañana. Esta canción la dedico. Yo soy cumbiera. Así es que esta canción la dedico, mira. Espérate, pero la voy a poner más adelante, pues, señor director, ya. Anto, ahora. Todo mi

Ay, me encanta esta canción. Debería odiarte. Sí, debería odiarte. ¿Cómo dejar de amarte? Dime cómo lo haré. Así que ustedes, si quieren participar en este Pulso Naranja, este festival de Bastible, mándenme nombre, RUT, teléfono también, nombre, RUT, teléfono. ¿Y qué grupo te gusta de los que viene? Noche de Bruja, Alanis o La Combo Tortuga. Estamos regalando 5 entradas en el día de hoy. Dale, me voy, chicos, con música entonces. Obvio. Vamos a cambiar un poquito. Vamos a cambiar, ¿cierto? Sí, cambiemos. Ya, pongámosle bueno nomás. Frívola de Gloop llega a la 92.1. No te separes. 1:20 p.m. Nos vamos ya casi a la pausa, pero ya volvemos.

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1: Son las 13 horas, 27 minutos.
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0: comprarle un regalo a María Magdalena. Abrazo, Jayaya. Bueno, lo de Mara Cedini y María Esther es como su profesión. Esa, actuó. Su profesión esa, de actriz, dices tú. Oye, ustedes son muy divertidos para opinar. Ya están participando. Oye, les quiero decir que las entradas son dobles, así que mándenme sus datos. O sea, digamos, voy a regalar seis entradas, pero tres en... ¿Ustedes me entienden? ¿Seis entradas ya? Porque no va a estar participando si va a ir solita esa persona. Pues nada que ver, como que uno no le gana el solo. Entonces hoy día voy a regalar seis, mañana cuatro y el viernes seis. Ah, y el viernes ocho. Voy a preguntarle al productor si me da más. Así que ya está participando Mauricio Vallejos. Mauricio, necesito que me mandes los datos de tu señora también, ¿ya? Ambos datos, por favor. Ya, para todos los que están participando, chicos, envíenme todos los datos de la persona que está concursando más con la persona que van a ir, ¿ya? Por favor.
1: Hola, señorita María Esther. Oiga, tiempo que no hablaba con usted, ¿eh? Quería ver si tiene algo por ahí de Savage Garden para hoy, para esta tarde. Hoy día, gracias a Dios, pasó el viento con tierra, pero está un poquito helado Calama.
0: Yo a Graciela le mando mucho cariño porque ella siempre se está comunicando con nosotros, que está en Calama, que ha pasado todo este tema del tiempo también un poco difícil. Graciela, un besito para ti. Hola, buenas tardes, ¿con quién hablamos? Hola.
2: Hola, hermosa, con esos ojos acaramelados.
0: ¿Cómo estás, Max? Bien, ¿y tú? ¿Cómo estás? ¿Todo bien?
2: Enojado.
0: ¿Enojado?
2: Enojado, sí.
0: ¿Qué le pasó?
2: ¿Qué hizo ayer?
0: ¿Perdón, quién? ¿Yo?
2: ¿Qué hizo ayer usted que no estuvo en el programa, tuvo el Z?
0: Ah, lo que pasa es que los días martes yo no puedo venir al trabajo.
2: ¡Pitutera!
0: No. No es por pituto. Lo que pasa es que en cosas que nadie le importan, tengo ahí problemas con el cuidado de mi hija. Así que por eso viene el Z, que él me cubre ahí.
2: Ya, la disculpo, porque yo no soy nadie para perdonar, porque el único que perdona es el de arriba.
0: No sé yo si perdonará alguna vez ese caballero. Ojalá que perdone.
2: Oye, mi reina, ¿quién está? Estoy recién entrando en la sintonía porque anda haciendo otra cosa. ¿Qué está más regalado? ¿Para qué?
0: Estamos regalando entradas para un festival de abastible, del gas abastible, que va a ser este sábado 25 y vienen Rostros de la Cumbia. Entonces va a estar Noche de Brujas, entre otros, la Combo Tortuga, Alanis, que no tengo idea yo quién es, pero es bien conocida, bien famosa. Participó en un programa de estos que dan en la televisión, ¿ah? Y bueno, es bien querida y este festival va a estar en nuestra ciudad y estamos sorteando entradas.
2: Ya, entonces yo voy a poner mi dato en los suyos, porque no tengo a nadie más.
0: Así que tienes que mandarme por WhatsApp, nombre, RUT, teléfono, todas esas cosas.
2: Mi amorcito, yo soy rockero, no soy cumbianchero. Cuando voy a una fiesta y tocan cumbia, la bailo.
0: Perfecto.
2: Pero ya. Yo soy rockero, así que si fuera rock, ahí me meto, pero de cabeza invito a no sé quién, pero invito. Pero no, paso.
0: Ya.
2: Con todo respeto lo digo, ¿ah?
0: Sí, porque, no hay problema.
2: Como digo yo, si hay un, me invitan a una fiesta y hay cumbia, la bailo igual. Y le pongo los pasos míos y todo lo cuento.
0: Ya.
2: Pero,
0: le pongo Wendy,
2: como dice la chiquilla. Pero más que nada es para saludarla y decirle que la eché de menos ayer. Hablé
0: muchas
2: con
0: gracias,
2: él,
0: Max.
2: Le recordé el sacado que habíamos tenido.
0: ¿Ya?
2: Y después cuando colgué, dijo, che, este me anda joteando mi mamá. Y no la...
0: Es muy pesado el Z, es divertido, chistoso.
2: Oye, igual que la mamá, yo le dije con todo respeto, pero la mamá tiene una voz de juvenil y esa energía que tiene, espectacular.
0: Muchas gracias. Pero bueno,

0: Qué linda así la que, mamita.
1: Todo siempre con mucho respeto. Usted la trata de mi amor, de mi cariño, pero con respeto, porque yo sé que su corazón está entre tres personas. La sí. chiquitita, ya el mayorcito, ya el mayorcito, mayorcito, te lo recalco, mayorcito.
0: Mayorcito, ya. Y sí, pues. Muchas gracias, mi querido así Max. Que, te mando un abrazo también. Igualmente. Grande, grande. Besito, cuídate mucho.
1: Igualmente, chao, chao.
0: Chao, Max.
1: Hasta la vista, baby.
0: Hasta la vista, baby. Oye, por favor, oye, María Esther, me gusta el tema Jefe de la Combo Tortuga. Ah, les gustan todos los temas, ya. Muy bien, oye, chicos, quiero pasar un datito súper mega importante. Yo que soy donante, les quiero contar que hay un stock crítico en el Banco de Sangre del Hospital Regional de Antofagasta, así que necesitan ayuda urgente. Se requieren donantes de todos los grupos sanguíneos. Estamos hablando de que una sola donación puede salvar hasta tres vidas, chiquillos. Así que, por favor, contacten el número de WhatsApp más 569-2936-7783. Más 569-2936-7783. Pueden seguirlo en Instagram, Dona Sangre Antofagasta. Bueno, para que ustedes se conviertan en personas altruistas, puedan donar y salvar vidas, chicos. De repente uno dice, yo quiero ayudar a tanta gente, pero no tengo dinero, no sé cómo hacerlo. Bueno, así lo tiene que hacer. Pues vaya, done sangre, le va a tomar una hora de su día, o quizás un par de horitas nada más. Yo en menos de una hora estoy lista, como en una hora a todo tope, porque entre que el traslado para allá... yo pido la hora, llego, me hacen pasar, por decirlo casi inmediatamente, a veces espero un minuto, dos minutos, con suerte he esperado cinco minutos, y después hacen la donación, espera un ratito, que no me recuerdo cuántos minutos son, después posterior a eso ven si tú te sientes mareado, esperas un ratito sentado, te dan un juguito más encima rico... Lo importante es que vayas alimentado también, que hayas desayunado, que hayas comido bien para donar sangre y así, pues chiquillo, yo lo encuentro tan lindo ser donante. Yo soy donante, iba, digamos, todos los meses. Ahora estoy retomando porque como tuve un viaje al extranjero, no me dejaron donar durante un año, ¿ya? Entonces ya volviendo ya de ese... ya saltándose ese tiempo adecuado que se tiene que esperar para donar sangre cuando uno hace un viaje, sobre todo a los países como Brasil, tienes que esperar un tiempo para ser donante, por si no lo sabía, ¿ya? Entonces ahora que retomamos, sí, pues ya está bueno ya, ahora ya estamos de a poquito. Volviendo a lo mismo, les cuento que el ZL es donante también y hace muchas cosas bonitas con los niños del hospital. Así que pregúntenle a él cualquier duda que ustedes tengan, cómo poder ayudar a otros gratuitamente. Chiquillos, por favor, hay tantas maneras, tantas formas. Me voy con música, no te separes, ya regreso. 1:00 p.m. ya con 48 minutos.

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1: Son las 13:58.
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1: Ya estamos de regreso en el Fuera de Foco cuando son exactamente las 2 de la tarde con 3 minutos. Oye, varios me están preguntando por las entradas. Mañana yo las voy a tener acá en la radio para que las vengan a retirar a los ganadores del día de hoy, que todavía no los damos, por supuesto. Y a través del WhatsApp, el +56 55 238 6830, anota bien, +56 55 238 6830, envíame nombre, RUT, teléfono, de quienes están participando por estas entradas, ¿ya? De quien escribe y del acompañante, ¿ya? Mándeme nombre y RUT, teléfono, ¿ya? Para que después vengan a retirar las entradas a partir de mañana, ¿les parece? Vamos muy bien, chicos, con nuestras canciones, porque a la vuelta de la pausa llega el rey de reyes, Michael Jackson, Billie Jean.

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1: Muy bien, oye, que han salido videos de el baile del mundial, más que todo de los niños. Quiero hablar yo ahí de los niños de Uganda, de esta chica rubia que... ¿Y quién es la bailarina de 12 años que aparece al lado de Shakira? Bueno, tantos comentarios, me encanta verlos sonreír, bailar, disfrutar de la vida. Fueron invitados ahí a disfrutar junto a Shakira de diferentes lugares. Y no, bonito, me encantó a mí, me encantó. O sea, hay que nacer con esa... Oh, no, que se pasan, así bailan, pero tremendamente espectacular. Me encantó, los amé.

0: Oye, la gente muy mala onda. Fíjese que atraparon a en cosa, esto en cosa que no le importa, ¿no? Ah, no, mejor no voy a decir esto. No lo voy a decir. Ya me están llegando mucho. Bueno, tengo tus para concursar por las entradas, Milenka Alfaro. Ya. Los que me mandan un solo nombre van a ir por una sola entrada, ¿ok? Si me mandan el nombre del acompañante, van a ir con la otra entrada, pues, obvio, ¿no? Ya tienen que mandarme todos los datos, pues, chiquillos, no sean así. Hola, buenas tardes. ¿Aló?
1: Hola, María Esther, buenas tardes.
0: Buenas tardes, mi bella. ¿Cómo estás? ¿Cómo estás, Dani? Tanto tiempo. ¿Cómo estás, mi bella?
1: Bien, aquí andaba haciendo una, como se llama, unas diligencias con la parte de telefonía y televisión.
0: Ay, Dios mío, señor Jesús.
1: Sí, tuve un buen rato ahí al teléfono.
0: Me imagino, ¿ah? Haciendo el trámite, telefónicamente, encima da rabia porque te dejan esperando tanto rato, ¿no?
1: Sí,
0: que tú no sabes si te van a considerar, si te van a contestar en el fondo, ¿no?
1: Exacto, porque no tienen ahora la oficina presencial.
0: Claro.
1: Entonces, todo a través de teléfono y es más engorroso porque te pasan. Y que marque este, y que marque el otro, ¿ya? Al final te aburrís, pero tenés que hacerlo.
0: Claro, exactamente. ¡Ay, Dios mío!
1: Burocracia,
0: paciencia, terrible todo, ¿no?
1: Sí, así que me he perdido un buen rato de tu programa porque estaba pendiente de hacer eso.
0: ¡Fome, entonces, Dani! ¡Pucha, sí, mi Dani!
1: Dije, así voy a llamarla para saludarla.
0: Aquí estamos.
1: Sí, la radio, claro, estaba ahí prendida, pero yo estaba pendiente de lo que tenía que contestar. Y
0: obvio, porque más encima, si te pierdes un rato, o sea, cooperaste, porque a veces de ahí hablan y uno se pierde en dos segundos y
1: queda ahí justo en el limbo. Contestan.
0: Claro, justo te contestaron que hay en el limbo, nada que ver, pues sí, es verdad.
1: No, y anotando todo, que de repente la mente es frágil y se te pierde alguna parte de la información.
0: Pobrecita mi Dani, ya te mandamos este aplauso de ánimo.
1: Ya,
0: por lo menos nomás saliste de eso, ¿no? Qué horror.
1: Sí, ya salí esa parte ya.
0: Saliste de esa parte, pero no te ayudaron en nada. Como que uno queda con la sensación que no te ayudaron en nada, ¿o no?
1: Sí, me ayudaron porque, no como yo pensaba, pero sí me ayudaron porque ya mañana viene el técnico, así que.
0: Perfecto. Ya mañana entonces estamos salvados.
1: Ya, claro, ya tengo que estar acá pendiente del técnico, andar detrás de él. Porque te dice, señora, empiezan, señora. Te dais la vuelta, no te han dicho nada, pero te dais la vuelta después y ya voy a avanzar con eso. Y te dicen, señora, y te tenés que devolver.
0: Esto de hacer trámites, como dirían algunos, trámites.
1: Sí. Pero bueno.
0: Oye, Dani, ¿tu hija todo bien con este mal tiempo por allá? En Santiago me dijeron que hacía harto, pero harto, harto frío.
1: Sí, frío sí. Harto frío donde ellos están, hace mucho frío, pero dice que, gracias a Dios, que las lluvias no han sido tan fuertes para ellos.
0: Ya, perfecto.
1: Pero ahí a lo que es La Serena, yo tengo parientes en La Serena, en Illapel.
0: Qué terrible, ¿eh?
1: Entonces, claro, hay un tío que vive solo ya porque la tía falleció hace rato y los hijos viven todos por acá. Viene María Elena uno y los otros viven por acá en Tocopilla. Entonces, igual está solo. Yo no sé si habrán podido viajar alguno de ellos. Y además se trató de comunicar y todo, pero decía que le salieron goteras en el techo de que nunca había tenido. Así que ahí andaba, bueno, y aparte que es mayor que mi mamá, está cerca de los 90 años, entonces igual está solo viendo que le caen las gotitas de agua a la casa y pendiente porque decía que hay un canal cerca de la casa, entonces con todas las crecidas de los ríos.
0: Es preocupante en el fondo, ¿no?
1: Sí, claro, es preocupante, pero yo le dije, mira, quédate tranquila, ahí hay que ver que todo salga bien y no pensar en lo negativo, porque si uno piensa en lo negativo, las cosas llegan, pues mejor pensar positivo, que está bien, que está ahí, que ojalá que alguien de los hijos vaya, pues sí, que pueda ir a buscarlo por último, sacarlo de allá y llevárselo de alguna forma u otra. Pues es difícil en estos ratos, pero igual, si alguien esté por último con él acompañándolo ahí, pues.
0: Exactamente, pues. Qué preocupante. Bueno, yo he visto tanta historia, Dani, de la gente desaparecida. Estaban preocupados por unos jóvenes que estaban ahí en el cajón del Maipo, de una vecina también de un sector ahí que sí, la habían extraviado, y que hay un video, y se emocionaron tanto cuando la encontraron.
1: Sí, se emocionaron harto cuando la encontraron. Y los jóvenes que rescataron 40 caballos.
0: Sí.
1: Eran cuatro jóvenes que andaban.
0: Pues cuatro jóvenes que andaban, exactamente.
1: Sí, no, es terrible, los perritos, ay, qué terrible, no.
0: Ha sido realmente genial.
1: Que pare luego, oye.
0: Que pare luego, y bueno, mostraban hoy día la calidad del agua, lo que está llegando, ¿cierto?, en los... esta ayuda que llega como a ciertos sectores de La Serena, de Coquimbo también, estos bidones que hay de agua con muchos litros de agua, el agua sí está, pero... muy rara, muy como un color sí. distinto, muy turbio, muy un color típico del agua cuando... No sé si acá se han dado cuenta cuando cortan el agua y después cuando sale nuevamente agua, y sale como, claro, turbia, como un color café, un color amarillento, claro, raro.
1: La deja andar hasta que se aclara lo más posible.
0: Claro, pero el tema es último, que estas son...
1: puede hervir, pues.
0: Claro, y el tema es que esta es agua que llega en un bidón para muchos vecinos, entonces es complejo. Gracias, Dani. Oye, te mando... Claro, te mando un besito, Dani. Preciosa, que tengas un lindo día, dale.
1: Y igual también para ti, pues, María Esther.
0: Un besito, cuídate mucho.
1: Un besito.
0: Chao, mi bella.
1: Chao,
0: chao. Oye, me están informando de un incendio en Calama, pero yo, al parecer, me dicen un incendio en Calama, pero estoy viendo los canales de comunicación, no me informan, no aparece nada en estos momentos sobre ese incendio. Así que voy a esperar a ver si aparece alguna información o si alguien está en Calama de... algo con respecto a las fotografías que me envía por acá, Rigo. No sé si será un incendio, chicos, ¿ah? Bueno, hay que chequear y ver esta información. Por lo menos en los canales de noticias no me aparece nada todavía, chicos. Ya a la vuelta, en la última media hora, yo me voy a ir con el sorteo de las entradas. Me están llegando todos los nombres, RUT y teléfono de las personas que están participando. Vamos a regalar varias entraditas en el día de hoy. Mañana también, ¿cierto? Para que las vengan a buscar. Mejor hoy y mañana, ¿saben por qué? Porque el viernes ya va a estar muy encima del evento y a lo mejor no se pueden arrancar a buscar las entradas. Entonces prefiero regalar entradas hoy y el día viernes, ¿ya? Y les reitero la información porque se viene este festival Pulso Naranja aquí en Antofagasta, que está recorriendo varias ciudades de nuestro país. 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Más 56 552 38 6830, en nuestro WhatsApp, para que me mandes tu nombre, tu RUT, tu teléfono y puedas participar por estas entradas dobles. Mándeme el datito de ustedes y de la persona que los acompaña. Yo mañana voy a tener las entradas aquí para que las vengan a retirar, pero a la hora de mi programa, ¿ya? Por favor, a esa hora vengan y las retiran, porque no puede ser en otro horario, no quiero molestar a mis compañeros, así que le vamos a dejar también la tarea a don Pepe Olivares, a don José Olivares, para que él pueda entregar en la mañana a las personas que vienen en la mañana a retirar las entradas, ¿ya? Pero este es el datito entonces, mis queridos. Ya más ratito, en el último bloque del programa, vamos a estar entregando los ganadores del día de hoy. ¿Les parece? ¿Ya?
2: Me gusta todo de ti.
0: Eres linda. Esta también. Qué noche bruja.

0: Así es que ya lo saben, participa, chiquillos. Hoy y mañana vamos a estar regalando entraditas. Poco a poco, lentamente. Oye, después próximamente acá en Antofagasta se van a presentar en Rancagua, en Valdivia, en Viña del Mar. Va a estar buenísimo, mis queridos. Ya, mis bombones, me tengo que ir a una pausa comercial y me voy a ir con un clásico, clásico de clásicos a esta hora de la tarde para todos los que están conectados. Llegan ellos, The New Kids on the Block. Step by step, me voy a la pausa y ya regreso.
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2: Son las 14 horas, 26 minutos.
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2: Muy bien, amigos, ya estamos de regreso cuando son las 2 de la tarde con 34 minutos.

estamos de regreso, mis queridos. Oye, siguen participando, así que, bueno, en un ratito más nos vamos con el sorteo. Quiero saludar a Alejandra Carmen, Alejandra del Carmen debe ser, ¿cierto? Que nos escucha desde Coronel, así que le mando un besito, o sea, de Coronel. Besitos y aplausos para ti, mi querida

0: pasó tan rápido el programa, no.
1: Oye, se pasó demasiado rápido. Buenas tardes, mi nombre es Jessica Gutiérrez. Quiero participar por la entrada para el concurso Pulso Naranjo. Es Pulso Naranja, ¿eh? Para ir con mi hijo que estará de cumpleaños el 24 de julio. Juan Crisóstomo, sería una excelente celebración. Mi guagua cumplirá 23. María Esther Martínez, quiero ganarme una entrada. Karina, me dice María Esther, quiero participar. Soy de Calama. Muy bien, aquí tenemos, María Esther, buenas tardes, participar por la entrada, nombre, RUT, teléfono, no se olviden.

0: Hola, hola, María Esther, Heriberto Peña. Quiero participar por la noche, por la entrada. Me gusta Noche de Brujas. En realidad están buenos todos, María Esther. Quiero participar por las entradas, Karina Baltazar. Hola, bella Claudia. Y ya, y teléfono, perfecto. Ya estoy anotando, tengo a todos los que están participando. Perfecto, ya tengo, lo estoy copiando todo en una hoja, chiquillos, por si me demoro un poquito. Es más que todo para tener todo en orden. Graciela, ¿cómo estás?
1: Quiero participar, pero soy de Calama. ¿Hay alguna opción?
0: No, para Calama no van, a no ser que tú vengas. Si puedes participar, a no ser que tú vengas. El día, porque es el día sábado 25, pero yo voy a estar entregando las entradas hasta el día viernes nomás, pues ya. Ahí va.
2: Hola, María Esther, buenas tardes. Gusto saludarte. Única, grande y del Tarapacá. Dichosos tus ojos que no me ven. Excelente el programa, María Esther. Muy buena música, muy buena información, muy buenos comentarios. Todo bueno hoy día. Que tengas una tremenda tarde. Saludos.
0: Oye, tú también que tengas una linda tarde. Muchos saludos y cariños para ti. Bueno. Ya. A ver, por acá. Ya. Vamos a estar esperando, chiquillos, aquí a que me sigan. Voy a copiar por ahora porque a la vuelta de estos temas me voy a ir con el sorteo, ¿ya? Kalimba da Luna llega a la 92.1. Ya vuelvo.

0: Oye, seguimos con esta música. Juan Montero, ¿cómo estás? Oye, hay varios que están participando por las entradas, chicos. No tienen que venir a buscar las entradas porque las entradas son digitales. Yo me quedé en la era antigua cuando di la comunicación de la entrada. Así que déjenme nombre, Ruth, y correo también si es posible, pero con el nombre, Ruth, teléfono, ya estamos. Yo se las envío a su celular.
1: Muy buenas tardes, María. Estoy reportando sintonía acá en el sector sur, trabajando, poniéndole color y escuchando su programa Fuera de Foco. Amiga, quiero saludarla, ya que estoy limpiando una bodega, si se escucha así medio raro. Aquí estoy trabajando y escuchando su programa, amiga, así que vamos, regáleme cualquier tema, su lección, amiga María Esther, y saludos a todos los que están en sintonía de Fuera de Foco, saludos a todos.
0: Juan Montero de las Mercedes, ¿ah? Oye, ya nos vamos con el sorteo, vamos a escuchar este temita porque tengo ahí una duda, estoy haciendo la pregunta, quiero participar, Marco González, oye, varios están ahí participando por entrada, chiquillos, así que para ser bella, María Esther, le quemaron la cara de la camilla, solo la limpieza de cuti la dejaron llena de quemadura. Ay, Dios mío, qué terrible, cómo pudo haber pasado algo así, ¿ah? Qué fome, chiquillos, qué terrible, no, qué triste, a ver.
2: Bueno, señorita María Esther, le quería enviar una foto, más que nada para advertir a la gente igual, sobre todo nosotros las mujeres que somos un poquito vanidosas.
0: Ya.
2: Mira, mi hija se fue a hacer una limpieza de cuti, ya un centro estético para acá, por el Peuco. La dejaron solita, no sé cómo será ese tema. Bueno, yo me he hecho otro tipo de limpieza de cuti, pero la dejaron solita y cuando terminó la sesión supuesta, como a las 2 horas después, empezó con una reacción, se le llenó de ampolla en la piel. Se tuvo que ir a la clínica a tratar porque tenía quemaduras de segundo grado. Así que como para que tengan cuidado, igual cuando uno no conoce los lugares, uno debería pedir recomendación. Gracias a Dios ahora ya está un poquito mejor, pero las cicatrices quedaron de esa quemadura por el exceso de exposición a una luz ultravioleta, creo.
0: Sí, estaba mirando la foto, gracias Graciela por la sugerencia, por el consejo que le da a tantas mujeres que están escuchando. Chicos, yo me voy con un temita más, con este tema, y vuelvo para hacer el sorteo, ¿les parece?

Bien, chicos, nos vamos con el sorteo rápidamente. Rápidamente, porque mira, ya me tengo que ir, chicos, no lo puedo creer. Se me pasó el tiempo, pero rapidísimo. Así que me voy a ir con este tema musical. Nos vamos con el sorteo y les voy a dar a los ganadores y ganadoras del día de hoy. Si no ganaste hoy, no te preocupes, porque mañana vuelvo a hacer el sorteo, ¿ya? Ganadora de hoy, Milenka Alfaro, Rolando Sierra, ya anote bien. Ganadora de hoy, Claudia Jale y Cristian Brandt, ya. Yo estoy enviando toda la información que me enviaron ustedes, mis queridos. Y no se preocupen, no tienen que venir a buscar la entrada, porque yo se las voy a enviar de manera virtual, ya. Yo se las envío a ustedes, no se preocupen. Por favor, no se preocupen, yo se las envío, ¿ya? Por acá tengo los datos, ya, aquí están los datos. También ganadora entonces, aquí estamos, reitero los ganadores entonces de las entradas. Aquí van los datitos, ganadora del día de hoy, Milenka Alfaro, Rolando Sierra, Claudia Jale, Cristian Brandt, ¿ya? Me están enviando los teléfonos, no se olviden que yo a través del teléfono yo les puedo mandar los datitos, la información, todo, ¿ya? Además, ganador y ganadora en el día de hoy, Jacinta Rosario, ¿ya? Saludito gigante, María Esther, me encanta la combo tortuga, jefe, por favor, ¿eh? Aquí está. Bueno, yo le estoy enviando todos los datitos, chicos. Así que no se olviden lo más importante de que me manden su teléfono para yo poder entregarles esta entrada virtual, ¿ya? Yo se las envío a los ganadores del día de hoy y mañana voy a seguir regalando entradas, ¿ya? Mañana voy a seguir regalando entradas, no se olviden de eso, ¿ya? Para que ustedes también puedan seguir participando. Entonces, reitero los ganadores y ganadoras en el día de hoy. Para las entradas está Milenka Alfaro, Rolando Sierra, Claudia Jale, Cristian Brandt y Jacinta Rosario, que son los ganadores en el día de hoy, ¿ya? Mañana voy a seguir regalando entradas. De nada, mi corazoncito, gracias, me dicen por acá. Yo les voy a enviar las entradas a través de su teléfono, ya que son entradas virtuales. Ya no se preocupen por venir a la radio. ¿Perfecto? Listo. Quedamos entonces, chicos y chicas. Ahora sí me despido del programa Fuera de Foco. Gracias totales. Será hasta mañana que nos volvamos a sintonizar a partir de el mediodía. Mañana vamos a regalar más entraditas. Dale, y el viernes también. Chao, chao.

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1: Son las 15 horas, 4 minutos.
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2: ¿Cómo están? Buenas tardes, bienvenidos. 15 horas y 10 minutos de este día miércoles, la mitad de la semana, increíblemente, 22 de julio. La mitad de la semana ya y estamos aquí con todo listo y todo dispuesto. Todo ordenadito, todo a punto. Cada cosa en su lugar para ojalá hacer un gran programa, ojalá el mejor de la semana. A esta hora de 15 a 18, Antena Retro, en compañía de Enjoy Antofagasta. ¿Cómo están ustedes allá afuera? Espero que bien, muchos amigos regresando a la ciudad, regresando al norte, a Calama, Tocopilla, Antofagasta, Mejillones. Amigos que se quedaron unos días más en la Tirana, viajando todavía. Por ahí me comentaba con unos amigos que trataron de viajar de Arica y Iquique a Antofagasta. Oye, todo agotado, una locura. Me refiero a los pasajes, ¿cierto? En este día esperamos escuchar muy buena música y grandes canciones. Hoy día, Santa María Magdalena. Sí, ah, mira, Santa María Magdalena. Saludos para todas las Marías, para todas las Magdalenas. Y arrancamos, comenzamos de una forma espectacular. Esta canción, chiquillos, chiquillas, dura 21 minutos. En una de sus versiones. Obviamente no la vamos a escuchar completa, vamos a escuchar la versión editada para radio. Es una mole, es un temazo. Bienvenidos, Rear Earth, Get Ready. Hasta las 18 horas, Antena Retro, con el rock de los decenios más importantes.

Un temazo, un gran clásico de Tierras Extrañas, Rear Earth, con este Get Ready. Bueno, para los que saben nomás, pues los que conocen bien la música, ¿cierto? Vamos con más. Vamos con Dire Straits, los sultanes del swing.

0: dos grandes clásicos, la música setentera también presente, ¿cierto? El decenio de los 70 siempre presente en nuestro programa para comenzar bien animados la tarde, para acompañar a quienes trabajan, quienes conducen en carretera, quienes están en la zona industrial, en minería, en la ciudad, en los negocios, en la farmacia, en la consulta, en la casa, en la locomoción, en el Uber, en el InDriver, en todas partes. Muchas gracias por elegir Radio Desierto. Estamos con Cristian.
1: Hola Alexis, gusto de escucharte. Cristian por acá de La Serena. Ya estoy en casa, por fin. En la mañana, como a las 8:30, nos liberaron, salimos en una caravana.
0: Ah.
1: Pero te cuento que la carretera La Serena va a llenar. Oh, terrible. Destruida en muchos puntos. Parece como de película, Alexis. Terrible. Pero estamos en casa ya.
0: Por fin, ¿cierto? Lo bueno, amigo, que pudiste salir de Vallenar. Llevas casi un día y medio esperando ahí. Autorizaron caravana y pasaron con precaución, pero por lo menos llegaste a casa, amigo.
1: En fin. Alexi, por favor, quería pedirte la canción You Came de Kim Wilde. Saludos.
0: Saludos, Cristian. Gracias por la buena onda al programa. Aquí está Kim Wilde con You Came.

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1: Son las 15:34.
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2: 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Estamos con Antonio ahí en el WhatsApp. Antonio.
3: Hola, Alexi, buenas tardes. Buenas tardes, Remaneca, Remaneco. Que tengan un buen día, que tengan un buen regreso a casa y buen turno, estimado. Y qué rico que hay solcito, pues. Menos mal, pues. Eso, pues, padre, de tecnología nunca la chuta, que ya está nublado y bien trucanado y tormenta eléctrica, la cuesta, o el medio solcito. Hijo, y un tevita Green Day, a su gusto, amigo, bendiciones.
2: Cuídese, amigo, que esté muy bien. Antonio, Antonino dice que los del tiempo no la chuntan nunca, dice que dijeron que ya está nublado y hay solcito. Así está la cosa, Antonio. Cuídese, amigo, ¿eh? Algo de Green Day.
3: Buen día.
2: Espérate, oye, arrancaste de nuevo. Ahora sí, Waldo.
4: Muy buenas tardes, Alexis Ardiles. ¿Cómo está, estimado? ¿Cómo va esta tarde?
2: Muy bien, miércoles. Muy bien. Bien, bien,
4: que
2: bien.
4: Que tengas un muy buen programa, que tengas una excelente jornada laboral.
2: Gracias.
4: Para el día de hoy, amigazo, un temazo, si es posible, de Dire Street a tu lección, amigo Alexis Ardiles. Gracias, Master Music. Cuídense.

Gracias, amigo, el alcalde de Valle, cuídese. Vamos con una dupla, una cosita más rockera de Green Day, y después la suavizamos un poco con otro clásico noventero de In Excess. Lo pidió Antonio, Green Day, When I Come Around.

Green Day para nuestro amigo Antonio y todos los fanáticos noventeros. Aquí tenemos un clásico noventero de In Excess. Sigue los clásicos retro hasta las 18 horas. Tus pedidos musicales en Antena Retro en La Desierto.

0: temazo. Algo así como, a ver, elegantly wasted. Algo así como elegantemente desechado, ¿no? Elegantemente desperdiciado, algo así, ¿no? Mira el título de la canción allá. Saludos para Waldo, el alcalde de Valle, que pidió algo de In Excess. Y yo que sigo avanzando con los mensajes, leyendo los recaditos, muchas gracias. Hola Alexis, querido, que tengas una excelente tarde. Te saluda con cariño Janesita desde Calama. Estoy apareciendo después de muchos días. Alexis, vengo recién llegando, andaba en exámenes, resonancias, tengo más exámenes. Me quedan, Alexis, por hacerme 1545 exámenes. Pucha, Janesita, que usted se pone a bailar ahí, después le duele la rodilla. Oiga, Janesita, ¿cómo anda de la dosis de las cajitas que le mandé de osteoartrit? Dígame si se le están acabando para mandarle más, Janesita. Janesita, tan un amor, Janesita, ella, ¿cierto? Es muy, muy dije, como decían antes, ¿no? Janesita me dice, Alex, ¿me pones a Journey con Don't Stop Believin'? Ya, pero si me promete que no se va a poner a bailar, Janesita, usted se pone a bailar y le duelen las patitas después. Ya anda con los achaques, pues, Janesita. Saludos, Janesita, anoto tu canción, muchas gracias. Hola, Alexi, ¿cómo estás? Bien, aquí estamos. Oye, Alexi, te felicito. ¿Qué temazo pusiste al inicio del programa? Eso se agradece. Gracias, gracias, Nevenka. Usted sí sabe de música, pues, Nevenka. Alexi, estoy almorzando y quisiera escuchar a The Police con Roxanne. Gracias, Nevenka, saludos. Que esté rico el almuercito. Que esté espectacular el almuercito. Estamos con mi amigo Mauro León. ¿Qué cuenta Mauro tantos tiempos?
1: Hola, Alexi, buenas tardes. Juan Solano te saluda. Quería pedir un tema de Queen, Radio Gaga, por favor, amigo.
0: Vale.
1: Ya se me cuida. Que tenga una excelente jornada. Gracias.
0: Gracias, Mauro. Cuides algo de Queen, Radio Gaga, que le vaya lindo. Mila, ¿cómo estás?
2: Hola, Alexis, buenas tardes.
0: Buenas.
2: La Mila por acá, déjame que mi saludo a ti y a todos los que ya están escuchando tu programa Antena Retro.
0: Gracias.
2: Saludos al Gio. Yo quiero pedirte California Girl de David Leroth, por favor. Como siempre, desearle a todos que tengan muy buen retorno a casa y una grata jornada. Que estén bien. Chao, chao.
0: Gracias, Milita. Muy simpática usted como todos los días. Vamos a ir con tu tema. ¿Qué me dice el Pato Waiki? Este cabrón hasta ahora le toca cocinar, lavar la loza. Tiene problemas. Es un mandoneado, pero es muy simpático el Pato Waiki. Patito, ¿cómo está ahí?
3: Hola, Alexi, buenas tardes. Por acá el Pato Waiki. Comienzo de programa, ¿no? Muy
0: gracias,
3: bueno.
0: Gracias, gracias. Para los maestros, ¿no?
3: Solicitar un temita de los Creedence, por favor.
0: Para los maestros, para los que
3: si
0: saben.
3: Si pudiera.
0: Ya, pues.
3: Que tenga muy bonito, muy buena tarde. Un abrazo, cuídense mucho.
0: Mira el Pato, Pato, saludos, ¿ah? Qué bueno escucharte, amigo. Me dice, Alexi, no es chiste, me tocó cocinar. A ver qué hizo. Mira qué agrandado hizo, palta reina, que se ve rico. Oiga, ¿usted cocina bien? ¿Usted cocina bien, Pato? ¿Ah? Bien, ¿ah? Me dice Alexi, mañana estoy de cumpleaños, 60 pepitas. Ya, pues me vas a acordar para mandarle un gran saludo. Dice, me tocó cocinar, hice palta reina. Oye, usted cocina bien, Pato, pero mejor lava la loza. Mejor le queda la loza, Pato. Vamos con una trilogía. Atención, Queen, David Lee Roth y Creedence.

15:55, tus canciones favoritas, los clásicos a esta hora en Antena Retro, y hasta las 18 cuando llega nuestro amigo Carlitos Quirante. Debe estar durmiendo siesta hasta ahora Carlitos Quirante. Oye, se pegó un buen almuerzo, una buena panzada. Vamos con David Lee Roth. Se nos viene Creedence.

0: Es cierto.
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2: Son las 16:02.
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2: Seguimos compartiendo los clásicos de los decenios más importantes, la música retro. Gracias, muchas gracias por preferir Radio Desierto. Seguimos con pedidos. Estamos aquí con nuestro amigo en el WhatsApp, nuestro buen amigo Germán. ¿Cómo estás, Germán? Patito Donald.
3: Hola, amigo Alexi, ¿cómo estás?
2: Muy bien.
3: Tempranito el día de hoy, te mando un cariñoso saludo.
2: Como gracias.
3: También a todos los que se conectan a esta gran antena retro. Quisiera solicitarte un temita de Los Prisioneros, por favor. We Are South American Rockers, si fuera posible, amigo. Que tengas un excelente programa como cada tarde. Oye, qué buen comienzo, ¿eh? Prepárate. Bueno, ¿cómo le llamo? Eso, amigazo, un abrazo grande, que esté muy bien. Que tengas un muy buen programa, como siempre. Chau, chau, desde Retiro, reporta sintonía el Pato Donald Germán.
2: Gracias, amigo, bienvenido al programa. Qué bueno que te gustó el comienzo, ¿cierto? De vez en cuando hay que sacar esas canciones que nunca nadie pide y que no suenan y que fueron grandes clásicos, ¿cierto? Una canción solo para maestros, para los que saben. Vamos con entonces tu pedido, Los Prisioneros, We Are South American Rockers.
4: Stop.

0: Epa, qué bueno que aparezca el rock latino en estas tardes. En Antena Retro 16:15. Recibo un despacho en este momento. Ah, es el reportero. A ver qué nos dice, reportero.
1: Alexis, con esta matamos, con esta entrevista que hice, matamos a Alexis, subimos los rankings, todo. Fuimos hasta la cumbre con el rating, Alexis. Ya, ya,
0: me lo mataron. Bueno, reportero, acaba de mandar la última entrevista que dice. Dice que a partir de mañana ya vuelve a Chile, que está en el extranjero y ya no tiene más contactos para entrevistar. Ya no tiene más contactos para lograr entrevistas exclusivas. Así que dice que ya está a punto de enviar la última entrevista y dice que vamos a matar.
1: Alexis, con esta matamos, con esta entrevista que hice, matamos a Alexis, subimos los rankings, todo. Fuimos hasta la cumbre con el rating, Alexis. Ya, ya, ya,
0: reportero. Sale para allá, ya. Saludos, reportero, esperamos esa entrevista exclusiva. Hola, Alexis, ¿cómo te va? Bien, bien, aquí estamos. Quisiera ver si puedes enviar un saludo de cumpleaños a mi hija Carla. Mira, Carla con K y con H. La H entre la K y la letra, primera letra, Carla. Alexis, ella está cumpliendo hoy día 24 años. Mándale saludos, ponle un tema de Coldplay. Muchas gracias, soy Jessica de Calama. Bueno, Jessiquita, saludos para ti, que nos estás escuchando siempre en Calama. Y saludos para tu hija Carla. ¿Cómo estás, Carla? Saludos, feliz cumpleaños. Qué linda edad, qué envidia más grande. 24 años. El día de hoy, Carla, felicidades. Que tengas un lindo día. Feliz cumpleaños. Te mandamos saludos desde Radio Desierto Antofagasta. Pida regalo, aunque sea un regalo chiquitito. Hola, Alexi, buenas tardes. Ponte una canción de Foreigner. Gracias, soy Mabel de Calama. Hola, Mabe. Saluditos, Mabe. Gracias, muchas gracias. Lo anotamos. Alexi, buenas tardes. Un gusto saludarte a ti y a toda la comunidad retroadicta de La Desierto. Te mando un gran abrazo. Te felicito por el excelente comienzo. ¿Qué temazo tocaste, Alexis? Regálame Mujer de Piernas Largas de Hollis. Soy Jorge de Viña del Mar. ¡Hola, Jorge! Bienvenido, amigo. Qué bueno que te gusta nuestra compañía musical. ¡Excelente! ¡Cuídese! Anotamos a The Hollis cuando pongamos alguna cosita setentera. ¡Hola, Gio!
2: Alexis. Amigo mío, buenas tardes.
0: Buenas tardes.
2: Se le saluda por acá. Espero que se encuentre bien, que tenga un excelente programa y obviamente un mejor regreso a casa. Saludos a Edico Estable, que te acompaña cada tarde en este horario en la antena, en especial a mi gran amiguita Mila Daniela, el reportero fantasma, y al Chanito Molina, el amigo mío que estamos 2-7, un solazo como de verano. Y amigo mío, puede ser que el ahora tema...
0: ¿Cuál, poiga? ¿Qué le pasó?
2: Ese mismo.
0: ¡Oh, el viejo! El tema,
2: algo de ajá, Azul y Fon, el llanto del lobo, puede ser.
0: Ya.
2: Ese. Un abrazo para todos nuevamente y lo escuchamos anoche en el Expreso.
0: ¡Ya! ¡Ay, el Gio, se le están olvidando las cosas al Gio! Bueno, a mí también me pasa, así que bueno. Saludos, Gio. Mira, el Gio reclama el otro día porque hacía frío, ¿cierto? Ya. Ahora está reclamando porque hace calor. ¡Ay, el viejo este! Ñaña, ¿qué opina usted, oiga? Gio reclama por frío, por calor. ¿Nos entregaría el informe del tiempo, Ñaña?
3: Buenas tardes, Alexi. Por aquí, Ñaña Michelada. Espero que te encuentres bien y que sea un genial día miércoles. Gracias. Aquí en Calama estamos hoy con 20 grados. Está despejado, soleado y los vientos de 31 kilómetros por hora. Ya pasó, me parece, la ráfaga de viento fuerte. Ojalá y sea así. Y también está más agradable la tarde, Alexi. Así que ahí recuperando un poco la temperatura. Eso, cuídate mucho y porfa, si me regalas el tema de The Pointer Sister, el I'm So Excited, espero que lo haya pronunciado bien. Ya, lo practiqué toda la mañana para decirlo bien. Eso, cuídate, besito.
0: Está muy bien dicho, amiga. Da lo mismo, con tal que yo entienda qué canción es. I'm So Excited. Usted lo dijo muy bien, Ñañita. Gracias por el reporte del tiempo. Y ya se está comportando como de normal la temperatura en Calama, nos dice la chica del tiempo. Juanito Salinas.
4: Hola, hola, Alexis Ardile. Buenas tardes, compañero. Aquí estamos, como siempre, como todos los días. Juanito Salinas, escuchando la antena retro, los grandes clásicos. Saludándote a ti y a todos los auditores, amigo mío. Desearle que tengas una buena tarde y solicitarte, obviamente, un clásico de la gran Whitney Houston que se llama I Wanna Dance With Somebody. Por favor, Alexis. Nos escuchamos la noche, amigo mío. Saludos para todos.
0: Gracias, amigo. Nos estamos escuchando. Tú me estás pidiendo, me estás pidiendo Whitney Houston, Pointer Sister. Y Gio pidió Ajá. Y nuestra amiga Tati también, Tránsito, nos pidió Ajá. Así que vamos a saludarla a ella. Vamos a saludar a su hermano Max, que a esta hora están escuchando la radio. Si nos viene una trilogía espectacular.

0: las 16 horas, 33 minutos.
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2: Muy bien, estamos de vuelta. Seguimos, te cuento. 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Y volvemos a la música. Me pidieron Roxanne del grupo The Police. Me pidieron a Journey con el tema Don't Stop Believing. Y Mabel me pidió algo de Foreigner. Se nos armó tremendo tridente.

0: Gran trilogía, super bandas, The Police, Journey y Foreigner. Tenemos al tío Jesse en sintonía que nos saluda y nos dice: ¡Epa, Alexi, qué buena música! Me gusta siempre que pongan en la radio a Steve Perry. Una gran voz que no debe faltar, dice. Saludos para el tío Jesse, que me pide algo de Duncan Du. Ahí está anotado, tío Jesse. Gusto saludarle. Saluditos, saluditos para México. Y de México nos vamos hasta Calama. Jessica de Calama me dice: Alexis, gracias por el saludo que le mandaste a mi hija Carla, que hoy está de cumpleaños. Encantado, encantado. Nos gusta saludar a nuestros amigos auditores y a la familia. Hola, Alexis, soy Mónica de Andacollo. Quiero contarte que después del temporal de viento y lluvia, que fue terrible, Alexis, pensé que nos íbamos a morir. Te cuento que hoy llegó la luz y la internet. Gracias a Dios, Alex, estamos bien. Saluditos para usted y para todos los radioescuchas. Mónica, no me digas que te tocó sufrir ahí en Andacollo. Por lo menos Mónica ya va pasando un poquito las horas que traen algo de calma, algo de soluciones, algo de luz, algo de claridad. Bueno, con las horas también se descubren cosas feas que pasaron con tanta lluvia, Mónica. Y por lo menos ya tienes algo de... Tiene servicios de internet y de electricidad, ¿cierto? Hay muchos lugares que están sin agua potable. Así que, Mónica, saluditos, gracias por saludarnos, gracias por escucharnos ahí en Andacollo. Desde Retiro, en la región del Maule, nuestro amigo Germán me dice: Alexis, gracias por tocar la canción que te pedí. Encantado, encantado, complaciendo a los grandes amigos. ¿A quién más tenemos por acá? Recuerden que ya viene el reporte del reportero fantasma, el más chanta de todos. Seguimos saludando a Yanecita. Ya por aquí ya estamos al día ya. Hay algunos pedidos, como por ejemplo de nuestro amigo desde Viña del Mar, que me pide a The Hollies, Jorge de Viña del Mar. Está pidiendo el tema Long Cold Woman in a Black Dress. Vamos a ir con ese y... ¡Ah! Está nuestro amigo por aquí, espérame. No puedo dejar de saludarlo a nuestro amigo, aquí está. El Duque Blanco desde Iquique. Adelante, Duque.
1: ¡Alexis! ¡Alexis! El Duque Blanco de Iquique, reportando sintonía, haciendo obligación. Oye, mi querido Alexis, bueno, voy a mandar todas las vibras del mundo a la gente, a nuestros compatriotas de la cuarta, tercera y cuarta región, Coquimbo, La Serena, Vallenar y todos los alrededores. Este solcito que es tibio, pero con un poco de frío, pero que llegue en este momento para que se vaya a la zona central, por favor. Yo sé que la están pasando mal. Todos el abrazo y las bendiciones para nuestros compatriotas que la están pasando súper difícil.
0: Las buenas vidas.
1: Oiga,
0: claro.
1: Mi querido Alexis, dígame. De fútbol, mantengamos la pelotita redonda ahí en el camarín, ¿no? Después yo le dé alguna pildorita futbolera y lo de un tazo con... Me había equivocado, me puse Alan Parsons Project, pero es Electric Light Orquesta con Confusion. Abrazo fuerte, mi querido Dalai Lama musical de las tardes, el Duque Blanco de Iquique.
0: Oiga, Duque, que tenga una buena tarde. Cariños para Iquique. Hay que ayudar a los hermanos de la tercera, cuarta y quinta, la región de Valparaíso, ¿cierto? La región de Atacama y la región de Coquimbo. Hay que ayudar. Si tienen familiares, conocidos, hay que organizarse. Cuando llamen a campaña, ¿cierto? Hay que ir a aportar ahí con alimentos no perecibles, con ropa, con agua. Hay que hacer una campaña. Si mucha gente... Yo voy a hablar en general. Yo he hecho varias cosas. He ido en ayuda de mucha gente durante mi vida. He hecho algunas campañas silenciosas. No por la radio, ¿eh? Jamás se lo he hecho por la radio. Y me he encontrado con el camino con gente muy bondadosa, pero de palabra. Que dicen, pucha, dice... Ojalá se solucionen los problemas y ojalá la gente ayude. Entonces yo creo que esa no es la actitud. La actitud es: voy a ayudar para que solucionemos los problemas, ¿cierto? Así que atentos si hay alguna campaña grande, ¿cierto? De alguna empresa, algún banco que tiene todas las redes para ir maquinando la organización y la pronta entrega y la correcta entrega de la ayuda. Ahora tengan cuidado, que en redes sociales pueden aparecer cosas, dejen tal cosa acá, dejen plata aquí. Tengan cuidado, chiquillos, que también está la gente mala. Hoy día, en la mañana, sorprendieron en La Serena unos tipos vendiendo el bidón de agua a 10,000 pesos. Tuvieron la desfachatez de pararse frente a una fila de personas, frente a un surtidor de agua que estaba vacío. Gente de la tercera edad, adulto mayor, gente con problemas de movilidad. Y se pararon frente a la fila de la gente que esperaba Aguas del Valle que llenara el surtidor que estaba vacío, que lo habían llenado una sola vez y hasta la mitad solamente. Se pararon y dijeron: señora, aquí tenemos agua, vendemos agua. ¿Cuánto? 10,000 pesos. 10 lucas, o sea, casi los mataron. Vamos con The Hollies y con Elo, luego la pausa.

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1: Son las 17:03.
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1: Estamos de regreso, de vuelta a la última hora de programa. 17:07, 5:07. Somos Radio Desierto, una radio antofagastina. En el 92.1 en Antofagasta, 106.5 Calama y lugares cercanos. Y nuestra sintonía digital, nuestra sintonía online. Gracias por estar junto a nosotros. Seguimos, continuamos con Marcelo, que está ahí en la sintonía. Marcelo.
2: ¿Cómo estamos, Alexis? Marcelo por aquí. Le falta porque te a la casita, Alexis. Regalamos este meta de Europe. Esa.
1: Oiga.
2: Sale muy buena. Esa que no, Alexis, vale.
1: Oiga, no me esté copiando.
2: Tucu tucu. Europe. Esa. Sale muy buena. Es la que no Alexis, vale, deja una excelente tarde.
1: Vale.
2: Tratemos de estar en la nochecita con Nevito sin Conan.
1: Oiga, el Conan se fue de la casa y lo dejó botado, oiga. Saludos, Marcelo, le salió buena, oiga, también, ¿ah? Tú. Y a propósito de tú, de locura y toda la cuestión, aparece Juanito Montero.
3: Muy buenas tardes, amigo Alexi, reportando sintonía acá en el sector sur, trabajando, poniéndole color y limpiando una bodega.
1: Ah, ya.
3: Oiga, amigo Alexi, quiero reportar sintonía, a ver si me regala un clásico de Mini Oil. Y nada, pues amigos, saludando a los que están en sintonía de Antena Retro. Buenas tardes.
1: Juanito Montero, que le quede, pero limpiecita la bodega. Cuídese, amigo. Gracias por la sintonía. Ya suena Europe y se nos viene Midnight Oil. Solo clásicos moviditos por la tarde. Hasta las 6.

Realmente un super clásico Europe con este The Final Countdown. Vamos con el pedido de Juanito JM. Desde Australia para el mundo, Midnight Oil, Beds Are Burning. 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

0: solo clásicos en la tarde. Música bien movidita para estar ahí. Felices y contentos, animados, activos, con harto ánimo, manejando en carretera, en una carretera de aquí del norte, solitaria carretera, una lluviosa carretera del sur, por las noches, por las tardes. Siempre buena música de Cierto FM. Y en la tardecita de 15 a 18 tenemos Antena Retro, este programa, modesto programa con puros clásicos moviditos, para que me pidas el tuyo y el favorito. Tu favorito, eso es. Alexis, está buena esa. Ya lo saben ya. Cuando quieran escuchar a Yuro, me la piden así. Puede ser tutututu, pero suena como el personaje de la tele, entonces mejor queda como tucu tucu. Tucu tucu. Damas y caballeros, el que sí es gracioso y es un payaso es el reportero fantasma. Atención, dice que vuelve a Chile y ha logrado la última entrevista. Vamos, adelante, reportero, vía satélite. ¿En qué parte del mundo se encuentra?
1: Buenas tardes, la RTI, Antena Retro. En estos momentos viene apareciendo lo más grande que ha pasado a la mar, el reportero fantasma 2.0, el inmortal. Alexis, estoy aquí en los Alpes de Suiza, en los Alpes de las montañas. No me vaya a creerme, esta es la última entrevista que hago, porque ya mañana me voy a Antofagasta. Estamos aquí con Heidi. Con Heidi, el abuelito, y el pajarito de Heidi, que tiene que entrevistar al pajarito igual, Pichí, se llama Pichí. Ya, ahí viene Heidi. Heidi,
0: oh. Oiga, pero reportero, no diga esas cosas por la radio. ¿Estás seguro que se llamaba así el pajarito? Oiga, pero ¿cómo se va a llamar así el pajarito, oiga?
1: Sí, con Heidi, el abuelito, y el pajarito de Heidi, que tiene que entrevistar al pajarito igual, Pichí.
0: Bueno, es verdad, cierto, es verdad. Así se llamaba el pajarito, Pichí, el abuelo. El abuelo se llamaba el señor Vitalich, ¿o no? ¿Sí? O lo estoy confundiendo con el abuelo de Remy, el señor Vitalich. Sí, lo estoy confundiendo, parece. Parece que el abuelo de las montañas no tenía nombre, parece. Voy a buscarlo, ¿eh? ¿Alguien se acuerda? Y estaba Pedro, ¿cierto? El amigo de Heidi. Y estaba Copo de Nieve, era la cabrita, ¿no? Ya, oiga, espero que sea una buena entrevista, reportero. Mándale saludo a Pichí.
1: El pajarito de Heidi, que tiene que entrevistar al pajarito igual, Pichí. Llamá a Pichí.
0: ¿Qué le vaya a hacer, pues?
1: Ya, ahí viene Heidi. Heidi, hola. My name is el reportero Antofagastation, Chile Nation. Usted vendría a la RD con el abuelo, su pajarito Pichí, y usted, pues. Heidi, ¿qué opina? ¿Va o no va el lunes?
2: Sí. Yo iría con mi abuelo. Abuelito, ¿usted va a ir el lunes igual con el reportero?
3: Sí, yo también voy, Heidi. Yo también voy.
2: Ya, reportero. Ahora va a hablar Pichí.
0: ¿Cómo va a hablar Pichí si un pajarito? Oiga, no sea ridículo. Oiga, reportero, esto me huele a un chanterío. Porque, a ver, ¿por qué Heidi habla como la Rupertina?
2: Yo iría con mi abuelo, abuelito.
0: Estúpido. Oiga, Heidi habla como la Rupertina, por reportero.
1: Pajarito Pichí y usted, pues. Heidi, ¿qué opina? ¿Va o no va el lunes?
0: Mira, es como que yo dijera, Rupertina, ¿va el lunes o no?
2: Sí, yo iría con mi abuelo.
0: Oiga, reportero, esa es la Rupertina, el del personaje del Mega, ¿verdad? Ya vamos a hacer de cuenta que es Heidi, ya vamos de nuevo.
1: Pichí y usted, pues. Pichí. Heidi, ¿qué opina? ¿Va o no va el lunes?
2: Sí, yo iría con mi abuelo. Abuelito, ¿usted va a ir el lunes igual con el reportero?
3: Sí, yo también voy, Heidi. Yo también voy.
2: Ya, reportero. Ahora va a hablar Pichí. Pichí, mi pajarito.
0: Ya. Oiga, este reportero, ¿está seguro que el pajarito es de Heidi o era el pajarito de Pedro? Oye, las cosas que pasaban en la montaña.
2: Y mi pajarito, Pichí, tú lo acompañás en una jaula para el lunes. Piu, piu, piu. Piu, piu, piu, piu, piu. Y piu, piu, piu, piu, piu.
1: Oye, ¿qué estoy haciendo? La locura me tiene loco, Alexis. Ya, un saludo al tío, le cuesta el tío Jesse, y el lunes nos vemos con una nueva aventura. No, que sea mañana, ya, chao.
0: Mañana, oiga, como que el lunes y mañana jueves queda todavía. Reportero, vamos a analizar la entrevista. Yo creo que extraordinario el contacto con Heidi. Muy buenas las preguntas que le formuló usted, ¿cierto? Como un profesional de la del periodismo.
1: Sí, llamá a Pichín. su pajarito Pichín. Y usted, pues, Heidi, ¿qué opina? ¿Va o no va el lunes?
2: Sí, yo iría con mi abuelo.
0: Yo creo que la entrevista a Heidi está muy bien lograda, reportero. Lo felicito realmente, ¿eh? Un 10 de 10, como dice el Pato Waiki. La entrevista del abuelo me huele a otro personaje, a ver.
2: Abuelito, ¿usted va a ir el lunes igual con el reportero?
3: Sí, yo también voy, Heidi.
0: Creo que el abuelo se parece bastante cuando hablaba, ¿sí? En la traducción latina, ¿cierto? Donde guateamos, reportero, es aquí.
2: Pío, pío, pío, pío, pío, pío. Y pío, pío, pío, pío, pío.
0: ¿Qué es eso, oiga, reportero? ¿Qué le pasaba? Estaba con distemper el pichí, oiga. Oiga, reportero, lo felicito. Qué tremenda entrevista, se pasó. Solo los grandes pueden lograr un hito como este. Entrevistar a Heidi, al abuelo y al pajarito pichí. Oiga, reportero, mañana lo espero con una súper entrevista. Estamos marcando el mejor rating de la segunda región con esta entrevista. Ya, reportero, le mando un abrazo, amigo. Muchas gracias. Retroadictos.
4: ¿Qué tal, Alexis? ¿Cómo estás? Buenas tardes a toda la comunidad retro de la red, ¿cierto? Esperando que tengan una bonita tarde, un gran día miércoles.
0: Gracias.
4: Y queríamos solicitar al grupo Cómo Lo Tengan con el tema Ladies Night. Y Alexis, bonito día y saludos de parte de los retroadictos.
0: Saludos, amigos. Cuídense, que les vaya bien. Algo de funky. Vamos a ver si...

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2: Son las 17:31.
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1: Estamos de vuelta, seguimos juntitos, 17:36. Saludando a nuestros amigos, vamos a escuchar algo que me pidió el tío Jesse desde México, que está arreglando el auto y está cambiando algunas partes y piezas. Está echando a perder el auto, yo creo, ¿eh? Vamos con Hernán.
2: Hola Alexis, ¿cómo estás? Espero que bien. Acá Hernán reportando sintonía de Antofagasta. No me había comunicado antes porque me hicieron una operación, una intervención quirúrgica, y anduve fuera harto rato, ya recuperándome un 75% más o menos ya llevo. Y si se puede, algún temita de Billy Ocean, por favor. Muchas gracias, Alexi.
1: Gracias, Hernán, bienvenido. Recupérese, cuídese para que esté 100%. Vamos a programar más adelante un poquito de algo de Billy Ocean. Nuestro amigo el tío Jesse me pidió a Duncan Du. Sigue la música, sigue los clásicos hasta las 18 horas cuando llega Carlitos Quirante. Vamos con el sonido español de Duncan Du. El tío Jesse lo ha pedido toda la tarde.

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2: Son las 17:58.
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0: tarde de la RD en este día, miércoles, mitad de semana. Miércoles 22 de julio. La bienvenida, el saludo para todos nuestros auditores online, para toda la gente que está ya conectada con nosotros en esto que se llama la última tarde en la RD. Saludamos a la gente de Tocopilla 93.7, nos escuchan a esta hora en la ciudad de Tocopilla.
1: En Tocopilla 93.7.
2: 93.7.
0: Estamos conectados también con los amigos de Copiapó 88.7. Y nuestras señales oficiales en Antofagasta.
3: Antofagasta 92.1.
0: Calama y toda la provincia de Loa
3: 105.
0: Saludos para nuestros auditores online, también la gente que nos escucha a través de nuestra aplicación y a través de nuestra página web. Habilitamos el WhatsApp.
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0: Ahí está el WhatsApp de la última tarde. DJ Perucho me acompaña como siempre en la sala de sonido. El encargado de la puesta en el aire de nuestro programa. Bienvenidos a la última tarde.

0: Seguimos en el programa, día miércoles, mitad de semana, siempre buena música, siempre los mejores sonidos clásicos están aquí en La Última Tarde, en Desierto FM 92.1, Antofagasta 106.5, provincia El Loa. Siempre nuestro saludo para Calama. Siempre nuestro saludo para la gente de Chuquicamata, La Subterránea. Para los amigos que nos escuchan a esta hora en Chiuchiu, La Sana, Sierra Gorda, María Elena, Quillagua. Saludos para todos nuestros auditores. Mensajes por acá, buenas tardes. Vamos de inmediato con el WhatsApp del programa. La gente siempre se comunica con nosotros a través de el WhatsApp RDA. Atención.
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0: Ahí está. Buenas tardes.
2: ¿Cómo está, Carlitos Tirante? Aquí reportando sintonía a la Marce. Saludarte a ti, a todos los que escuchan la RD.
0: Hola, Marce.
2: Mandale un saludo al tío Rodri, que está trabajando en la aplicación. A mi Julieta, que estamos en la casa.
0: Ya, pues.
2: Mandarte un abrazo súper apretado, amigo. Decirte que eres lo máximo, sorry, lo mejor de la tarde, por lejos. Ya. Lo queremos mucho. Besito, la Marcelita por aquí.
0: Marcelita, saludos. Saludos para todos por ahí. ¿Quién más? Tengo varios mensajes. El amigo y gran auditor del programa, el tío Jesse. Ahí está enviando su mensaje el tío Jesse. Ahí está. Hey, Charlie dice, papá, ¿cómo anda tío Jesse? ¿Qué nos va a pedir hoy día tío Jesse?
3: Charlie, ya llegó el tío Jesse, papá, ya llegó. Hola. Digo, el tremendo Alexis, el tremendo caguinero. Papá, aquí estamos, mi estimado Charlie. Ahorita reportando sintonía y ahorita más para ratito. Ya mandar la petición para pillarte, papá.
0: No, nunca nos pilla, tío Jesse. Estamos atentos acá nosotros. Mándenos a la petición del día de hoy.
4: Hola, amigo Carlito, Jorge desde Calama reportando sintonía, saludando de ti y a todos los auditores.
0: Hola,
4: un
0: Jorge.
4: Gran abrazo.
0: Gracias.
4: Saludos. Juan Tuno. Chau.
0: Jorge de Calama. Calama presente. Recién nomás saludábamos a Calama. Expose, lo que escuchamos. Seguimos en esta super tarde de clásicos en la RD.

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2: Son las 18 horas, 34 minutos.
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Escuchábamos el sonido de Roxette aquí en la última tarde. Programa de día miércoles, ya mitad de semana. ¿Cómo pasa el tiempo? ¿Cómo pasa el tiempo? Mitad de semana ya. Miércoles 22. Y la última tarde sigue en vivo y en directo junto a ti. A ver, saludo al amigo Vitojiño. Dice, buena Charles, ya sintonizados con la última tarde. Haciendo el aguante, dice, a la hora punta. ¿Por qué hora punta? Vitojiño, cuente. La buquecina la lleva. La buquecina, la número uno.

0: Reinaldo por acá. Hola, Carlitos Girante. Muy, pero muy buenas tardes. Con esta música preparada y elegida por el gran DJ Perucho. Ni frío se siente, dice. Felicitaciones para él. Y donde siempre escuchamos los buenos temas. Solo acá, en la Radio Desierto. Escuchando el saludo desde el norte del continente, dice mexicano. Junto al tío Jesse. Mira, tiene su fan clave el tío Jesse. Desde mi querida población La Favorecedora, una excelente tarde de día miércoles. Gracias, Reinaldo. Gracias, gracias, gracias, gracias, Reinaldo. ¿Qué pasó acá con el tío Jesse? Que me... No, ya escuchamos ya el saludo del tío Jesse. Sí, hace un ratito atrás. Me pide un tema. Ahora sí que los pillaré, dice. A ver. Ahora sí que los voy a pillar. ¿Qué tema, A ver, espérame. Todavía no me llega el tema, tío Jesse. Ah, ahí está, aquí está. Aquí está el tío Jesse, aquí está el tema del tío Jesse. Radio Futura, dice, Escuela de Calor, ya, de la banda Radio Futura. Sí, lo tenemos ese. Lo tenemos ese, tío Jesse. A ver.
1: Afirmativo, mi estimado Charlie. Bastante calor. Ahorita estamos a 42. 42. Y va a subir a 44. Y con sensación térmica 47 grados. Se ve una chota nube muy dispersa, pero ojalá que nos llueva para que nos dé más calor, más humedad. Mientras, aquí, oyendo tremendo.
0: Súbele,
1: la última tarde, Radio Desierto.
0: Bien. FM. Eso. Oye, el amigo Vitoquiño dice que va con mascarilla manejando. Sí, va con mascarilla. 121. Qué terrible, Vitoquiño. Que pegarse una bañadita de repente. Sí, pues. Tío Jesse. Súbele, tío Jesse, súbale.

0: Ahí escuchábamos a la agrupación Los Toreros Muertos con Yo No Me Llamo Javier. Sonidos latinos aquí en la RD. Anteriormente a la agrupación Radio Futura. Tema solicitado por el amigo Jesse. El tío Jesse, más conocido como el tío Jesse. El famoso tío Jesse. A ver, sigo con mensajes a través del WhatsApp. Hola, buenas tardes, Carlitos. Nuevamente en compañía de la RD. Muy buen inicio de programa. Saludos para todos los auditores. Y me pide un tema de Melody MC. Aníbal Layton por acá. Saludos, Aníbal. Gracias. Gracias por la sintonía, amigo. Buenas tardes.
1: Carlitos Gigante, Benedito al habla por acá, saludando a todos los RD. Hola, y especialmente amigo. A ustedes.
0: Gracias.
1: Que nos deleita todos los días con su buena música de derecho. Y un abrazo, cuídense.
0: Un abrazo, Benedicto. Carlitos Ojeda está acá con nosotros también. A ver, ¿qué dice? Muy buenas tardes, Carlitos Girante y DJ Perucho. Gran programón. Como cada día, dice, estoy conectado. Me alegra la tarde con esos sonidos maravillosos de los vinilos. Mira. Gracias. Saludos a todos los auditores que están conectados. Muy buena música. Bacán, dice. Y a ver si me puedes poner un temita de New Order. Perfecto. Ese es el pedido de Carlos Ojeda para el día de hoy, DJ Perucho. ¿Ya? Para sacarlo. Ah, mira, dice, para sacar los pasos prohibidos. Después de sacar los pasos prohibidos, voy a tener que echarme sí un poquito de calorup. Ya. Saludos, Carlito. Un abrazo grande. Gracias por la sintonía de todos ustedes, muchachos. Sigo con clásicos solicitados entonces en la última tarde, ya son las 18:54. Vamos a estar hasta las 21:30. Los mejores clásicos 80-90.

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2: Son las 19 horas, 5 minutos.
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0: Estamos de regreso, seguimos en la última tarde de la RD. Día miércoles, mitad de semana, y estamos con los sonidos de tu generación. Oye, tengo un mensaje acá de Vitoquiño, pero ¿al aire Vitoquiño, no? ¿O en interno el mensaje? Cuénteme. Vamos con el WhatsApp de la última tarde. Seguimos en vivo y en directo. Hola, hola.
1: Buenos días, Tabita.
0: Ah, no, al revés. Ahora sí.
1: Carlitos Quirante, ¿cómo está, amigo mío?
0: Hola, amigo.
1: Tanto tiempo.
0: ¿Cómo está?
1: Lo escucho todos los días. Bueno. De lunes a sábado. Así que, nada, siempre atento, buena música.
0: Gracias.
1: Saludos grandes para DJ Perucho.
0: Gracias, amigo.
1: Y un abrazo gigante para usted, pues, amigo mío.
0: Listo, amigo.
1: Ya lo voy a ir a ver. No, tranquilo.
0: No le creo mucho, pero bueno. No le creo mucho, Panchito, pero bueno, lo vamos a esperar. Hola. Buenas tardes.
2: Buena, Carlito. Hola. Daniel de Raquel de Calama saludándolo, amigo, como todas las tardes, aquí junto al Chino en la ruta.
0: Chino, ¿cómo está, Chino?
2: Carlito, como siempre, un saludo ahí a Mr. DJ Perucho, el hombre que hace posible junto a usted que nos divirtamos en la tarde, que tengamos buena compañía con buena música.
0: Gracias, amigo.
2: Oiga, Carlito,
0: dígame.
2: Como siempre, ¿por qué no se mete en la máquina del tiempo ahí un remix, si es que tiene por ahí?
0: Remix, ya.
2: Para esa cajita, algo de Future City, Only Love.
0: Parece
2: que escuchaba algo que le colocó Talento una vez ahí con Future City. Vale, Carlito, que tenga buena jornada junto a su compañero. Chao.
0: Chao, amigo. Algo de los 90 entonces para el amigo Danilo. ¿Qué más por acá? Hola, Carlitos. Quiero mandar un saludo a mis compañeros de Estepa Solar, a Rodrigo Escobar y Sarani Soto. Y a ver si puedes poner algún tema de Los Prisioneros. Buenísima la radio. Gracias, amigo. Saludos para todos. Gracias por estar ahí junto a nosotros en esta tarde. Sigo con New Order. Sigo con temas solicitados acá en el programa. Este tema lo pidió el amigo Carlitos Ojeda de Santiago. Saludos, Carlitos. Vamos con tu clásico.

0: de New Order, el Blue Monday. Tema solicitado por el amigo Carlos Ojeda de Santiago. Saludos para él. La mejor programación en sonidos clásicos aquí en la RD. Siempre, no te olvides, desde las 18 y hasta las 21 con 30 minutos. Te acompañamos con buena música. Te acompañamos con buenos sonidos clásicos. Vamos con Pet Shop Boys y luego Falco. Seguimos en esta tarde de pedidos, en esta tarde de buenos sonidos aquí en la RD. La última tarde, solo buenos sonidos clásicos. Recuerda, hasta las 21:30 horas, nuestra compañía.
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3: Son las 19 horas, 33 minutos.
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0: miércoles, mitad de semana en la RD, con tus clásicos favoritos, con tu música, con tus recuerdos, siempre incluyendo los temas que ustedes están solicitando. Más 56 552 38 68 30. Tenemos más mensajes acá en el WhatsApp del programa. Desde Calama me piden a Jermaine Stewart. Lo vamos a programar ahora. Ya, vamos a ir con un tema solicitado desde Calama. Tengo por acá al amigo. A ver, déjame revisar. El Fósforo, eso es. El amigo Fósforo de Calama también. Nuevamente saludos para la provincia de Loa.
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0: El amigo Fósforo me pide a TKA. Voy primero con Jermaine Stewart. Ya vamos con tu tema, amigo Fósforo. Saludos grandes para ti y para la gente de Calama. Estamos en la última tarde. Jermaine Stewart, clásico solicitado en la RD.

0: Estamos haciendo la última tarde en Desierto FM. Seguimos con nuestra programación completamente en vivo y en directo. 19:51 y me voy de inmediato con más mensajes a través del WhatsApp. Recuerda, para comunicarte con la última tarde,
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0: Hola.
2: Hola, Carlitos Quirante. Saludos a todos en la última tarde.
0: Pauli,
2: hola. Hola, Carlitos. Ojalá que pronto ya cesen las lluvias para que las personas, las familias, los animalitos que la pasaron mal, repunten nuevamente.
0: Ojalá.
2: Enviarle saludos a mi querido DJ Alexander, a mi querida amiga Marcela y su mamita, la tía Sonia, que todos se encuentren muy bien. Ya y pedirte a Inés con Disappear. Chau.
0: Chau. Gracias, amiga Pauli. Saludos para usted. Reitero el número de la RD. Atención, lo reiteramos, número de WhatsApp.
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